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0: 8 horas.
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0: ¿Cómo están? Soy Claudia Mejía. Una nueva semana, un nuevo episodio. Hay un tema que, pues como mujeres tal vez sepamos cómo manejarlo, pero tal vez haya mujeres o adolescentes que aún no, y es este tema de la higiene menstrual. Y para eso tenemos a nuestra querida doctora Carelia Mendoza, ella es ginecóloga. ¿Cómo estás, doctora?
5: Muy bien, muchísimas gracias, un gusto estar con ustedes.
0: Hablemos de la higiene menstrual, pero sí quisiera como una guía, ¿no? O sea, saber el paso a paso.
5: Claro.
0: De una buena higiene menstrual.
5: Hablar de higiene menstrual es un tema bastante amplio en el sentido de que hay muchas cosas que aún no sabemos. Sin embargo, pues la mayor parte de nosotras tenemos el contacto o de alguna manera nos introducimos a la higiene menstrual como Dios nos da a entender.
0: Sí.
5: Porque nadie nos explica qué usar, cómo usar, cada cuánto cambiarlo. En el mejor de los casos, nuestra mamá, prima, tía, amiga nos orientará un poco. Pero a pesar de todo lo que hemos avanzado en comunicación, en normalización del periodo menstrual, pues finalmente no hemos logrado que esto sea hablado de manera amplia, ¿no? Porque todo el mundo esconde como esa parte todavía. En muchas ocasiones pensamos que esto es como algo que es sucio, ¿no?
0: Mucho tabú.
5: Mucho tabú, justamente. Lo primero que debemos de saber es, cada mujer es única, cada mujer tiene afinidades o facilidades para determinados productos de higiene menstrual, pero lo más importante es a ti que te sirve y a ti que te acomoda.
0: Esto de las copas no es tan nuevo, ya tiene tiempo, pero el otro día yo hablando con una prima le decía, bueno, ¿por qué no intentas usar la copa? Y dice, es que no he tenido relaciones. Y yo me quedé como en ceros y en blanco porque no supe qué decirle, porque no estoy informada sobre esta parte, este producto de la copa. Entonces, ¿esto es un mito? ¿Es real? ¿Quién puede usar la copa? Bueno, tú nos acabas de decir lo que mejor te acomode y te funcione.
5: Estos dos elementos, al igual que los tampones, son situaciones que tenemos o objetos que tenemos que introducir dentro de la vagina. Aquí el por qué usarlos o no usarlos cuando se ha tenido o no se ha tenido vida sexual depende precisamente de un mito que tenemos muy arraigado, uh-huh, de la cuestión de virginidad. Tenemos muchas veces esa idea de que si no se han tenido relaciones sexuales, no se pueden utilizar este tipo de copas o de discos o de tampones. Si la paciente está consciente de que su virginidad está únicamente dada por una estructura anatómica que puede o no estar presente, puede o no romperse en el momento de la primera relación sexual, y para ella es mucho más fácil utilizar mediante educación que nosotros le damos a veces en el consultorio para la utilización de tampones o copas menstruales, pues adelante. Aquí la única situación es que cuando no han tenido vida sexual, utilizar este tipo de elementos puede llegar a producir un poco de dolor o incomodidad. Por eso es que muchas veces pues no se les recomienda, pero no propiamente está prohibido.
0: ¿Cuál sería la opción para las personas que no tienen un fácil acceso a estos productos?
5: En muchas zonas rurales incluso todavía utilizan telas como tal para absorbentes y no utilizar productos que sean desechables, y precisamente por el alto costo que tienen. Entonces son regiones en donde están acostumbrados a utilizar los recursos propios, porque no hay forma de que ellos tengan acceso a otro tipo de procesos o de materiales como las toallas sanitarias.
0: Y, por ejemplo, si estas mujeres utilizan estas, supongo que son como los pañales que usan para los niños.
5: Sí, o incluso, por ejemplo, algunas telas absorbentes como los tipo toalla.
0: Okay.
5: La toalla para lavarse las manos llegar a utilizar.
0: Okay.
5: Y lo único que se les recomienda es que estén perfectamente lavadas, perfectamente secas antes de utilizarlas, porque esto puede ser un factor de riesgo para infección. La copa menstrual es una excelente opción, pero también tiene ciertas situaciones que debemos de tomar en cuenta. Entiendas que tienes que cambiarlo cada 6 a 8 horas recomendablemente, incluso de acuerdo a la cantidad de flujo que tienes puede ser esto más frecuente. Al igual que con la toalla sanitaria, se recomienda cambiarla entre cada 6 a 8 horas para evitar algún accidente o alguna situación de infección.
0: ¿Tipo de ropa interior? Okay. O sea, que podamos utilizar.
5: Bien. Independientemente de que estemos o no en un ciclo menstrual, nosotros debemos utilizar ropa interior que sea completamente algodón, es la recomendación siempre, completamente de algodón. Tratar de evitar que tenga colores, porque se ha visto que incluso los colores pueden llegar a tener algunos elementos que pueden ser disruptores endocrinos. Tratar de evitar telas sintéticas precisamente por el contacto con estos disruptores endocrinos o por contaminación. Y ropa que no sea muy ajustada, porque pues nos encanta meternos en esos pantalones súper embarrados que nos ponemos con calzador, pero no es como lo más sano, ¿no? Entonces, en cuanto a la ropa interior, pues no debe ser ajustada y debe ser de algodón preferentemente.
0: El lavado de manos. O sea, yo creo que debe ser el primer paso, así uses lo que estés usando, lavarte las manos.
5: Sí. Independientemente del producto que nosotros utilicemos, siempre se recomienda para remover cualquier producto de higiene menstrual lavarse las manos previamente, porque vamos a tocar nuestra área genital.
0: Ay,
5: y
0: sí.
5: Todo lo que traemos en las manos, o sea, todo lo que toca nuestras manos en todos lados, pues tiene mucha contaminación de muchas cosas. Entonces, lo ideal es sí lavarnos las manos antes de ir al baño.
0: Por favor, y después también, ¿no? Digo,
5: sí.
0: La preciosa hay que cuidarla. A la hora de lavar tu área genital, hay demasiados productos también. Existen muchísimos productos, jabones, lociones, etcétera, etcétera, etcétera. ¿Qué es lo recomendable para la limpieza?
5: Lo recomendable es no utilizar productos perfumados, que eso es fundamental. Bañarnos únicamente con agua y jabón, jabón neutro de preferencia, sin aromas, sin olores añadidos, porque estos pueden llegar a generar contaminación como lo hablamos con los productos de higiene menstrual. Entonces, realmente, otra vez venimos de campañas publicitarias en donde dicen que nuestro cuerpo tiene que oler a flores del campo y pues la realidad es que no es cierto.
0: No.
5: Entonces, pues nos hemos acostumbrado a que debemos de oler perfumadas todo el tiempo y esto no es necesario. Con que nosotros tengamos una higiene con un jabón neutro, un jabón de baño que no sea perfumado, es suficiente. Existen muchos productos, mientras estos no tengan algunos fenoles, algún aromatizante, podemos utilizarlos.
0: La limpieza para ir al baño, ¿cómo debería de ser?
5: Siempre tratamos de encontrar productos que nos puedan ayudar en nuestra vida diaria. Entonces, hay, por ejemplo, a quienes se les facilita las toallitas húmedas. La realidad es que dentro de todo lo que se ha estudiado, lo único que se pide es que si se utilizan, por ejemplo, toallitas húmedas, estas no sean con alcohol y no tengan ningún tipo de perfume. Entonces, lo que hacemos habitualmente y la práctica común es el uso de papel higiénico, con lo cual tendría que ser suficiente. Lo ideal es que nosotros tuviéramos un lavado con agua y posteriormente solamente secar a palmaditas con el papel higiénico, pero se considera que utilizar únicamente el papel higiénico y limpiarnos de adelante hacia atrás, pues tiene que ser suficiente para nuestra higiene.
0: ¿Y baño diario?
5: Baño diario, sí, por supuesto.
0: ¿Estés o no estés en tu periodo?
5: Así es.
0: Okay. Bueno, digo baño diario porque, bueno, una sabe de eso, ¿no? Entonces claro. Ya una a los dos días y no te bañas ya estás como de...
5: Exacto, pero también tratar de no exagerar en nuestro aseo diario, porque pues hay pacientes que se lavan con ciertos jabones que son muy abrasivos para la piel, entonces este tipo de jabones está prohibido.
0: ¿Cómo abordar este tema con las niñas, con las hijas?
5: Primero debemos de aprender nosotros, quitarnos todos los tabús, todos los mitos que tenemos en la cabeza, quitarnos las dudas. Y segundo, pues entender que también nuestros hijos ahora tienen acceso a otro tipo de elementos que a veces pues llegan a conocer más de ciertos temas que nosotros. Entonces, entre mejor estemos preparados, podemos pedir apoyo de un médico para poder orientar a nuestros hijos sobre estos temas.
0: Pues muchísimas gracias por estar aquí y por darnos estos tips. Soy Claudia Mejía. Bye.

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0: las 12:01.
1: Y la temperatura
0: 18 grados.

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1: ¿Qué pasión, raza? Saludándolos con muchísimo gusto. En este viernes llegamos a la otra orilla, Sobrevivimos a la semana y mucho mejor porque ya oficialmente arrancan las vacaciones de verano. Ya se acabaron las graduaciones o por lo menos ya están por terminar. Ya los chamacos colgaron el uniforme, las mochilas, pero que te truje, chencha. A disfrutar de un merecido descanso con toda la family y también escuchando la mejor programación de la radio camotera. Ya contigo tu cuatatán, el compa Jerry, en las madrugadas magníficas por el 95.5 de FM Puebla. Saludando a la raza de Atlixco de las Flores a través del 99.9 FM. En transmisión simultánea a toda la Sierra Mixteca y en contacto con la patrona de los éxitos. Bienvenidas, bienvenidos de aquí hasta las 6 de la mañana con sus rolas, sus artistas, lo que les gusta, lo que les cochalanga, lo que les entretiene y también lo que les va a consentir, porque hay regalos para toda la cuatitud que está en sintonía en este momento aquí en las madrugadas magníficas. Así que bienvenida a tu comunicación a través de el WhatsApp 22 28 20 34 82, mensaje de voz, mensaje de texto 22 28 20 34 82. Teléfono en cabina 222 242 1312, también a tu disposición. Checa lo que tenemos para ti en las redes sociales de tu estación La Magnífica FM, siempre con algo interesante para toda la banda. A tu cuatatán ya lo encuentras también en todas las redes sociales, ya estoy conectado para que chacharaquemos a gusto, estemos en contacto. Yo sí respondo todos tus mensajes siempre y cuando me ubiques como el compa Jerry MX. Ok, 12 con 18 minutos. Quería comentarte que hoy es el Día Internacional del Tatuaje. Este efeméride que comenzó en primera instancia en los Estados Unidos y ya después se volvió internacional. ¿Sabías que los primeros tatuajes surgieron ya en...

guste, que esté en cartelera y en cualquier horario. Pues gran ventaja, ¿no? 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

0: 20 minutos y será la una aquí en las Madrugadas Magníficas con tu cuatatán, el compa Jerry. Acabas de escuchar este ritmazo a cargo de Tito Rojas. Yo quiero hacerte el amor. Un tema de 1996 incluido en la producción Me Tienes Que Recordar. Antes te solté la rienda de su propia inspiración, la voz de José Alfredo Jiménez, el orgullo de Dolores Hidalgo, Guanajuato. El trío Los Panchos llegó con un clásico, Sabor a Mí, por algo es una canción inmortal, con una agrupación inmortal, que por cierto, para todos los seguidores, todos los que gustan del romanticismo, para los que gustan del trío Los Panchos, se estarán presentando en territorio camotero. Esto será el próximo 30 de agosto, ¿sí? El 30 de agosto, aquí te paso el dato, te enteras con tu cuatro, el compa Jerry. El trío Los Panchos se estarán presentando aquí en la capital camotera. Italia llegó con su piel morena. 12:41, 12:41. 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
0: Así es, te decía al principio del arranque de las Madrugadas Magníficas que hoy es el Día Internacional del Tatuaje. Y vaya que hay tatuajes a diestra y siniestra. Hay unos que exageran, ¿no? Porque prácticamente todo el cuerpo lo tienen tatuado. Y hay otros que pues solamente tienen algo discretón, pero que se ve muy bonito, muy elegante, muy atractivo, muy llamativo. 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Esa es la gran facilidad que tienes. No es válido para fin de semana, No es válido para fin de semana. Entonces tengo pase doble para el cinito. Y lo que tienes que hacer a través del WhatsApp 2228-2034-82 es mandarme evidencia de tu tatuaje. Que sea un tatuaje que esté en lugar público, digamos. Que no esté en lugar, pues escondido, ¿no? Que sea un lugar prohibido, llamémoslo así. No. Tiene que ser un tatuaje que esté en una zona adecuada, apropiada. Que nos presumas tu tatuaje, porque ese te va a llevar a ver tu película favorita y que esté en cartelera en este momento. Así que a través de el WhatsApp 2228-2034-82, mándame evidencia, presúmeme tu tatuaje junto con tu nombre completo y colonia. 2228-2034-82. Y vamos a lanzar el primer pase doble con mucho gusto. Ya tengo el mensaje, terminación 7474. Y me dice, hola compa Jerry, hoy en el Día Internacional del Tatuaje te envío mi participación, Gaby Torres. Y sí, aquí me manda la foto de su brazo derecho. Es un colibrí, ¿no? Es un precioso colibrí, muy bonito, muy muy bonito. Ahí en el brazo derecho, ahí está entonces el tatuaje que me manda mi amigocha Gaby Torres, terminación 7474. Perfecto, pues ya tienes tu pase doble para que disfrutes de tu película favorita junto con El Caballero del Amor. Así que El Caballero del Amor y Gaby de Galpan ya son ganadores de su pase para el cinito. Muchas, muchas felicidades y gracias por estar en contacto, por estar en sintonía a través del 95.5. Dicen, te escuchamos todas las noches cuando regresamos de los ensayos. Se van a ensayar, se van a practicar muy, muy bien. Pues ahí está. Felicidades, Gaby Torres de Loma Linda. Ya salió el primer pase doble del cinito. Todavía tengo pases para ti. Entonces, a través del WhatsApp. Esa es la única condición. Que en el WhatsApp 2228-2034-82 me mandes evidencia, me presumas tu tatuaje, lo mandas con tu nombre completo y colonia al 2228-2034-82. Y las Madrugadas Magníficas con tu cuatatán, compa Jerry, te invitan al cine.

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1: Efectivamente, las madrugadas magníficas te pertenecen aquí en el 95.5 de FM Puebla y 99.9 FM en Atlixco. Acabo de presentar al Trono de México, que tiene ganas de volver a amar, que por cierto, se estarán presentando a finales de mes, el 31 de julio, en Mérida, Yucatán. ¡Mare! La van a armar en grande. ¡Bomba! ¿Cómo hablan los compas yucatecos, eh? Sí, ese tonito tan característico. Y las bombas que se avientan, ¿no? Son bárbaros, son bárbaros. Y vale la pena ir de nuez por esos rumbos de Mérida, Yucatán. La blanca Mérida, preciosa ciudad. Un calor de la patada, pero bonita, bonita la ciudad. Bueno, a mover los pies, se invita a Calibre 50, el rayito colombiano. Le cantó a la Dama de Noche, un tema del 2001. Y Embrujado, así está el Chapo de Sinaloa. Recuerda que tengo pase doble para El Cinito. La única condición es que mandes en el WhatsApp 2228-2034-82 evidencia. Me presumas tu tatuaje. Y ya con eso te vas a ir al Cinito para disfrutar de tu película favorita de lunes a viernes, en cualquier horario. Eso es lo único que tienes que hacer, así que vamos a ver, vamos a ver. Aquí están las madrugadas magníficas con tu cuartetán, el compa Jerry. Sigan contando.

0: con 3 minutos.
1: Y la temperatura
0: ya son 16 grados.
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1: 1:16 aquí en las Madrugadas Magníficas, tu cuadro tal, compa Jerry, saludándote a través del 95.5 de FM Puebla, 99.9 FM en Atrisco, con tus rolas del recuerdo. Te voy a presentar a los Tigres del Norte, con un clásico, el jefe de jefes. ¿A quién? Los de Montemorelos, Nuevo León, con Reinaldo Flores Tames al frente. Y esto que fue, ¿a quién? Un éxito de la venezolana Karina Andamacho, que presentó a la culebra, cuidado, y Frío de Ausencia, un tema de la inspiración de Gaby Galeano, ¿sí? Es del cantautor colombiano Gaby Galeano, este tema que acabas de escuchar a cargo de Los Chicanos, un éxito para ellos de 1982. Es 1:17.
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1: Fuerte abrazo a la cuatetud cumpleañera en este 17 de julio. El santoral nos dice que hoy es San Alejo. Pasó 34 años de su vida mendigando por su promesa de servir a Dios. Alejo, nombre propio masculino procedente del griego, quiere decir el que rechaza al hombre o al adversario, y también significa el protector. Otros santos de este día: León, Marcelina, Enodio, Tenelmo, Pedro, Teodosio, Fredegando, Jacinto, Colmano y Edubigis. Es Edubigis, no Edubigis, ¿eh? Edubigis. Y de esta mañana vamos a felicitar con gusto a la amigocha Claudia Tellas Alcántara, que está celebrando su cumpleaños. Muchas felicidades en compañía de toda la familia y de sus cuates. Para Claudia, toda la cuatitud que está celebrando alguna fecha importante, abrazo de su cuate, compa Jerry. Que este día y siempre todo sea magnífico.

0: 20 minutos, sí, serán ya las 2 aquí en las madrugadas magníficas con tu cuarto también, compa Jerry. Un clásico de Rigo Tobar y su Costa Azul. Aquí en la patrona de los éxitos, La Sirenita, me hace daño verte. Escuchamos a Freddy Ernesto Gamboa Pérez, mejor conocido como Fresto, el nacido en Camagüey, Cuba, y que ya radica actualmente en Ecuador. Vicente Fernández, llegó con Tu Maldito Amor y Nadie Como Tú. Tema de Los Extraños, un éxito de 1999. Es un tema de cumbia y balada romántica. Así, Los Extraños, escuchamos aquí en La Patrona de los Éxitos. 20 minutos y serán ya las 2.
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0: Comenzó la actividad en la Liga MX, el Apertura 2026 se ha puesto en marcha y el primer partido fue Necaxa contra Atlante. Los Potros de Hierro del Atlante se convirtieron en el equipo que anotó primero. Así que el Atlante pues adjudica ese récord de regresar a la primera división y anotar el primer gol del campeonato, pero de nada le sirvió porque el Necaxa se puso las pilas y al final los derrota 2-1. Así que Atlante, sí, bienvenido a la primera división con derrota. En el otro encuentro, el equipo de Tijuana gana 3-1 a los Tigres, que jugaron ya con 10 elementos a minutos de que terminara la primera parte. Se llevan la tarjeta roja. Así entonces, pues Tigres sufre su primer descalabro. Para hoy tenemos los siguientes encuentros a las 7 de la noche. San Luis enfrentando al Cruz Azul. Luego tenemos también a las 7 de la noche León contra el Atlas. 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El Pueblita, hoy a las 9 de la noche. ¿A quién? ¿Contra quién juega? 22 28 20 34 82. Luego para el sábado viene el resto de la jornada, porque el domingo, como es la final de la justa futbolística, pues no habrá partidos. Así que el resto de la jornada 1, el sábado, vendrá el Pumas Pachuca, Monterrey contra Santos, Chivas enfrentando a Toluca y el Querétaro contra las Águilas del América. Así arrancó entonces la Liga MX. También tenemos el sábado el partido por el tercer lugar a las 3 de la tarde, tiempo de México. Francia enfrentando a Inglaterra. Y en lo que se refiere a la final del próximo domingo, que se jugará justamente a la 1 de la tarde, será el árbitro esloveno Zlatko Vincic, el encargado de dirigir la final entre España y Argentina, allá en Nueva York. Este será el cuarto partido que arbitra el colegiado esloveno, tras dirigir el Brasil-Marruecos, el Jordania-Argelia en la fase de grupos y el México-Ecuador en 16avos de final, que pues nos dejó pues también un raro sabor de boca, ¿no? No me agradó el arbitraje del esloveno Zlatko Vincic, pero pues ya se ha sido designado para la gran final. Recordemos que la representación mexicana pues ya nos la regresaron a nuestro país. César Arturo Ramos solamente tuvo participación en 2 encuentros. Y Katia Isel García pues marcó un hecho histórico, la primera mujer mexicana en pitar un partido mundialista, el de Países Bajos contra Túnez. También estuvo como cuarto oficial, pero pues ya, ambos árbitros mexicanos ya regresaron a nuestro país. Así entonces, la cuestión de la justa deportiva que ya llega a su final este fin de semana. Actividad de Liga Mexicana de Béisbol, los resultados que se dieron ayer jueves. Los Diablos Rojos del México vencen 13-5 a los Tigres de Quintana Roo, así que se adjudican la serie los Diablos. Luego los Piratas de Campeche en casa vencen 4-1 a Olmecas de Tabasco. En duelo cerrado, Guerreros de Oaxaca gana 5-4 a Leones de Yucatán. Los Pericos de Puebla, buenas noticias, sacaron la escoba y se la sacaron al Águila de Veracruz. Los vencieron 6-5. Luego tenemos que los Bravos de León, de visita, vencen 13-0 a Querétaro. Los Sultanes de Monterrey en casa vencen 7-2 a los Acereros de Monclova. La visita a Dorados le gana 9-6 a Zaraperos de Saltillo. Los Algodoneros en casa ganan 7-4 al equipo caliente. Y los Releos de Aguascaliente en casa vencen 8-6 a los Charros de Jalisco. Con esto, la zona norte está de la siguiente forma. Los líderes Toros de Tijuana a 11 juegos, al equipo caliente a 12 está Monterrey. A 12.5 Acereros, a 13 juegos Jalisco, a 15.5 Aguascalientes, a 17.5 Algodoneros, a 21.5 Zaraperos, a 22.5 Dorados. En el fondo de la tabla norte, los Tecolotes de los Dos Laredos a 23.5 del primer lugar. En la zona sur, tenemos a los Diablos Rojos del México como líderes. A 6 juegos está Olmecas, Pericos está a 9 conservando el tercer lugar. A 11 juegos están Piratas y Guerreros. A 12 están los Tigres, lo mismo que Bravos de León. A 15.5 Veracruz. A 17.5 Querétaro. Y en el fondo de la zona sur, Leones de Yucatán. A 22 juegos del primer lugar. Así está la cuestión. Y ya para este fin de semana, el equipo de Pericos estará visitando. ¡Ah, caray! ¡Ah, caray! Se meten al infierno. Ojo. Este fin de semana, Pericos visita a los Diablos Rojos del México, al líder de la zona sur. Va a estar complicado el asuntacho, pero nada imposible para la Novena Verde.

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1: Son las madrugadas magníficas junto con el compa Jerry, que te acaba de presentar este rolón de Superlamas del 2006, gran éxito. ¡Qué calor! Fuego en tu piel, a cargo de los primos de Durango, ahora Primos MX. Ramón Ayala llegó con para poder llegar a ti, y que está en su gira del adiós. La historia de un final. Estará llegando a Morelia, se estará presentando el próximo 15 de agosto. Así que la lleva Ramón Ayala en su gira del adiós. La Sonora Dinamita está, mete y saca, saca y mete. Hay más en esta emisión de Las Madrugadas Magníficas. Quédate con tu cuarta tarde, compa Jerry, aquí en tu estación favorita.

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1: Ya son las 2:19 aquí en las Madrugadas Magníficas con tu patatán, el compa Jerry. Te voy a presentar esto de Tigrillos, la ética, mi niña mujer, de Iztapalapa para el mundo. Un gran éxito de Los Ángeles Azules, original de 1996, de su producción inolvidable Esquisillos. Porfa, no se lo digas a ella, y Bésame, tema de 1980.

figuras extranjeras con mayor crecimiento entre el público mexicano. Sí, va a tener algunos problemillas con el idioma, el español todavía no se le da del todo, pero dice que va a ser su máximo esfuerzo. Así que, ande pues. Ahora llega un compa de Arabia Saudita, Massad Al-Tamimi, integrante de la Casa de los Famosos. Ande pues. 221.

22 minutos, serán las 3 aquí en La Magnífica, 95.5 FM Puebla, 99.9 FM en Atlixco. Los Dandies, una agrupación que se forjó allá por 1957.

Ángeles, Hollywood y en Los Ángeles, California. Y bueno, pues el hecho de que estén ahí no implica que forzosamente estén en el partido, que estén en el estadio donde se va a jugar la final. Pero, pues ya ves que luego no hay coincidencias. Veremos si en la Kiss Cam, ¿no? Ahí en el estadio, pesca a Gerard Piqué y Clara Chía. A ver qué cara pone Shakira. ¿Te imaginas? No, hombre. Qué show se daría en esa final del día. 20 minutos y serán ya las 3. Saludos para Ariel Zahir, para Isaac Muñoz y Claudia Burgos. En contacto a través del WhatsApp 22 28 20 34 82. 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
1: Disfrutando tu fin de semana en las madrugadas magníficas con tu cuatatán, el compa Jerry, las chicas del grupo Aroma. Llegaron con su olfato femenino y a través de mis redes sociales le decían a todos sus seguidores que no se fueran con la finta, que hay publicaciones de que se van a presentar en determinados lugares y que no tienen nada agendado. Entonces, que para que no haya problema, mejor chequen sus redes sociales, sus redes oficiales de el grupo Aroma, para que no se vayan con la finta, y sobre todo los estrafes, ¿no? Porque abren las entradas, hay venta de boletaje, pero pues en la presentación definitivamente no. No se va a llevar a cabo. Lástima es mi mujer, de la inspiración de Juan Gabriel. Escuchamos a los de Chicago, Illinois. Montes de Durango, Intocable. Llévame contigo y el amor secreto. Te lo presenté con Los Ángeles de Charlie. Un éxito de 1999 de su producción, La Magia del Amor. Y seguimos con nuestra programación de la red Tomatea. 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Ahí está. Seguimos con más. Son las madrugadas magníficas. Tu cuarto tal, compa Jerry, saludándote.

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1: 3:13 aquí en las Madrugadas Magníficas con tu cuate, el compa Jerry. Te quiero presentar a Chalino Sánchez. Y esto que fue Nieves de Enero, pero tu mirada. Esto ha sido con el Jaguarú. Nos acompaña justamente aquí en esta mañana. Y Jaguarú se estará presentando en Tlacotepec, Puebla. Esto el 15 de agosto en Bailazo de Feria. ¿Dónde pues? Ahí con los compas de Tlacotepec de por día a día se van a pasar bomba el sábado 15 de agosto con la presentación de Jaguarú. El recodo acaba de matar y ya se va un clásico de Los Solitarios de 1969 directamente de Tijuana para las Madrugadas Magníficas. Las 3:14, que ocurrió un día como hoy, un 17 de julio. Arrancamos en 1520, a 59 kilómetros al noreste de la Ciudad de México. El conquistador español Hernán Cortés con sus aliados tlaxcaltecas derrotan a los aztecas en la batalla de Utumba. En 1566 falleció Bartolomé de las Casas, religioso dominico español, primer obispo residente de Chiapas. 1918, fallece la última familia imperial rusa, compuesta por el emperador Nicolás II, zar ruso entre 1894 y 1917, la emperatriz Alejandra Romanova, la gran duquesa Olga, Tatiana, María, Anastasia, el zarevich Alexei. En 1920 nació Juan Antonio Samaranch, empresario y político español. Fue presidente del Comité Olímpico Internacional entre 1980 y el año 2001. En 1928, el general Álvaro Obregón es asesinado mientras asistía a una comida que festejaba su reelección a la presidencia de la República. En 1932 nació Quino, historietista y humorista argentino, creador de Mafalda. En 1947 nació Camila, reina consorte del Reino Unido y segunda esposa del actual rey Carlos III. En 1952 nació David Hasselhoff, actor y cantante estadounidense, recordado por su papel como Michael Knight

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Faltan ahora 27 minutos para que sean las 4 aquí en las Madrugadas Magníficas con tu cuerpo tan compañero y el grupo Indio. Nos presentó todo un clásico de 1974. ¿Por qué nos dijimos adiós? Un tema original de Dave McLean. Ahora con esta interpretación del grupo mexicano. Mark Anthony presenta ahora quién, Joel Aventurero. Esto fue con Pedro Fernández, que recientemente se presentó en Guayna Sonora. Y aprendió, la hizo en grande con toda la raza de Guayna Sonora, con un concierto lleno de éxitos, nostalgia y mariachi. La Sonora Dinamita llegó con Oye, aquí en La Magnífica. 3:34 horas, 3:34 minutos. ¿Qué ocurrió un día como hoy? Pero de 1955, en Anaheim, California, se inaugura Disneylandia. 1961, falleció Ty Cobb, beisbolista estadounidense. Al momento de su retiro en 1928, poseía 90 récords de grandes ligas. Además, lo que te echa es el trompo a la una. 1975, un Apolo estadounidense se acopla a una cápsula soviética Soyuz, convirtiéndose en la primera unión de naves espaciales de las dos naciones. Y así se puso fin a la carrera espacial. En 1976 se inauguran los Juegos Olímpicos de Montreal, donde 25 naciones africanas boicotean al equipo de Nueva Zelanda. En 1994, en el estadio Rose Bowl de Pasadena, en Estados Unidos, Brasil se corona por cuarta vez campeón del mundo al vencer a Italia en penales. 1955,

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1: Faltan 6 minutos para que sean las 4 aquí en las madrugadas magníficas con tu cuatazán, el compa Jerry. Quiero escuchar la sonora dinamita. Se te pone de buenas en este arranque de fin de semana con Chichi. Pero te vas a arrepentir, un clásico del 2005. A cargo de Capaz de la Sierra, un tema de la inspiración de Marco Antonio Solís. Rolón para ti, aquí en la patrona de los éxitos. Calibre 50 dice que el viernes se fue. Y la cumbia de los monjes, la voz de Jorge Mondragón al frente de el grupo G. Esta agrupación originaria del estado de México. Aquí nos acompañan en las madrugadas magníficas. Vámonos con que hoy, 17 de julio, es el Día Mundial de la Justicia Internacional. También es el Día Internacional del Tatuaje. Saludando a toda la raza que tiene por ahí un tatuaje, ¿no? Les gustan. Hay quienes pues, lo vuelven un vicio, ¿no? Porque por todos lados se hacen los tatuajes. Hay unos verdaderas obras de arte. Hay que reconocerlo. También es el Día del Emoji. Estos monitos que utilizamos ahora para nuestra comunicación a través de redes sociales, que se han popularizado y que conforme va avanzando la tecnología, van avanzando los teléfonos, también estos se van modernizando, van cada vez más actualizados, más reales, ¿no? Y también es el día de no volar,

4:15 en las madrugadas magníficas de este 17 de julio. Los Tigres del Norte llegaron con todo un clásico, Contrabando y Traición, Los Caminos de la Vida, rolón de la agrupación directamente de Monterrey, Nuevo León, Alfonso Ríos Huerta al frente de Los Caminos de la Vida, rolón de 1995 con la tropa vallenata, Los Recoditos, Me Sobrabas Tú y Quisiera Volar. Ana Bárbara está como jurado en un programa de televisión en los Estados Unidos, dedicado a dar a conocer talento. Ahí la lleva Ana Bárbara, dando la nota de que consiente a los muchachos que están a su respaldo. Son las 4:16.

0: buenos días, amigos de Aries. Un amor del pasado regresa. ¡Ah, caray! Cuida tus defensas para no enfermar. Es un gran día para iniciar proyectos de dinero.
1: ¡Tauro!
0: Tu creatividad despierta. Disfrutarás momentos de armonía con personas importantes. Momento ideal para tomar decisiones firmes.
1: ¡Géminis!
0: Buenas noticias en lo profesional y sorpresas que mejoran tus ingresos. Cierra ciclos y suelta todo lo que te estresa.
1: ¡Cáncer!
0: Tu lado sensible saldrá a la luz. Evita la ansiedad y haz una pausa. Alguien te observa con mucho interés romántico.

4:36 aquí en las madrugadas magníficas con tu cuatro tan el compa Jerry. Acabo de escuchar a Juan Gabriel y Julián Álvarez. Julián que estará visitando territorio camotero en el mes de agosto. Estará por estos lares. Aquí escuchamos a Juanga con ya las últimas grabaciones que hizo en vida. Esto fue La Frontera, Me Dejaste, Corre, Corre de Fruco y Sus Tesos. Vicente Fernández nos acaba de presentar un tema de 1974. Una de las pocas canciones que el propio Chente registró como compositor. Las llaves de mi alma y vida, no te vayas, te lo pide Jaguaru.

0: días, amigos de Leo. Un trabajo bien hecho te dará beneficios inesperados y una nueva posición. Es momento de hacer las paces en el amor.
1: Virgo.
0: El entorno notará tu buen desempeño y llegará un premio. Es clave organizar tus finanzas para traer estabilidad. Supera tu timidez.
1: Libra.
0: Hay algo que no te deja tranquilo. Descubre qué es. Cuida tu energía y comunícate claramente con tu pareja y con tus amigos.
1: Escorpión.
0: Se definen nuevos rumbos en tu vida. El dinero fluye, pero debes evitar gastos extra en la casa.

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1: 6 minutos, solo 6 minutos, y serán ya las 5 aquí en las madrugadas magníficas. Con tu cuerpo está el compa Jerry. Acabo de escuchar a las chicas del grupo Aroma con Su Amor de Tres, Antes Muerta Que Sencilla, a cargo de Marisol y Vicky Terrazas, Horóscopos de Durango, que siguen en su gira de 50 aniversario, la gira de oro, Antes Muertas Que Sencillas. El mes pasado se presentaron justamente en Hermosillo, Sonora, Límite, le cantó al Príncipe, y un clásico del Super Show de las Vázquez de 1984, una cumbia exitosa, La Canalla. 5 minutos ahora, 5 minutos, y serán ya las 5.
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1: Ok.
0: Sagitario.
1: Sí, estamos con Sagitario. Vienen cambios positivos en el trabajo. La suerte está de tu lado. Aprovecha para viajar o planear un buen descanso.
0: Capricornio.
1: Encontrarás la motivación necesaria para lograr mayor estabilidad. Cuida tu salud evitando los excesos.
0: Acuario.
1: Tendrás comunicación con gente poderosa que te ayudará a mejorar en tu trabajo. Deja el estrés atrás. No guardes rencores.
0: Piscis.
1: Es un día de reflexión financiera que traerá cambios muy buenos. En el amor, tu intuición te guiará por el camino correcto. Te recuerdo que tengo tu pase doble para el cinito, así que último chance para que te reportes a través del WhatsApp 2228-2034-82 con tu nombre completo y colonia. Desde Juana Gabriel.

0: Rico Viernes, raza. Son las 5 en punto.
1: Y la temperatura
0: 17 grados.

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1: Lamentablemente, en un ataque directo dieron muerte a un compañero reportero y también docente allá en la región de San Martín Texmelucan. Fue en San Lucas Atoyatenco en donde mataron a Josué Martínez, quien, bueno, pues tenía también trabajo de activismo en la zona. Todo parece indicar que tenía ya algunos conflictos, incluso con el presidente auxiliar, repito, de San Lucas Atoyatenco. Ya la Fiscalía General del Estado de Puebla ha iniciado las investigaciones correspondientes en torno a este caso. Y también, bueno, pues el gobierno estatal fijó un posicionamiento en donde reprobó de forma contundente esta situación, además de que, bueno, pues aseguró se llegará hasta las últimas consecuencias. Les saluda a su amigo Leonardo Torija, el gallo de la radio, y cuando son las 6:01 a.m, comienzo a cantarle las noticias. Además, acá en la capital poblana, en más de los hechos de la inseguridad, pasajeros de la ruta 14 enfrentaron a probables carteristas en la vía Atlixcayotl. En entidad al descubierto, ayer la Secretaría de Movilidad y Transporte inició la entrega de distintivos electrónicos para los cascos de motociclistas poblanos. Y promueven nuevamente que haya operativos en la zona de la 46 Poniente, donde, bueno, pues como todos sabemos, en muchas ocasiones no me gusta generalizar, no debe de ser, pero en muchas ocasiones algunos establecimientos de la 46 Poniente comercializan autopartes de dudosa procedencia. Además, la directora de Museos Puebla, recientemente nombrada por el gobierno estatal, inició la revisión de estos recintos para darles el mantenimiento correspondiente. El gobierno del estado de Puebla también atendió incidencias relacionadas con esta temporada de lluvias, que la verdad es que no nos da tregua. Ahora, bueno, pues hubo que atender diferentes situaciones que generaron las precipitaciones pluviales en Huauchinango y en Ciudad Cerdán. Y ayer se dio a conocer por parte de la Comisión Nacional del Agua, la CONAGUA, a nivel nacional, evidentemente, que la primera etapa del saneamiento del río Atoyac lleva hasta hoy un avance del 85%. Y en información de esta ciudad capital, estas son buenas noticias. Ayer se incorporaron a las filas de la Secretaría Municipal de Seguridad Ciudadana 55 nuevos cadetes que ahora velarán por la seguridad de las y los poblanos. El presidente municipal de Puebla, Pepe Chedraui, reportó avances del programa Puebla Brilla, que, bueno, pues está muy, muy atento en torno al funcionamiento de las luminarias. Y la regidora en materia de seguridad del Ayuntamiento de Puebla, hizo un llamado a regular la venta de armas que pudiera estarse dando también por internet. El Instituto Mexicano del Seguro Social, el IMSS, abrió ya un programa para agilizar el diagnóstico para la detección de cáncer. En información de la economía, la Cámara Nacional de Comercio pidió al Ayuntamiento de Puebla ser más contundente en la regulación del comercio popular, de los ambulantes, vamos. El Consejo Coordinador Empresarial, en este caso el popularmente conocido CCE, presentó ya su boletín informativo. Le tenemos los detalles. Además, en materia de educación, la Universidad del Valle de Puebla, ya con 45 años de historia, presentó su nueva generación de programas educativos. Sí, son nuevos programas que están incorporando la inteligencia artificial. Y Unicrea, lo que popularmente conocemos como la Universidad de las Bellas Artes, que el ciclo escolar que ya está por iniciar, bueno, pues comenzará actividades en el Museo Internacional del Barroco. Bueno, pues ya tiene rectora. Se trata de Josefina Farfán. El maestro Aurelio Leonor no llegó a esta institución. Interesantes entrevistas, colaboraciones, los espectáculos con Mitch Piedras y toda la información deportiva con Ernesto Romero, ya en la previa del inicio del torneo mexicano, sí, de los partidos ya de la Liga MX. Por cierto que el Atlas de Guadalajara ya tiene técnico, se trata del argentino Hernán Crespo, y toda la previa para la final de la Copa del Mundo de este domingo entre España y Argentina. Comenzamos Tribuna Matutina.
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1: Hola, hola, ¿qué tal? ¿Cómo están? Es un gusto saludarles en este ya fin de semana. Llegó el viernesito social, viernes 17 de julio del año 2026. Gracias, muchas gracias por acompañarnos en esta emisión de Tribuna Matutina a través de la magnífica 95.5 de FM, la patrona de los éxitos. Y también saludo con muchísimo gusto a quienes todos los días nos escuchan en Atlixco, Izúcar de Matamoros y La Mixteca por la 99.9 de FM. A todos les invito a estar en contacto con nosotros ahí en su WhatsApp 2223-903810 para que hagamos juntos las noticias. Y ya transmitimos en las redes sociales de Tribuna Vigila en X, Tribuna Vigila en Facebook. Así que sin más preámbulo, comenzamos con la información.
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1: 6:08, como le adelantaba en nuestro resumen inicial de noticias. Ayer en un ataque directo dieron muerte a un reportero y también docente de la región de San Martín Texmelucan. Los hechos sucedieron en San Lucas, Atoyatenco. Adelante, David, te saludo con gusto, el reportero del casco. Muy buenos días.
2: ¿Qué tal? Qué gusto saludarte esta mañana ya de viernes. Vámonos con la información importante. Te saludo a ti, a todos en cabina y a nuestro auditorio. La mañana de ayer jueves, Josué Martínez Contreras, de 39 años, fue asesinado a balazos en la calle Leona Vicario. Esto a la altura de los baños públicos Lilia, en la comunidad de San Lucas, Atoyatenco, como bien lo adelantabas. Cayó de acuerdo con testigos, sujetos a bordo de motocicletas lo interceptaron y le dispararon en al menos 6 ocasiones. La víctima presentaba heridas en el abdomen. Al lugar allí arribaron elementos de seguridad de los 3 niveles de gobierno, luego recibieron múltiples reportes de detonaciones. Justamente, Gallo, uno de los llamados de auxilio lo realizó un adolescente de 13 años. Era el hijo de Josué, quien informó que sujetos desconocidos habían atacado a su padre. Paramédicos de protección sí confirmaron que el hombre ya no contaba con signos vitales. Josué era maestro de profesión, recién egresado de la carrera de Derecho y se desempeñaba como reportero local. A través de su perfil, Josué Mac El Jaguar y la página Noticias San Martín Texmelucan. Ahí cayó difundir información ante la región. Vecinos señalaron que desde el principio de año el reportero mantenía diferencias con el presidente auxiliar de San Lucas, Atoyatenco, y es que en repetidas ocasiones había recibido amenazas de acuerdo con testimonios recabados en el lugar. Pero eso ocurrió durante la mañana. Ya hacia la noche, la fiscalía anunció que se inició la investigación sobre el ataque en el que perdió la vida, pues, este periodista y docente, Josué Martínez. Las investigaciones, cayó, tendrán un enfoque responsable de a periodistas y personas comunicadoras. No se descarta ninguna línea de investigación y se determinará si el crimen fue cometido con relación a la actividad periodística de la víctima. Personas allegadas y un video del propio Josué en redes sociales señalaron amenazas meses antes del ataque. Ya se han generado labores coordinadas con autoridades competentes y se busca dar celeridad al esclarecimiento de este caso. Se darán medidas de protección a quien lo requiera conforme las investigaciones vayan dando resultados. Fíjate, Gallo, la descripción de este video, pues, publicó el 20 de noviembre, decía: más vale morir de pie que arrodillado. Era la descripción del video, como te comento, donde denunció las amenazas. Ese video fue publicado el 20 de noviembre. Josué publicó y mencionó que había recibido amenazas por parte del presidente de San Lucas, Atoyatenco. Explicó que el hizo cuestionamientos a la autoridad por una cantidad millonaria de copos de agua potable. En el video menciona:
1: bueno, pues ahí está entonces la información. Eso es parte de lo que sucedió allá en San Lucas, Atoyatenco, donde, repetimos, lamentablemente, pues dieron muerte a este compañero reportero y que incluso, pues, había recibido amenazas. 6:11. ¿Cuál fue el posicionamiento del gobierno de San Martín Texmelucan? Adelante, Rafa, te saludo con gusto. Muy buenos días.
3: ¿Qué tal, Gallo? Buenos días, un gusto saludarte a ti y a todo el auditorio. Así es, el gobierno municipal de San Martín Texmelucan, a través de la Secretaría de Seguridad Pública y Tránsito Municipal, condenó de manera enérgica el cobarde ataque directo perpetrado el día de ayer contra el director de este medio de comunicación, Noticias San Martín Texmelucan, Josué Martínez Contreras. En el comunicado se expresa que desde el primer momento el gobierno municipal brindó el apoyo necesario y mantiene aún una coordinación permanente con la Fiscalía General del Estado y dependencias federales, esto para colaborando de manera plena y para facilitar las investigaciones y contribuir a este lamentable acontecimiento para que sea esclarecido conforme a la ley y lograr la detención de quien o quienes resulten responsables. También se mencionó que el gobierno municipal condena enérgicamente cualquier acto de violencia que atente contra la vida, la integridad, así como la tranquilidad de las personas. Este tipo de hechos resultan inaceptables, además de vulnerar la paz social de las familias texmeluquenses. Esto fue lo que expresaron contra un comunicado. Asimismo, también expresaron sus condolencias y solidaridad a las familias, así como a seres queridos de la víctima, con quienes se mantiene estrecha comunicación. Se aseguró que el gobierno municipal de Texmelucan trabajará con las diferentes dependencias estatales y federales, esto con el objetivo de que este lamentable hecho no quede impune. Asimismo, también reafirma su compromiso con la seguridad, la legalidad y la procuración de justicia para toda la sociedad, así también como para los comunicadores y periodistas de San Martín Texmelucan. Hasta aquí este reporte, Gallo.
1: Exactamente, Rafa. Ya también por la noche, el presidente municipal de San Martín Texmelucan, Juan Manuel Alonso, también, bueno, pues grabó un mensaje en torno a las condolencias para este reportero y también reprobó contundentemente los hechos. Vamos a escuchar precisamente lo que en su momento daba a conocer.
4: El dolor de la familia para utilizarlo en su beneficio. Reiteramos que en San Martín Texmelucan, y tal y como lo sabía nuestro amigo Josué, se garantiza el respeto a la libertad de expresión y así lo seguiremos haciendo tal y como él lo defendía, un gran luchador social. Gracias.
1: Bueno, pues ahí está, eso es parte de lo que también se comentó allá en San Martín Texmelucan, esto como el posicionamiento de la presidencia municipal, la administración que encabeza Juan Manuel Alonso. Mientras tanto, en el gobierno del estado también hubo reacciones. El gobierno del estado de Puebla reafirma contundentemente su rechazo a la violencia y refrenda su compromiso con el respeto irrestricto a la libertad de expresión, al disenso, a la información y a la verdad garantizadas por las leyes del estado y del país. Por ello, condenó el asesinato del periodista y abogado Josué Martínez en el municipio de San Martín Texmelucan y expresó su pésame a la familia y seres queridos. Con respeto a su autonomía, el gobierno del estado exhortó a la Fiscalía General a que realice las investigaciones correspondientes para dar con los responsables y el móvil de esta condenable agresión. Mientras tanto, la Dirección para Atención de Agravio a Periodistas y Defensores de Derechos Humanos de la Secretaría de Gobernación Estatal brinda acompañamiento a la familia del periodista. De la misma forma, el gobierno estatal lamenta la agresión que sufrió el día de ayer. Bueno, pues fíjense ustedes, también un fotógrafo por parte de un grupo de manifestantes a las afueras del Congreso del Estado y culmina este posicionamiento del gobierno estatal. En Puebla no hay justificación para el uso de la violencia. Ojalá y pronto las autoridades esclarezcan este aparente homicidio del periodista Josué Martínez y nuestras condolencias a toda su familia, en especial a su menor adolescente de 13 años de edad, quien fue quien incluso, bueno, pues avisó a las autoridades que su papá había sido víctima de una agresión. Estaremos muy pendientes, muy, muy pendientes de este caso. Son las 6:16, 6:16. Vamos inmediatamente con Rafa Murillo porque ayer usuarios de la Ruta 14 enfrentaron y encararon a probables carteristas. Esto sucedió en la vía Atlixcayotl. Adelante, Rafa, te saludo de nueva cuenta.
3: ¿Qué tal, Gallo? Un gusto saludarte nuevamente a ti y a todo el auditorio. Así es, la mañana de este jueves, usuarios de la Ruta 14 del transporte público denunciaron que una banda de presuntos carteristas abordó la unidad, esto a la altura de la vía Atlixcayotl, y robó celulares y otras pertenencias a pasajeros. Tras ser encarados, los delincuentes lograron darse a la fuga. De acuerdo con los testigos, alrededor de las 8 de la mañana, un grupo de 4 personas, 3 hombres y una mujer, subieron al colectivo en el cruce de vía Atlixcayotl y Cúmulo de Virgo. Aprovechando que la unidad iba a su máxima capacidad, comenzaron a despojar de sus pertenencias a varios usuarios. Los pasajeros se percataron de este robo y se generó un conato de bronca dentro del mismo transporte. Entre gritos y empujones, los afectados intentaron retener a los presuntos sospechosos. Sin embargo, la banda logró bajar de la unidad y huir con varios teléfonos celulares, así como otros objetos de valor. Los usuarios identificaron a dos de los implicados, un hombre que vestía chamarra roja y una mujer con chamarra rosa. El resto portaba ropa oscura. También señalaron que operan de forma coordinada para distraer, bloquear el paso de la bajada y de la subida del transporte y sustraer pertenencias en cuestión de segundos. Tras el incidente, el conductor de la ruta 14 dio aviso al número de emergencias 911, elementos de la Secretaría de Seguridad Ciudadana, así como de la Policía Estatal, realizaron un recorrido en toda esta zona, pero no reportaron personas detenidas. Pasajeros hicieron un llamado a las autoridades para reforzar la vigilancia en corredores de alta afluencia, como la vía Triscayo, que mencionaron que son constantes robos en el transporte público, principalmente a horas pico. La Secretaría de Seguridad Pública exhortó a los usuarios a denunciar formalmente estos hechos o ante el Ministerio Público para acudir para realizar su denuncia, para integrar carpetas de investigación y dar seguimiento a bandas dedicadas al robo de transporte público. Hasta aquí este reporte, Gallo.
1: Ahí está entonces la información, y bueno, pues sí, ya la verdad es que las y los usuarios del transporte público, Rafa, en algunas rutas están hartos, y bueno, pues están pues ya prácticamente enfrentando ellos, ellas y ellos, a quienes aparentemente se dedican a despojarlos de carteras, de teléfonos móviles. Ya están hartos, y la verdad es que hay situaciones que no se pueden aguantar, Rafa.
3: Así es, Gallo, como tú lo comentas, en este caso fue un grupo de carteristas. No es un robo de manera violenta como en otros lugares de la ciudad, donde ya sujetos armados despojan de manera violenta a los pasajeros de sus pertenencias. Como ya lo vimos hace un par de meses, prácticamente ahí en la zona del entronque de Amalucan, donde los mismos usuarios corretearon ahí a los delincuentes y detuvieron a dos, donde los lograron desarmar tras haberlos aceptado. Sin embargo, también han pedido que se refuerce la seguridad en varias partes de la ciudad donde son horas pico y donde el transporte público prácticamente va a su máxima capacidad, ya que se dirigen a sus centros de trabajo o a las escuelas, a algunos lugares donde acude la gente normalmente desde temprano, Gallo.
1: Yes. Gracias, Rafa, y vuelvo contigo más adelante. Son las 6:20, 6:20, estamos arrancando motores en Tribuna Matutina. ¿Cómo amanece Puebla? Adelante, Lía.
5: Muy buenos días, Gallo. El día de hoy amanecemos con una temperatura de 13 grados y con una sensación térmica de 12 debido al viento. El ambiente se mantiene bastante fresco, y si son de las personas las que les gusta ver el atardecer, será a las 7:13 de la tarde, entonces prepárense.
1: Oye, y la verdad es que se registró lluvia mientras descansábamos, mientras dormíamos, hubo por ahí un poco de lluvia. Hoy, saliendo de casa de todos ustedes, me percaté de que el ambiente está húmedo.
5: Está un poquito húmedo, el ambiente se presenta un poquito con nubes, pero lo siento muy fresco.
1: Sí, está fresquecito, está rico, ¿no?
5: Está rico, está fresco.
1: Está rica la mañana. El hoy no circula para la Ciudad de México.
5: El hoy no circula, les recuerdo que este viernes no circulan los vehículos con engomado azul, terminación de placas 9 y 0 con holograma 1 y 2, en un horario de las 5 de la mañana a las 10 de la noche.
1: Para que lo tomen en cuenta ustedes si van a viajar a la Ciudad de México. Las tendencias, ¿cómo amanecemos?
5: Amanecemos con muy buenas tendencias. El día de ayer se estrenó la película La Odisea. Es una gran película aclamada de Christopher Nolan. Desde anoche se llenaron las redes de reacciones y muchos ya la califican como una de las producciones más ambiciosas del director. Esta es una adaptación del clásico de Homero que está llamando la atención por haber sido filmada completamente con cámaras IMAX y por reunir a figuras aclamadas del cine Hollywood como Anne Hathaway, Zendaya, Tom Holland y Robert Pattinson.
1: Oye, está bueno el

0: todo un reto, y recordemos que Christopher Nolan pues es pues prácticamente ferviente defensor de los escenarios naturales. A él no le gusta la pantalla verde que conocemos, a él no le gusta meterse en ese tipo de escenarios digitales, él prefiere escenarios naturales, y es ahí la importancia que tiene esta cinta, que sin lugar a dudas pues va a tener muy buena respuesta a partir de este fin de semana en las salas de cine, ¿no?
1: Exactamente, Gallo, la vamos a tener toda esta semana y yo creo que al rato nos lanzamos a verla.
0: Bueno, perfecto, pues hay que ver entonces La Odisea. Muy bien, 6:23, 6:23, nos vamos a la pausa y volvemos con más.
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Estamos de vuelta en Tribuna Matutina a través de La Magnífica en el 95.5 de FM, la patrona de los éxitos, y en Atlixco, la Mixteca, 99.9 de FM. Vámonos con Entidad al Descubierto, porque ayer la Secretaría de Movilidad y Transporte, y bueno, pues comenzó ya la entrega de distintivos para los motociclistas poblanos. Adelante, Pili, te saludo.

0: Con gusto, muy buenos días.
1: Gracias, Gallo. Buenos días al auditorio. Bueno, pues a partir de ayer, la Secretaría de Movilidad y Transporte inició la distribución de los distintivos a conductores de motocicletas que se acercaron para ser los primeros en llevar este dispositivo que deberá pegarse en el casco y que será de uso personal. La entrega inició ayer, una vez superada la falla técnica que tuvo la empresa que elaboró estos distintivos, que serán gratuitos en lo que resta del año, y se cuenta con 45 mil piezas, que son apenas un tercio de la cantidad de motocicletas que hay en el estado. Para solicitar el distintivo, el motociclista deberá presentar su licencia de manejo y tarjeta de circulación vigentes. El holograma se vinculará de manera exclusiva en un casco de motocicleta y con la persona conductora, por lo que no podrá compartirse, reutilizarse ni colocarse en otro casco o vehículo. La Secretaría de Movilidad y Transporte informa que este año el servicio será gratuito y se podrá solicitar en cualquiera de los centros integrales de servicios, los CIS, vamos. El distintivo tiene un código QR que tiene un chip de identificación que por radiofrecuencia, pues será operado. Es un identificador único, cifrado, que cuenta con tres capas de seguridad que impiden su clonación, su manipulación o alteración. Esa tecnología permitirá su lectura mediante equipo especializado. La obligación de portar el distintivo se encuentra establecido en la Ley de Movilidad y Seguridad Pública, Gallo. Pues ya pueden solicitar su distintivo en cualquiera de los CIS, Gallo.
0: Bueno, pues ahí está entonces la información, muy, muy importante lo que se está ya realizando a partir de ayer a los motociclistas. Y bueno, pues también hemos tenido algunos comentarios en torno a ello y pues ya prácticamente estaríamos en condiciones de informarles que esto es a partir de ya y no hay fecha límite. Aprovechen, por favor, aprovechen y vayan a la Secretaría de Movilidad y Transporte. Y dicen por acá, si tengo placas foráneas, ¿puedo tramitar el chip o solo es para motociclistas con placas poblanas? Bueno, pues la respuesta es que solo para placas poblanas, porque el sistema te redirige a la base de datos de vehículos del estado. Aquí la recomendación sería que cambiaras tus placas para que fueran placas poblanas. Y también hay otro comentario en torno a esta situación de los cascos que se están ya entregando, estos chips, en donde nos están también preguntando que qué sucede cuando son varios cascos, qué pasa si tengo varios cascos y hasta cuándo finaliza el trámite. Bueno, pues cada casco debe portar su chip. Cada casco debe portar su chip, es decir, si son varios cascos, pues cada uno de tus cascos debe tener ese chip. Y la entrega es gratuita, no hay fecha para finalizar, está abierto el trámite, gratuito, repetimos, y no lo dejen pues para mañana. 6:32 a.m. Bueno, pues importante esta situación que busca regular a las motos, mi estimada Pili.
1: Sí, es bueno, pues se tardaron prácticamente un año, Gallo, primero para elaborar la ley y luego, bueno, pues escuchar pues todos los puntos de vista de los bikers que tú sabes se plantaron a hacer manifestaciones y todo, se les escuchó. Finalmente, incluso esto iba a ser en la chamarra, se cambió la propuesta y bueno, entonces ahora ha quedado pues este dispositivo perfectamente ubicado en el casco, como tú decías. En estos momentos es gratuito, son 45,000 de estos distintivos que se tienen disponibles para lo que resta del año. Tal vez en el 2027 pues a lo mejor vaya a ser un cambio que ya cueste, no lo sé, por el momento es gratuito.
0: Qué bueno, qué bueno. Me quedo contigo porque en otro orden de ideas promueven nuevamente operativos allá en la zona de la 46 Poniente.
1: Así es, Gallo, fíjate que, bueno, ahí en el Congreso del Estado, bueno, pues ha surgido una propuesta de la diputada Graciela Palomares, en el sentido de que, bueno, pues es necesario que, a pesar de la vigilancia que hay ahora con cámaras, la presencia de la policía en diferentes partes de la ciudad, sin embargo, siguen ocurriendo el robo de refacciones y llantas, práctica que se ha multiplicado este año, no solo en vía pública, sino que ahora en los robos ocurren a plena luz del día. Lo grave es que sucede en parques, en calles, en colonias y en plazas comerciales, sin que existan operativos específicos en contra de estos asaltantes que quedan registrados en cámara. Por eso, con la finalidad de detectar, combatir la comercialización de autopartes de procedencia ilícita, la diputada Graciela Palomares presentó una propuesta para exhortar al Ayuntamiento de Puebla para que, en coordinación con las autoridades de Comercio y Seguridad, intervengan otra vez de manera en la zona conocida como la 46 Poniente mediante operativos. La propuesta considera que la venta de piezas robadas no solamente afecta el patrimonio de las víctimas, sino que también genera incentivos económicos a continuar sustrayendo espejos, llantas, computadoras, faros, baterías y otros componentes de vehículos que, bueno, pues lamentablemente sufren todos los días estos robos. Por eso es necesario volver a hacer pues estos operativos allá en la 46 para sancionar a quienes compren y vendan pues este tipo de refacciones usadas y que, bueno, pues sin duda no tienen un origen comercial, sino que son robadas. Pues esa es la propuesta, Gallo.
0: Ahí está entonces la información y bueno, pues ojalá y también, bueno, pues se ponga en marcha esta propuesta. Gracias, gracias Pili, vuelvo contigo más adelante. Faltan 25 minutos para las 7, en 25 serán las 7 de la mañana. Ayer inmediatamente la nueva directora de museos acudió a estos recintos para hacer ya una revisión exhaustiva de ellos y comenzar sus acciones de mantenimiento lo antes posible. ¿No es así, Lili? Te saludo con gusto. Muy buenos días.
2: Hola, muy buenos días, Gallo. Igualmente te saludo con mucho gusto y también al auditorio. Es correcto, pues fíjate que, bueno, pues con la intención de proteger y preservar el patrimonio cultural e histórico de las y los poblanos, es que, bueno, pues finalmente se pone en marcha este recorrido por parte de María Fernanda Cruz, quien es directora general de Museos Puebla, respecto de el programa de mantenimiento y preservación de estos recintos que están a cargo del gobierno estatal. Así que, bueno, pues ella realizó un recorrido de supervisión en el Museo Regional de Cholula como parte de esta revisión integral que va a permitir elaborar justamente estas acciones, diseñar en qué tiempo se van a llevar a cabo y cuáles serán sus alcances, con el objetivo de mejorar todos los museos del estado. Durante su visita verificó las condiciones del inmueble, las salas de exhibición, pabellones, jardines sanitarios, así como la bodega, con el propósito de identificar cuáles serán las tareas necesarias para garantizar la adecuada conservación de estos espacios. Escuchemos.
3: Museo Regional de Cholula, dando inicio a los recorridos de nuestros museos del Estado de Puebla por indicaciones del gobernador Alejandro Armenta. Estamos trabajando en el Plan Integral de Mantenimiento para la preservación de nuestro patrimonio histórico y cultural, y también para brindarle a los visitantes una visita inolvidable.
2: Y bueno, pues cabe señalar que, así como lo mencionaba la nueva directora, pues esta es una instrucción del titular del Ejecutivo, Alejandro Armenta Mier, quien, bueno, pues ya había mencionado también la necesidad de ofrecer espacios dignos, bonitos para todos los visitantes. Cabe señalar que, bueno, pues es parte de la política del gobierno estatal proteger el legado histórico y cultural de la entidad y, bueno, pues en este sentido también hacer que los recintos sean funcionales, para los visitantes, investigadores y en general para las comunidades de las que forman parte. Es el reporte.
0: Perfecto, pues ahí está la información. Gracias, Lili, pero me quedo contigo porque el gobierno de Puebla atendió nuevamente algunas incidencias generadas por las lluvias que no nos dejan en paz. Las agüitas están cayendo y están cayendo prácticamente todos los días. Ahora tuvieron que atender situaciones en Huauchinango y Ciudad Cerdán.
2: Sí, fíjate que a través de la Coordinación Estatal de Protección Civil, el gobierno de Puebla atendió el llamado de auxilio de los habitantes de la colonia Adolfo López Mateos en el municipio de Huauchinango debido al desbordamiento del río que atraviesa esta localidad a causa, ya decías, de las fuertes lluvias. El exceso de agua provocó el anegamiento de las calles, con ello vehículos atrapados y al menos 6 viviendas inundadas, por lo que, por fortuna, pues no se reportaron lesionados, pero sí fue necesaria la intervención de la autoridad en trabajos de limpieza y desasolve. En tanto que para salvaguardar la vida de la población en esta temporada de lluvias, la Secretaría de Infraestructura desplegó unidades de los módulos de maquinaria en la colonia La Gloria, esto en Ciudad Cerdán. El objetivo es atender las afectaciones causadas por el desbordamiento de la barranca denominada La Ventana. La dependencia trabaja en el desasolve de 400 metros lineales del canal principal de la barranca, con una limpieza profunda en los bordos derecho e izquierdo del cauce, que han permitido que el flujo del agua corra de forma natural a pesar de las fuertes lluvias en los últimos días. Hay que mencionar que estas acciones han evitado con éxito los taponamientos y embotellamientos de los residuos que suelen provocar los desbordamientos en esta barranca. Y bueno, pues hay que mencionar, Gallo, que de acuerdo al pronóstico justamente de esta temporada de lluvias, pues las precipitaciones pluviales continuarán en la entidad hasta octubre, más o menos. Así que, bueno, pues hay que mencionar que es importante tener a la mano los números de emergencia, estar atentos de las indicaciones de las autoridades y, sobre todo, actuar con prudencia. El reporte, Gallo.
0: Exactamente, bien lo mencionas, Lili. No hay que bajar la guardia porque continuarán las lluvias. Faltan 20 minutos para las 7. Y ya que estamos hablando de agua, pues vamos con la zona del río Atoyac. El saneamiento específicamente que aseguran las autoridades federales que la primera etapa ya llevaría un 85%, ¿verdad?
2: Sí, fíjate que Efraín Morales López, quien es director general de la Comisión Nacional del Agua, informó que la primera etapa de saneamiento del río Atoyac registró un avance del 85%. En la mañanera del pueblo de este jueves recordó que esta fase contempla acciones a lo largo de 63 kilómetros de la fuente. En este tramo se construirán 4 plantas de tratamiento de aguas residuales, 40 kilómetros de colectores, se realizará el desasolve en 20 kilómetros de cauces y la reforestación de 1.154 hectáreas. El Atoyac, hay que recordar, Gallo, auditorio, cruza 22 municipios del estado de Puebla. Escuchemos.
4: Primera etapa contempla 63 kilómetros. Estamos, entre las obras que estamos realizando, son 12 kilómetros de líneas de reuso. Vamos a usar el agua tratada para destinarla al riego agrícola. Se han iniciado ya trabajos en 4 plantas de tratamiento. Se están realizando ya 40 kilómetros de colectores, el desasolve en 20 kilómetros de cauces y más de 1.100 hectáreas que estamos reforestando. Esto nos va a permitir el ordenamiento de 371 descargas que se estaban vertiendo al río.
2: Morales López habló del progreso en el proyecto de limpieza del Atoyac durante la conferencia de prensa encabezada por Claudia Sheinbaum Pardo. Y ahí agregó que en esta primera etapa el objetivo es solucionar 371 descargas de drenaje que actualmente llegan sin control a la fuente. Además, se ha detectado una decena de tiraderos clandestinos de basura, los cuales también serán eliminados. El funcionario agregó que el proyecto de saneamiento de la Atoyac incluye la creación de un parque recreativo en beneficio de la población. Este espacio se construirá con áreas deportivas, un humedal y también tendrá la instalación de un centro de monitoreo, el cual permitirá la vigilancia del río, de modo que se impida que las zonas restauradas vuelvan a ser contaminadas o invadidas. Es el reporte.
0: Pues sí, la verdad es que hay que darle muy, muy puntual seguimiento a lo que se está haciendo en el río Atoyac, porque si bien pudieran estar regulando las descargas industriales, las descargas domésticas también son muchísimas, Lili.
2: Es un problema realmente, porque es correcto, pues a la orilla del río, de manera irregular, se ha asentado una gran cantidad, gallo, de casas, de casas de habitación, y bueno, pues hacen justamente pues esto, ¿no? Que descargan sus drenajes directamente hacia las aguas del río. Y no solamente, o sea, uno pensaría, pues, en estas casitas, ¿no? Humildes, a lo mejor con techos de cartón, demás. No, no, también hay fraccionamientos de estos caros, de estos de renombre que se instalaron, pues porque pudieron, ¿no? En zonas que no debían, en zonas federales, y obviamente pues también ahí habría que verificar hacia dónde están lanzando pues sus descargas, y sobre todo pues también que están en riesgo de alguna manera.
0: Totalmente. Muy bien, Lili, muchísimas gracias, y vuelvo contigo un poquitito más adelante. 6:43, 6:43, ¿qué podemos consultar en Tribuna Noticias, Lía?
5: En tribunanoticias.mx van a encontrar toda la información más importante y actualizada al momento. Como ya lo escuchamos, vamos a encontrar una nota acerca del saneamiento del río Atoyac, y también sobre la detención del exgobernador de Baja California, Ernesto N., quien fue investigado por su presunta participación en una red de huachicol fiscal. Además, encontraremos los trabajos que realiza el gobierno del estado para atender las afectaciones por las lluvias en Huauchinango y Ciudad Cerdán, y la decisión de un juez de mantener en prisión preventiva a Rafael N., conocido como el presunto tirador de la Tlixcayot, mientras continúa el proceso en su contra por tentativa de homicidio, lesiones y otros delitos. Toda la información actualizada en tribunanoticias.mx.
0: Tribunanoticias.mx, échale un vistazo, ¿eh? Hay buena información ahí en nuestro portal de noticias y también en las redes sociales de Tribuna Noticias, porque, bueno, pues sí, como bien lo adelantó Lía, el empresario Rafael N., conocido como el tirador del Atlixcáyotl, continuará en prisión preventiva justificada, según ya lo determinó un juez de control durante la primera audiencia celebrada en la Casa de Justicia del Poder Judicial del Estado. A solicitud del imputado, la sesión se llevó a cabo a puerta cerrada. Actualmente, Rafael N. enfrenta cargos por tentativa de homicidio, lesiones, daño en propiedad ajena y ataques peligrosos, luego de disparar contra agentes estatales en la zona de la vía Atlixcáyotl. Entonces, bueno, pues el tirador de la Atlixcáyotl continuará en prisión preventiva justificada. Detalles de esta información y más en tribunanoticias.mx. Vámonos a la pausa y volvemos con más.

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2: Continuamos en Tribuna Matutina a través de la magnífica 95.5 de FM, la patrona de los éxitos. Les recuerdo, vía de comunicación WhatsApp, abierto para todos ustedes en el 2223-903810. Y también transmitimos en Tribuna Vigila en X, Tribuna Vigila en Facebook. Estas son buenas noticias. Ayer se incorporaron a la Secretaría Municipal de Seguridad Ciudadana 55 nuevos cadetes que ahora estarán vigilando a las y los poblanos. Adelante, Sara, buenos días.
3: ¿Qué tal, Gallo? Muy buen día a ti y a todos los amigos del auditorio. Como bien lo comentas, informarles que ayer la Secretaría de Seguridad Ciudadana graduó a 55 cadetes de la Academia de Formación y Profesionalización Policial, lo que permite fortalecer la seguridad con más uniformados. La generación 47 está integrada por 32 hombres y 23 mujeres, lo que representa un avance en la igualdad de género. Dentro de la policía de la capital poblana, es la cuarta generación que gradúa en la administración 2024-2027. Al respecto del tema, el titular de la Secretaría de Seguridad Ciudadana, el coronel Félix Payares Miranda, pues encabezó este tipo de ceremonias y destacó que los nuevos elementos asumen la misión de proteger a las familias de la capital poblana con apego a los derechos humanos. Durante la ceremonia, que fue en Amalucan, bueno, pues comentó el funcionario municipal que la cercanía con la comunidad no solamente se construye con la fuerza, sino también con el ejemplo, las acciones y el desempeño profesional. Cabe destacar que los 55 cadetes concluyeron 1,080 horas de formación básica obligatoria y también participaron en talleres de defensa personal con la ciudadanía, realizaron un salto de decisiones desde una plataforma de 7 metros en la alberca de la Universidad de las Ciencias Policiales y de Seguridad del Estado de Puebla para probar su manejo de emociones y estrés. Al respecto del tema, el director de la Academia, Humberto Gutiérrez Jiménez, entregó las constancias a los graduados que se incorporarán de inmediato ya a las filas de la Policía Municipal. También los elementos policiales se expresaron que es de gran relevancia el defender a la ciudadanía y garantizarle seguridad. Aquí parte de lo que comentaron.
4: La verdad es que el miedo existe, pero espero hacer un buen trabajo allá afuera. Todo lo que aprendí en la academia, pienso llevarlo a cabo en las calles con la ciudadanía. La verdad es, lo repito, es el miedo, pero yo creo que es más como la incertidumbre de qué pasará, ¿no? El saber si me va a ir bien o si me va a ir muy mal. Y pues yo siempre haré las cosas lo mejor posible. Me preparé durante 6 meses, medio año, y pues representa prácticamente todo. Actualmente representa todo para mí el ser un policía. Espero dar un buen servicio allá afuera, porque me imagino como si atendiera a mi familia. ¿Sabe? Brindarle servicio como si fuera mi familia.
3: Destacaron que sin duda pues reconocen que es un oficio que pues es peligro porque pues a diario tienen que salir a enfrentar a la delincuencia. Sin embargo, destacaron los diferentes uniformados que se graduaron que tienen el compromiso precisamente el tener pues la seguridad para las y los ciudadanos y harán su trabajo lo mejor posible. El reporte, Gallo.
2: Ahí está entonces la información, pues que les vaya muy bien a estos nuevos cadetes que ahora pues estarán vigilando las calles de Puebla. Todo nuestros mejores deseos y éxito. Faltan 5 minutos para las 7, en 5 serán las 7 de la mañana. En más del gobierno de la ciudad, el presidente Pepe Chedraui está muy atento a los avances del programa Puebla Brilla. Sara.
3: Así es, Gallo. Bueno, pues informarte que el presidente municipal de Puebla, Pepe Chedraui, dio a conocer que pues están trabajando en llevar más luminarias a las diferentes zonas de Puebla capital, esto en el marco del Día del Pueblo, que en esta ocasión, bueno, pues se llevó a cabo la capital te escucha en la Infonavit San Pedro, en la Junta Auxiliar de San Sebastián Aparicio. Ahí, pues, el edil poblano recibió las diferentes solicitudes de las y los ciudadanos de esta demarcación a través de la mesa de trabajo que se establecieron en ese tipo de zonas, junto con los diferentes titulares de las dependencias, quienes escucharon y dialogaron con las y los vecinos de esta zona, y bueno, destacaron que van a canalizar sus peticiones a las áreas correspondientes para la oportuna solución de este tipo de conflictos. Cabe destacar, Gallo, que las principales peticiones que tienen las y los poblanos que viven en esta zona, pues es el tema de la seguridad. Les preocupa el rubro de la seguridad, el tema de que haya más alumbrado, porque en diferentes zonas o ya no sirven las lámparas o tienen problemas, obviamente, porque no hay de pues la instalación de estas en las diferentes zonas, y bueno, pues les preocupa porque regresan de los colegios los estudiantes y pues pasan por zonas que están obscuras, al igual que también solicitaron tapar los diferentes baches porque a consecuencia de las lluvias están apareciendo un número mayor de hoyos en las diferentes zonas, aparte de los que ya tienen que no están tapados y que ocasionan graves problemas para la circulación de vehículos y el tránsito de las personas. Por ello es que también requirieron, además de este tipo de situaciones, la revisión de los diferentes árboles porque hay algunos que ya tienen ramas vencidas y que podrían ocasionar algún tipo de peligro para la población. Así es de que, pues, con este tipo de peticiones que hicieron en la Infonavit de San Pedro, en la Junta Auxiliar de San Sebastián Aparicio, los ciudadanos comentan que también requieren apoyo para la instalación de pequeños negocios al interior de este tipo de zonas y reforzar el tema de seguridad. Gallo, el reporte.
2: Exactamente, eso es lo más importante, ir reforzando a la par el asunto de la seguridad y también ir sustituyendo aquellas luminarias que ya no funcionan o aquellas que ya son muy, muy antiguas, para evitar que zonas importantes de colonias, de unidades habitacionales, de juntas auxiliares, pues parezcan boca de lobo. Faltan 2 minutos para las 7, en dosis serán las 7. En más información de la seguridad, Sara, la regidora en la materia del Ayuntamiento de Puebla, Georgina Ruiz, pues llama a regular la venta de armas que pudiera darse incluso también por internet.
3: Así es, Gallo, y es que la presidenta de la Comisión de Seguridad en el Cabildo de Puebla, Georgina Ruiz Toledo, pidió al Congreso del Estado revisar y legislar en materia de seguridad para prohibir la venta de armas a través del internet. La regidora advirtió que es preocupante el aumento en la comercialización de armamento por medios digitales, incluyendo armas de uso exclusivo del Ejército Mexicano, por lo que mencionó que se debe analizar este tipo de temas para prevenir problemas en juntas auxiliares y evitar que la gente pues esté armada, porque se están viendo en diferentes zonas que la gente pues obviamente balea a otro tipo de personas, y bueno, esto es preocupante porque tienen precisamente pues armas, y eso es lo preocupante. Escuchemos parte de lo que refirió.
5: El Congreso del Estado abordarle estas preguntas, este tipo de respuestas, para que ustedes tuvieran la información completa. Eso siempre lo vamos a hacer, porque lo que hacemos es evaluar y fiscalizar que la seguridad se ejerza y se implemente de la mejor manera. Claro que sí.
3: Lo anterior lo destacó la regidora en entrevista con medios de comunicación que acudimos a la ceremonia de seguridad en la zona de Amalucan, en donde, bueno, incluso resaltó que pues es importante que se pueda revisar las diferentes campañas de desarme, que hay que recordar, Gallo, que esas ya se realizaban en diferentes zonas de Puebla, pero pues sin duda la gente ha continuado comprando este tipo de armamentos. Hay gente que no tiene licencia y está armada, y en cuestión de pleito o van manejando y pues obviamente disparan. Es gente violenta que pues no tiene la responsabilidad del uso de este tipo de armamentos, y bueno, sí, lo preocupante es que ahora ya pues en internet se están comercializando este tipo de productos como si fueran pues como pan normal o como si fuera algún otro producto, Gallo, y bueno, pues este tipo de situaciones no pueden ocurrir, porque si de por sí ya está el tema de la delincuencia preocupante, pues ahora imagínate con la gente armada, Gallo, el reporte.
2: Sí, no, imagínate, la gente armada es muy, muy, muy peligroso, así que hay que regular este tipo de situaciones. Gracias, gracias, Sara, por la información, y vuelvo contigo más adelante. 7:00 a.m. Vámonos a la pausa y regresamos ya con las mañanitas y la voz de los poblanos.
0: Vamos a un corte comercial. comercial y regresamos en Menos de lo que canta un gallo.
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0: 7:03, prepárate porque ya llega a festejar a los cumpleañeros el gallo de la radio.
1: Y la temperatura
0: 14 grados.
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Ya hasta las mañanitas, porque todos los días aquí en Tribuna Matutina el gallo de la radio y todo el equipo festeja contigo que estás de santo y también de cumpleaños. Te ponemos las mañanitas y te invitamos también a que felicites a tus seres queridos en el 22-23-90-38-10. 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Hoy es día de San Alejo y Santa Carolina. San Alejo renunció a las riquezas y eligió una vida de humildad y oración para seguir más cerca de Cristo. Y también es día de Santa Carolina. 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
2: 7:07, ya nos están llegando algunos mensajes del auditorio en esta que es la voz de los poblanos. ¿Qué tenemos, Lía?
3: Claro que sí, Gallo. Emanuel Poblano nos dice, muy buenos días, Gallo, saludos para ti y para todo el equipo. Aquí andamos haciendo unos chilaquiles con huevito mientras escuchamos, ya nos antojó.
2: No puede ser, que nos manden, por favor, esos chilaquiles deliciosos, unos buenos chilaquiles rojos.
3: Para con... mí verdes.
2: ¿Verdes te gustan?
3: Verdes.
2: A mí me gustan más los rojos, con mucho queso.
3: Un huevito
2: estrellado, muy sabroso.
3: Oh, ya antojaron.
2: Sí. No, pues qué rico. La verdad es que nos da mucha envidia. Pues disfruta tu desayuno y que tengas un gran fin de semana.
3: También nos informan que hubo un percance en la autopista a la altura de la incorporación a la María entre un tráiler y un auto rojo. Y también nos dicen que hay lesionados. Tomen precauciones por la zona.
2: Sí, hay que tener mucho cuidado. Repetimos la ubicación, por favor.
3: A la altura de la incorporación a la María, entre un tráiler y un auto rojo.
2: Ah, bueno, en la incorporación a la María, que sería en lo que es la autopista México-Puebla y el Boulevard Hermano Cerdán. Ahí sería la incorporación a la María, para que ustedes lo tomen en cuenta y manejen con mucha, mucha precaución. ¿Qué más?
3: Roberto Telles nos dice, buenos días, les deseo mucho éxito y que tengan un gran fin de semana.
2: Gracias para ti también, Roberto, un gran fin de semana y nos escuchamos por aquí el próximo lunes en Tribuna Matutina. Mientras tanto, bueno, pues aprovechemos estos dos días de descanso, para algunos, para otros, únicamente uno, pero bueno, pues aprovechemos nuestro descanso. Es todo. Entonces, seguimos recibiendo sus mensajes en el 22-23-90-38-10. Repito, 22-23-90-38-10 para que hagamos juntos las noticias. Recuerden ustedes que hay cierres viales en algunos puntos de la capital poblana. Al menos por trabajos de pavimentación, se reporta cierre vial sobre la Gran Avenida, entre las avenidas 18 y 30 Poniente, con sentido al Boulevard Carmen Cerdán. Este cierre vial está proyectado del 13 al 17 de julio, es decir, hasta hoy, de 8 de la mañana a 6 de la tarde, para que ustedes lo tomen en cuenta. Y también hay cierre parcial intermitente por trabajos de pavimentación del 13 al 17 de julio también en calle 16 Sur entre las avenidas 21 y 29 Oriente con sentido al Boulevard Manuel Espinosa Iglesias. También ahí están realizando trabajos de pavimentación. Y en donde también están realizando trabajos de pavimentación el gobierno de la ciudad que encabeza Pepe Chedraui es la rehabilitación vial del Boulevard Héroes 5 de Mayo, esto con el tren capitalino de pavimentación, en donde se están realizando es en el Boulevard 5 de Mayo a la altura de la colonia Santa María, que es prácticamente entre la calzada Zaragoza y la diagonal Defensores de la República. Ahí está el tren capitalino de pavimentación, lo que es, repito, Boulevard 5 de Mayo, entre la calzada Zaragoza y la diagonal Defensores de la República, para que también lo tomen en cuenta. Entonces, son ya prácticamente... que los trabajos de intervención de este bulevar, pues sí, es un buen tramo, equivalen a rehabilitar 153 calles. Bueno, pues ahí está también haciendo su chamba el gobierno de la ciudad. 7:12, vámonos a las calles de Puebla.
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2: David Becerra, el reportero del casco, ¿qué nos tienes? Adelante, por favor. Adelante, David. Hola. Vamos a hacer enlace de nueva cuenta. A lo mejor no nos escucha David Becerra, que ya anda recorriendo las calles de esta Ciudad Capital, y bueno, pues tiene el reporte de última hora. Aparentemente se trata también de una situación sucedida en los minutos recientes. Vámonos entonces, ahora sí nos escuchas. Adelante, David, te saludo de nueva cuenta.
4: ¿Qué tal, Gallo? Qué gusto saludarte. Nos encontramos en la autopista México-Puebla en estos momentos, a la altura, unos metros después de la entrada hacia la María, en los carriles con dirección a los estadios. Gallo, se registró en este punto un fuerte choque entre un vehículo particular y un tractocamión. Vamos a platicar un poco con nuestro compañero que pues venía manejando el coche. Cuéntanos cómo ocurrió.
5: Yo venía en mi carril, en el carril del medio, el tráiler se intentó pasar al carril del medio, no me vio, yo quiero pensar, y pues me chocó y me llevó arrastrando unos metros.
4: Oye, ¿tienes alguna lesión? ¿Te sientes adolorido? ¿Cómo estuvo el golpe en tu cuerpo?
5: Pues me duele mi hombro, me duele mi brazo y mano.
4: ¿Ya llamaron a los servicios de emergencia? Veo que hay elementos de protección civil aquí en el punto.
5: Ya los llamaron.
4: Perfecto, ya, ¿cómo a qué hora ocurrió este asunto?
5: Como 6:30, yo creo.
4: 6:30. Ya van para casi una hora en unos minutos.
5: Sí.
4: Bueno, ¿qué te dice el conductor de camión?
5: Más que ya le llamaré al seguro.
4: Okay. Gracias. Ahí lo tienes, Gallo, poco de lo que ocurrió esta mañana. Lo que sí es que ya genera un tráfico intenso en la vialidad. Hay que tomar en cuenta que esto es una hora pico. Y el tractocamión y el vehículo particular obstruyen prácticamente uno de los carriles, el carril de extrema izquierda. Así que hay que tomarlo muy, muy en cuenta para todos nuestros amigos, sobre todo los que vienen saliendo de la María y de la zona del periférico, todos de los que vienen de este lado hacia los estadios, pues ya se presenta una gran cantidad de tráfico. Es la información que tenemos al respecto, Gallo.
2: Muy oportuna, mi estimado David. Entonces es la autopista México-Puebla a la altura de la desviación a la María, en donde se registró, ya lo decíamos, este percance vial. Pues inmediatamente que los servicios de emergencia atiendan a este conductor que, bueno, pues mencionó, está lesionado, David.
4: Sí, se encuentra dolorido, Gallo, y sobre todo que sí fue de alguna manera aparatoso el incidente, y es que el vehículo particular está prácticamente atravesado, digamos, quedó de manera perpendicular a los carriles, y bueno, fue arrastrado algunos metros por el pesado auto tracto camión, Gallo. Afortunadamente no hay lesiones de gravedad, pero sí se solicita la presencia de una ambulancia, pues para brindarle atención a este sujeto, Gallo.
2: Perfecto, David, muy oportuno el reporte y vuelvo contigo en cuanto no lo indiques. Gracias. 7:15. Vámonos con los municipios.
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0: Atlixco y la Mixteca. Hacemos inmediatamente enlace con Jessica Ayala para conocer los detalles de este pueblo mágico y también localidades circunvecinas. Y es que evidentemente hay que recordar que viene ya también la Feria de la Cecina y otros atractivos para Atlixco. Pero ¿qué hay por allá, mi estimada Jessy? Te saludo con gusto. Muy buenos días.
1: ¿Qué tal, Leo? ¿Cómo estás? Muy buenos días y buenos días también a todo el auditorio. Bueno, pues en esta ocasión les quiero comentar que desafortunadamente ocurrió un aparatoso accidente registrado durante la tarde del jueves, pero todavía durante la madrugada de este viernes estuvieron removiendo todo lo que había quedado en la carretera sobre la autopista siglo XXI, entre los kilómetros 23 y 26, que prácticamente viene siendo en la zona de Atizihuacán, que dejó como saldo preliminar una persona sin vida y diversos daños, por supuesto, a terceros, luego de que un camión que transportaba legumbres impactara contra un automóvil compacto tipo Atos y terminara volcado sobre la carpeta asfáltica. Tuvieron que pasar al menos 8 horas para que pudieran despejar un poco el tráfico en el lugar, mientras que transportistas y choferes tuvieron que usar vías alternas, como la carretera hacia Coyula, en la zona de Atlixco, para poder salir hacia su destino, ya que tenían varias horas varados. De acuerdo con los reportes, el conductor del vehículo particular quedó prensado entre los fierros retorcidos tras el fuerte impacto. De manera extraoficial se informó que perdió la vida en el lugar. El camión de carga terminó recostado sobre uno de sus costados, el derecho, fue bloqueado prácticamente toda la circulación. Esto fue lo que provocó que fueran horas parados, porque prácticamente el camión de carga pues quedó de extremo a extremo. La mercancía que transportaba quedó esparcida sobre el pavimento, mientras que el automóvil quedó completamente destrozado de la parte frontal y del techo, evidencia de la magnitud de este impacto. También quedaron esparcidos restos de piezas de ambas unidades dispersos sobre la carretera y marcas de frenado. Al sitio acudieron cuerpos de emergencia, así como elementos de proximidad de caminos, quienes realizaron el abanderamiento de la zona para evitar nuevos accidentes y mantener el cierre de la vialidad. Entre el levantamiento del cuerpo, la limpieza del lugar tardaron horas, afectando a decenas de conductores, principalmente camiones de carga. La circulación en la autopista siglo XXI en estos momentos ya ha sido restablecida, pero sí es importante nuevamente recordarles que manejen con mucha precaución, porque tan solo en esta semana este fue el tercer accidente fatal ocurrido en estos días. Entonces sí es importante hacer la recomendación de que en esta carretera pues desafortunadamente ocurren muchos accidentes, pero todos están relacionados con el exceso de velocidad. Esta es la información, Leo.
0: Exactamente, eso es lo que te iba a comentar, mi estimada Jessy. Por un lado, el exceso de velocidad, y por otro lado, también la falta de precaución, ¿no?
1: Así es, desafortunadamente, como es muy amplia esta vialidad, esta autopista, la gente se confía y va rebasando, pero también hay que recordar que esta autopista lleva para diversos puntos, para Morelos, Guerrero, en fin, diferentes puntos que son importantes y que por lo tanto también es una vialidad de vital importancia para los transportistas. Entonces, en el trayecto te encuentras a camiones de carga pesada, y que estos son los que últimamente se han estado pues afectando, incluso pues son los que han tenido mayores accidentes en estos días.
0: Sí, hay que tener mucho cuidado, bien lo mencionas. Gracias, gracias, Jessy. ¿En dónde te leemos? Platícanos.
1: Gracias, recordarles también que a través del www.contextosnoticias.com ahí encuentran más información de lo que pasa en Atlixco, también en todas nuestras redes sociales y de la zona de la Mixteca Poblana. Que tengan todos una excelente mañana, feliz fin de semana.
0: Igualmente también para ti, Jessy, buen fin de semana, nos escuchamos el lunes. 7:20 a.m, dejamos a Atlixco y nos vamos a Cuautlancingo, porque con el objetivo de fortalecer la educación ambiental y fomentar una cultura de reciclaje responsable, el alcalde de Cuautlancingo, Omar Muñoz, encabezó el lanzamiento de la campaña Cuautlancingo Rescata Cicla. Esta estrategia impulsa la correcta separación y recolección y aprovechamiento de residuos PET mediante la instalación de infraestructura en distintos puntos del municipio. Durante el evento, el edil afirmó que esta política pública busca consolidar a Cuautlancingo como un referente regional en materia ambiental, al promover la participación ciudadana y fortalecer las acciones emprendidas desde el inicio de la administración para mejorar el manejo de los residuos sólidos. Omar Muñoz informó que el municipio genera cerca de 2.000 toneladas de basura al mes, equivalentes a aproximadamente 100 toneladas diarias, por lo que considero indispensable fortalecer las políticas de separación y reciclaje para reducir la cantidad de desechos que llegan a los sitios de disposición final. Eso es lo que sucede, evidentemente, allá en Cuautlancingo con el presidente Omar Muñoz. Qué importante es comenzar a separar los residuos. Es fundamental, fundamental comenzar a separar los residuos y, bueno, pues en estos municipios como Cuautlancingo lo están fomentando. Ahora falta que las y los ciudadanos también le entremos a este asunto desde nuestras casas, con nuestras familias. Dejamos Cuautlancingo, vámonos a San Martín, porque el gobierno municipal de San Martín Texmelucan, a través de la Secretaría de Seguridad Pública, condenó enérgicamente el cobarde ataque directo perpetrado el día de ayer en contra del director de medio de comunicación Noticias San Martín Texmelucan, Josué Martínez. Desde las primeras horas, el gobierno municipal brindó el apoyo necesario y mantuvo una coordinación permanente, hasta el momento incluso, con la Fiscalía General del Estado de Puebla. Esto, evidentemente, para, bueno, pues, estar en condiciones de esclarecer los hechos lo más pronto posible.

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3: Niños, ahora sí se les va a hacer. Ahora verán, yo atraía, tú atraías, él atraía, tú qué traes. No, esta no. 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

0: Y allá en Atlixco, Izúcar de Matamoros y la Mixteca nos escuchan por la 99.9 de FM. Pongan mucha atención, pongan mucha, mucha atención si ustedes están próximos a ingresar a la educación profesional, a su licenciatura, porque este fin de semana en el Zócalo de Puebla habrá encuentro profesional de universidades. Y para hablar de este tema están con nosotros Valentín Paredes y Ricardo Carmona, compañeros periodistas que tienen mucho, mucho interés en que todas y todos ustedes sigan sus estudios de nivel superior. ¿Cómo estás, mi Vale?
1: Mi Leo, muchas gracias por la invitación. Buenos días.
2: Leo. Qué madrugada. Gracias.
0: Sí. Oigan, pues platíquenos, por favor, cómo se va a dar este encuentro profesional de universidades y cuáles son las características que va a tener este encuentro que año con año organizan ustedes.
1: Sí, mira, desde hace 14 años llevamos a cabo este proyecto de hacer esta feria educativa para los jóvenes que no han encontrado dónde continuar con sus estudios universitarios. Bueno, lo que hacemos es reunir a un número importante de universidades, las más reconocidas de Puebla, para que los jóvenes puedan recorrerlas junto con sus padres de familia y se puedan llevar toda esta información y ya en casa poder decidir cuál es la mejor opción para que su hijo pueda continuar con sus estudios y ser un profesionista en el futuro. En este 14 años, como bien lo mencionas, hemos apoyado o vinculado a cerca de 30,000 alumnos con esas universidades a través de estas becas, de estos descuentos que las universidades nos ofrecen para que los jóvenes, las familias, pues puedan tener un tema económico no tan agraviado, porque si bien lo sabes, este fin de semana, pues precisamente hoy en la madrugada se van a conocer los resultados de la máxima casa de estudios. Entonces, muchos jóvenes no van a tener la oportunidad de entrar en la universidad, no por lo que se llamaba antes de que sean burros y todo eso.
0: Rechazados.
1: De eso, porque la verdad es que era un calificativo muy fuerte para los jóvenes, tanto que teníamos ahí incluso notas muy malas referente a ello. Temas de suicidios que no queremos que vuelvan a ocurrir, pero no, nunca es por tema de capacidad ni en alguna situación donde no pudieran entrar, porque al hacer el proceso tienes que cumplir con ciertos requisitos que te pide la universidad. La situación aquí es el tema de cupo, ¿no? Hay un límite para ciertos estudiantes. Entonces, para los que no tuvieron esa oportunidad, pues por eso mismo nos damos a la tarea de reunir a todos ellos para que no sea tan difícil estar buscando dónde busco una universidad, dónde la encuentro, cuál me da mejor opción. Pues en un solo lugar vas a recorrer todas y vas a conocer toda la información que te dan ellos.
0: Sí, la Benemérita Universidad Autónoma de Puebla tiene alta demanda en muchas, muchas carreras. A veces es prácticamente imposible ingresar a nuestra máxima casa de estudios porque, bueno, pues evidentemente solo los mejores promedios llegan a ingresar y faltan muchos lugares todavía para la universidad pública. Por eso ellos hacen este encuentro de universidades, que este año ¿cuántas personas estarán participando? Universidades.
2: Son cerca de 20 instituciones de educación superior, Leo, y estamos buscando también que por lo menos esta edición se puedan repartir 5,000 becas. Ya decía Valentín, son 30,000 las que hemos repartido en estos 14 años, y bueno, la intención es obviamente, como bien lo dice, sí que tengamos este espacio en donde las universidades puedan interactuar con los padres de familia y con los jóvenes, y que, bueno, hoy precisamente la Universidad Nacional Autónoma de México, la UNAM, da a conocer los resultados, y muchos poblanos, mucha gente de aquí que viene del sur sureste, del centro del país, a estudiar, porque bueno, Puebla también ya se ha convertido en un clúster educativo bastante importante. Entonces, hoy la UNAM da, el día de mañana la UAP, a partir de las 9:10 de la mañana en sus páginas oficiales, pues ya dar a conocer los resultados, y la Universidad Autónoma de Tlaxcala también da a conocer sus resultados. Entonces, lo que buscamos nosotros es que las instituciones de educación superior pues puedan ofertar a los jóvenes estas becas, sí, y que los jóvenes pues no se queden con la idea de que no pasé, ya no voy a estudiar. Al contrario, es una muy buena oportunidad de que conozcan no solo alternativas de más de 100 licenciaturas, ingenierías, maestrías, carreras técnicas, que van a encontrar este próximo sábado y domingo a partir de las 11 de la mañana y hasta las 6 de la tarde en el Zócalo de Puebla.
0: Entonces es a partir de las
2: 11 de la mañana.
0: 11 de la mañana a las 6 de la tarde.
2: A las 6 de la tarde, así es.
0: Bueno, pues ahí está hecha la invitación en el Zócalo. Vayan, no tiene costo. Ustedes pueden visitar los pues diferentes stands, digamos, de las universidades y ahí valorar en un solo lugar, incluso en familia, a ver qué me conviene más, hacer el balance económico, financiero, que también es muy, muy importante, y pues entrarle. Además de que hay becas, no hay, digamos, pretexto para que ustedes puedan seguir con sus estudios. A ver, y si no entran a la UAB, no se acaba el mundo, ¿eh? No pasa nada, el mundo sigue y hay que buscar otras opciones, ¿vale?
1: Sí, se vuelve un poquito más complejo el tema, pero a veces de eso se forja la gente, ¿no?
0: Claro.
1: De hecho, yo soy de los que pasó por esa situación, no me quedé y tuve que entrar a una escuela particular y también tuve que trabajar medio tiempo. Pero en ese entonces era complicado, ¿no? Porque a veces las escuelas te dan horarios de corrido y era de que tenías que ir de lunes a viernes a la escuela, incluso sábados. Pero ahora ya las facilidades para estudiar son abismales, lo puedes hacer en línea, lo puedes hacer en fines de semana, entonces no hay pretexto para detener siguiéndote, preparándote para la vida. Tenemos ahí un dicho que es mejor tener un título y no ocuparlo, que cuando en el futuro lo vayas a ocupar y no lo tengas, ¿no? Imagínate que te quieran promover en el trabajo, tú estás estudiando, porque luego también el tema del trabajo es medio complejo, pero entras a trabajar a cualquier lado, te empiezas a crecer dentro de la empresa y piensas que hay una oportunidad de ascenso. ¿Qué estudios tienes? Tú dices, no, pues claro, no los tengo.
0: Claro.
1: ¿No? ¿A quién van a preferir? ¿Alguien que tiene estudios inferiores o alguien que está mejor preparado? Pues obviamente la balanza se va a poner en ese sentido. Entonces eso te va a ayudar para el futuro porque va a mejorar tu economía, va a tu futuro lo va a hacer mejor. Y sin lugar a dudas, no solamente para el tema económico-laboral, sino también para tomar las decisiones. Está comprobado que el estudio logra erradicar temas de violencia, mejora el tema de la salud, porque sí, estás mejor preparado, la sostenibilidad que puedas tener en tu casa. Eso ayuda a mejorar sin muchas áreas de los puntos de vida que de los que te vas a desarrollar. Entonces, la oportunidad está ahí, además de que vamos a hacer exámenes de orientación vocacional gratuitos. Para los jóvenes que todavía tienen dudas de qué estudiar, bueno, pues van a poder hacer a través de este examen que nosotros tenemos disponible para ellos y totalmente gratuito. Eso va a ser para orientar mejor al joven en dónde puede enfocar su carrera.
0: Fíjate, eso es muy buen tip, los exámenes de orientación vocacional, porque todavía a estas alturas seguramente alguna chava, algún chavo, pues dicen, híjole, ¿y ahora para dónde me voy, no? ¿Ahora qué es lo que me depara el futuro? ¿Para qué soy bueno? Bueno, pues ahí está el examen de orientación vocacional gratuito. Todo esto no tiene costo. Eso me gusta que lo pongamos sobre la mesa, porque a estas alturas hay personas que de todo quieren sacar provecho. Esto no tiene costo. Es gratis para todas y todos ustedes. Nada más tienen que ir al Zócalo, ¿no?
1: Así es.
2: Así es, a partir de las 11 de la mañana y hasta las 6 de la tarde. Este test de orientación vocacional también lo que hace, de alguna manera, es tratar de acompañar al joven y al padre de familia en la elección de la carrera, porque muchas veces se disparan los gustos, ¿no? Hay quien le gusta veterinaria y también quiere estudiar económico-administrativo, no sé, contaduría, por ejemplo, ¿no? Entonces, digo, son dos áreas que podríamos decir, bueno, ¿cuál es el punto
0: exacto,
2: medio, no?
0: Exacto.
2: El psicólogo, que nosotros tenemos el apoyo de los psicólogos orientados vocacionales, nos apoyan en ese sentido, ¿no? Es decir, con el joven, bueno, vamos a ver, de acuerdo a tus actitudes y aptitudes, que es el área que a ti te interesa, y vamos a ver cuál es lo que a ti te gusta, para que pueda ver uno de los puntos que comentábamos, pues en el sentido de decir, ¿qué tienes que hacer para elegir una carrera, no? Entre ellas, pues conocer claro, cuáles son tus gustos, por supuesto, y también el poder conocer más a fondo la carrera, tus materias, y eso lo van a poder encontrar en el Zócalo de Puebla a partir de las 11 de la mañana y hasta las 6 de la tarde.
0: Bueno, pues que les vaya muy bien, que tengan mucho éxito, y ustedes que nos están escuchando, pues aprovechen, vayan y busquen, y van a encontrar su opción que seguramente les convendrá a ustedes y a sus familias. Hoy, aprovechando la presencia de Valentín, él es presidente de la Asociación de Periodistas y también de reporteros gráficos del Estado de Puebla, es la ASPEC. Me gustaría preguntarte, mi estimado Vale, tu postura, tu opinión en torno a lo que sucedió ayer allá en la región de San Martín Texmelucan, en donde en un aparente ataque directo dieron muerte a un compañero reportero que, bueno, pues tenía su medio local, regional, y que aparentemente incluso también ya había recibido amenazas.
1: Claro, condenable totalmente este asunto. Ya nos pronunciábamos ayer precisamente sobre este hecho, porque pues ya el compañero lo había denunciado. Digo, no sabemos bien todavía, de acuerdo a la investigación que surja, si fue este el móvil de lo que ocurrió, pero sí lo pedimos como principal línea de investigación, porque ya lo había denunciado. O sea, había 6 meses donde había denunciado que había recibido amenazas, y eso nos preocupa, y no solamente lo que ocurrió ayer, sino que ha venido incrementándose en los últimos años el tema de agresiones a periodistas y este tipo de delitos ya más constantes. De 2023 recordamos el caso de Marco Aurelio Ramírez, uh-huh, en Tehuacán, que fue asesinado, y después recientemente el año pasado con Salomón Ordóñez en Cuetzalan, y ahorita lamentablemente este incidente pues ya nos marca que está incurriendo a lo que no queríamos llegar. Incluso tú recordarás una iniciativa de reforma que habíamos presentado en el Congreso del Estado para que avanzara, y no se ha trabajado en ella. Por eso aquí reiteramos el llamado a los diputados, ojalá nos escuchen, y en vez de estar a veces discutiendo cosas que no tienen sentido en algo que está preocupando a la sociedad y que nos preocupa a la gente que nos dedicamos a informar. ¿Por qué van a decir, bueno, por qué en algo en especial para los periodistas? Porque nos están matando solamente por dedicarte a trabajar a lo que tú sabes hacer.
0: ¿A informar?
1: O sea, es como si a un carnicero los empezaran a matar porque son carniceros. Por trabajar en algo a lo que tú te dedicas, te están matando, entonces es algo donde tienes que tener la vista puesta. Y hacemos el llamado al Congreso del Estado para que se avance en este tema de legislación de protección a periodistas, porque todo empieza desde ahí. Fíjate que la reforma que nosotros presentamos es incrementar sanciones para la gente que amenaza, que agrede y que comete homicidios contra periodistas.
0: Ahí está.
1: ¿Cómo empezó todo?
0: Amenazas.
1: Con una amenaza. Y llegó hasta el tema del homicidio. Por eso mismo esos 3 puntos, aspectos que consideramos, los propusimos en esa iniciativa. Y por eso condenamos ayer estos hechos que ocurrieron. Pedimos al Estado que refuerce los temas de seguridad, porque las cifras están ahí, ¿no? El número de cuando no se cometían homicidios contra periodistas en Puebla, bueno, en tan pocos años ya están ocurriendo. Los números de agresiones a la prensa, no solamente lo decimos nosotros, lo marca artículo 19, esta organización nacional que tiene estadísticas de número de agresiones. Puebla ha incrementado también el tema de agresiones hacia la prensa y han venido incrementándose en los últimos años. No es por algo que presentamos este proyecto de iniciativa, ya veíamos que estaban incrementando ese número de violencia hacia los trabajadores de la información, y bueno, pues el llamado es eso, a que se legisle, que se avance, no solamente en ello, también tenemos el proyecto de la Casa del Periodista, que tampoco se ha concretado, son proyectos integrales que pretendemos se puedan ir haciendo un eslabón para reforzar el tema de la seguridad.
0: Pues ahí está, hay que seguir empujando estos temas, ¿eh? No hay de otra, hay que seguir empujando estos temas, no hay que quitar el dedo del renglón, y solo así, mi estimado Vale, Ricardo, que están muy involucrados con la Asociación de Periodistas, solamente así se van a hacer realidad.
1: Sí, sobre todo porque el tema de la democracia, pues bueno, se construye a través de la libertad de expresión. No hay democracia que no se construya a través de la libertad de expresión. Si no hay libertad de expresión en algún lado, ya sea en algún municipio, en algún estado, en algún país, pues no existe la democracia. La libertad de expresión se tiene que garantizar.
0: Totalmente de acuerdo. Gracias a Ricardo Carmona,
2: gracias
0: a Valentín Paredes, y repito, que tengan mucho éxito.
1: Muchas gracias.
0: Gracias. 7:41. Vamos a hacer enlace con nuestro compañero Rafa Murillo, porque ayer estuviste en la Universidad del Valle de Puebla. Adelante, Rafa, te saludo con gusto. Buenos días.
3: ¿Qué tal, Gallo? Buenos días. Un gusto saludarte nuevamente a ti y a todo el auditorio. Así es. En el marco de su 45 aniversario, la institución dio a conocer la evolución académica, resultado de un proceso de actualización curricular que integra las principales tendencias internacionales en educación superior. La institución presentó 17 programas educativos y anunció la incorporación de 2 nuevas licenciaturas, cosmetología e imagen e ingeniería en ciencias de datos, las cuales contemplan áreas alineadas con las necesidades del entorno global. Los nuevos planes de estudios fueron desarrollados bajo diversos ejes fundamentales: innovación, sostenibilidad, enseñanza humanista y visión global. Todo esto con el firme propósito de formar profesionistas capaces de analizar, crear, investigar y generar soluciones que impacten positivamente su entorno. Escuchemos lo que se comentaba.
4: En este sentido, nosotros le damos desde la Universidad del Valle de Puebla este enfoque mucho más orientado a el campo de acción mucho más amplio. Nuestra nueva licenciatura forma profesionales capaces de comprender cómo aprenden las personas, utilizar la ciencia hacia la educación para poder diseñar estrategias sustentadas en evidencia científica. De esta manera, nuestro programa va a ofrecer 2 rutas de formación. La primera es neurociencia y arquitectura del aprendizaje. Aquí nuestros estudiantes serán capaces de poder revisar la plasticidad cognitiva. Podrán tener esta epigenética educativa, que es la forma mucho más compleja y científica de analizar los mecanismos de educación y de formación.
3: En esta nueva actualización curricular se incorporan contenidos pertinentes, metodologías de aprendizaje innovadoras y con una forma orientada al desarrollo de habilidades profesionales y humanas, permitiendo que los estudiantes no solo adquieran conocimientos, sino aprendan a liderar proyectos, trabajar en equipos multidisciplinarios, comunicarse en contextos internacionales y tomar decisiones con ética y responsabilidad social a través de la experiencia. Con esta renovación, la Universidad del Valle de Puebla reafirma su compromiso de ofrecer una educación de visión global y de alta calidad, formando profesionistas con un profundo sentido humanista, preparados para transformar su entorno. A 45 años de la fundación de la UVP, continúa evolucionando para crear oportunidades y formar a la nueva generación de líderes que dejarán huella en el mundo. Hasta aquí este reporte, Gallo.
0: Ahí está entonces la información. Gracias, Rafa. Y seguimos atentos y pendientes de más de la educación. Está compañera Pili Bravo, porque ayer nombraron a la rectora de UNICREA, que será la Universidad de las Bellas Artes. Adelante, Pili.
5: Gracias, Gallo. Pues así es, María José Farfán Ortega fue nombrada anoche como rectora de la Universidad de la Creación de Arte y Cultura, la UNICREA, que es la nueva institución de educación superior impulsada por el gobierno del estado, que iniciará actividades este año y que forma parte ahora del proyecto de participar en la formación de jóvenes en las artes. A la toma de protesta estuvo presente el secretario de Educación Pública, Manuel Viveros Narciso, quien formalizó el nombramiento, pues, de la maestra Farfán Ortega al frente de este organismo educativo. La universidad ofrecerá 4 licenciaturas, que son Gestión Cultural y Estudios Visuales, Conservación y Gestión de Acervos Patrimoniales, Arte Dramático, Sistemas Escénicos y Dirección Cinematográfica y Documental. Además, contará con 2 programas de técnico superior, con 2 programas técnico universitario y que, bueno, pues también relacionada con las artes. De esta manera, pues ya se autorizó la Comisión Estatal para la Planeación de Educación Superior. Así que, bueno, pues la nueva universidad entrará en funciones en agosto, cuando arranque el ciclo escolar. María José Farfán es la nueva rectora de esta universidad conocida como la UNICREA y que se encuentra, bueno, pues a un costado del Museo Barroco. No sé qué pasó, voy a buscar al maestro Aurelio Leonor, que bueno, pues se había anunciado que iba a ser el rector, pero seguramente hubo un cambio y bueno, pues le preguntaremos al maestro qué fue lo que pasó. No sé si fue decisión de él o de la Secretaría de Educación Pública, pues para tener al frente a María José Farfán. ¿Qué te parece, Gallo?
0: Exactamente, Pili, sí, ayer te comentaba cuando hicieron este nombramiento, pues qué había pasado con el maestro Aurelio, porque incluso, ¿te acuerdas que en una mañanera también lo anunció el gobernador? Y bueno, pues ahora ya es otra la rectora, ¿no?
5: Sí, pero fue además con, incluso el gobernador daba a conocer hasta el currículum del maestro Leonor, ¿no? De todas sus actividades que ha tenido. Entonces, no lo sé, si tal vez a lo mejor es por cuestiones educativas que requieren, por ejemplo, pues de tener personas con altos grados de conocimiento, universitarios más que nada, ¿no? Con grados, no sé si el maestro Leonor los tenga, ¿no? Él ha sido un artista toda la vida, pero es posible que sea eso, ¿no? Hoy voy a preguntar ya en detalle qué fue lo que pasó o por qué este cambio. Fíjate que Atanasio Luna, te acordarás también que ha sido un político de muchos años, también había sido nombrado como director de una universidad, no me acuerdo cuál, pero también hubo que cambiarse porque él no tenía todos estos títulos que se requiere por parte de la Dirección de Educación Superior. Entonces no sé si sea tal vez esa la causa, pero bueno, pues tendremos que despejar esta incógnita.
0: Perfecto, Pili, muchísimas gracias y vuelvo contigo más adelante. 7:47, vámonos a la pausa y regresamos ya con los deportes.
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0: 15 grados.
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5: Adelante, Paola, buenos días.
6: Gracias, buenos días. Sobre la 24 sur de Valsequillo hacia Circuito, con tráfico continuo en ambos sentidos. En Boulevard Norte de Capo, hacia la 15 de mayo, con tráfico, pero es viable. Diagonal Defensores de Reforma hacia Chena Poblana, en ambos sentidos, con tráfico continuo. Con precaución en Autopista México-Puebla, del Puente de la María hacia Estadios, con carga vehicular. Lo mismo sobre la Federal Tlaxcala de Bomberos hacia el crucero de San Felipe. Igual en Hermano Cerdán, del Puente de la María hacia 15 de mayo. Es lo que tenemos hasta el momento.
5: Que tengas buen fin de semana.
6: Buen fin de semana a todos.
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1: ¿Sabías que el futbolista con más finales disputadas en la historia de los mundiales es Cafú? El legendario lateral brasileño alcanzó 3 finales consecutivas, un récord absoluto. Estados Unidos 1994, Francia 1998 y Corea-Japón 2002. En 1994 ingresó a cambio en la final de Brasil, ganó a Italia por penales. En 1998 fue titular en la derrota ante Francia y en 2002 levantó la copa como capitán tras vencer 2-0 a Alemania. Con esas 3 finales, Cafú se convirtió en el primer jugador en lograr semejante hazaña. Ahora, con la clasificación de Argentina a la final de 2026, Lionel Messi igualó esa marca al disputar las finales de 2014, 2022 y 2026, aunque no de forma consecutiva. Un dato para la historia: Cafú sigue siendo el único futbolista que disputó 3 finales mundialistas consecutivas, una muestra de la extraordinaria regularidad de la generación dorada de Brasil.

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15: Hola, hola, muy buenos días, ya estamos con la información deportiva en este viernes 17 de julio, cuando son las 7:56 a.m. Se viene este domingo la gran final, la mejor defensa contra la mejor delantera, contra la mejor defensa. La final de la Copa del Mundo pues ya está definida y como corresponde se avecina un choque de estilos. Lionel Messi, el máximo goleador en la historia del torneo, encabeza la campeona defensora al conjunto de Argentina en un duelo ante España y su fortaleza defensiva el próximo domingo allá en Nueva Jersey. Hay que recordar que España venció al super favorito, al conjunto francés, en la semifinal disputada el pasado martes, mientras que Argentina, la reina de las remontadas en esta cita, reaccionó para superar a Inglaterra por 2-1. Lo analizamos, lo comentamos en la línea telefónica, Mario Montero, y desde España, José Antonio Cuétara. Señores, muy buenos días, buenas tardes allá en España. Hola, hola. Mario, José Antonio.
6: Buenos días, Neto. Buenos días, José Antonio. Buenas tardes allá en Madrid. Pues sí, ya la Copa del Mundo, llega a su fin este domingo con una final donde, pues, la finalísima que no se pudo dar por el tema del conflicto en el Medio Oriente, ahora se va a cumplir. El campeón de Europa, la selección de España, que ha sido la menos goleada en el torneo con solamente una diana, se enfrentará al campeón de América y campeón defensor de la Copa del Mundo, la selección de Argentina, liderada por un Lionel Messi que parece que los años simplemente no pasan por él. A estos 39, es líder goleador del Mundial, ha sido el estandarte y el gran líder de esta selección argentina. Cuando ha sido necesario, se ha echado el equipo a la espalda el solito, y pues ha logrado llevar a estos 39 años, ya jugando en el Inter de Miami, ya habiéndolo ganado todo, ya habiendo hecho todo lo que puede hacer un futbolista en esta vida, pues quiere buscar otro título más para cerrar su laureada carrera, que hoy pues ya, en caso de ganarla, Messi sería, sin duda alguna, el debate se acabaría y sería el mejor futbolista de toda la historia. Y por el otro lado, pues España, con una generación joven, con estos niños maravillosos que juegan en el Fútbol Club Barcelona, también reforzados y apoyados por grandes futbolistas de otros equipos, pues están a las puertas de otro título mundial después de 2010, 14 años después, perdón, 16 años después, con un Luis de la Fuente que sigue mostrando por qué es un gran estratega seleccionador, con un Lamine Yamal que, pues, ayer vimos una foto que ya le había dado la vuelta al mundo antes, donde el destino lo tenía cruzado a Messi y a Lamine Yamal el domingo enfrentándose por la Copa del Mundo, el gran rey contra el gran sucesor, ambos del Barcelona, ambos de la Masía, ambos siendo jugadores y estrellas mundiales, pues ahora se enfrentarán cara a cara, codo a codo, y pues una final que creo que mejor final no pudimos pedir, mejor escenario no podemos pedir. Ojalá se mejore la situación climática en Nueva York, pero bueno, pues en el estadio de Nueva Jersey, a pocos kilómetros del centro de Manhattan, a pocos kilómetros del centro de la capital del mundo, se enfrentarán las dos mejores selecciones del planeta.
15: José Antonio, buenos días acá en México, buenas tardes en España.
16: Mi querido Neto, Mario, un saludo en cabina y al auditorio. Buenos días en México, buenas tardes en España. Justo en este momento, amarrando en el puerto de Altea, después de una travesía por las Baleares a bordo del Tibere 2 y al mando del capitán Francisco Javier Fernández Peón, en vísperas de un fin de semana que se antoja maravilloso. Efectivamente, como daban pie en la cortinilla de entrada de la sección de deportes, España, que tiene una grandísima defensa, solamente ha recibido un gol en el partido antepasado contra Bélgica en un descuido, y después esas dudas que dejaba justamente al terminar ese partido, pues quedaron completamente disipadas cuando maniató, literalmente le hizo manita de puerquito a Francia, a Mbappé y todos secuaces, y pues simple y sencillamente dio cuenta de ello. Ahora toca un enfrentamiento ante una poderosísima Argentina, que además de con Messi, parece que juega con alguna ayuda más, pero bueno, estamos seguros que vamos a disfrutar de una gran final de la Copa del Mundo.
15: ¿Cómo ven el ambiente? ¿Quién llega más motivado? ¿Una España que deja en el camino la gran favorita, el conjunto francés, que pues había arrasado a todos sus contrincantes hasta el duelo de semifinal, que tenían a un Kylian Mbappé que iba precisamente a la casa de Lionel Messi, o a una Argentina que parece que partido tras partido ha estado contra la pared, que parece está al borde de la eliminación, pero pues Lionel Messi, que me parece ha tenido una mejor justa que la de hace 4 años cuando conquistaron la Copa del Mundo, inclusive mejor que cuando Lionel Messi, pues obviamente por la edad, tenía mucho, tenía más cualidades en el aspecto futbolístico. Hoy Lionel Messi, pues, ha respondido no solamente con anotaciones, sino como lo hizo el pasado miércoles, con asistencias. Puso el pase para que Enzo Fernández empatara al 82 y posteriormente pues colaboró con esa con ese pase para que Lautaro Martínez pues definiera simplemente con el marco pues prácticamente vacío, simplemente pusiera el remate de cabeza para conseguir esa remontada. ¿Cómo lo ven, Mario Toñoco?
6: Bueno, pues
16: dos países separados por un océano. Dos países separados por un océano, pero que en lo deportivo, particularmente en lo futbolístico, pues tienen muchísimos vínculos. De hecho, buena parte de los futbolistas argentinos han sido formados desde los inicios en equipos europeos, ¿no? En lo que corresponde a España, empezaba con muchas dudas desde aquel empate contra Cabo Verde y la propia convocatoria del Pelón de la Fuente. Muchos futbolistas que estaban o lesionados o en recuperación, que se han ido integrando. Pedri, que estaba completamente agotado, está funcionando como recambio después de que Fabián Ruiz esté iniciando los partidos. Quizá la principal deuda que sigue teniendo España es el desempeño de Lamine Yamal, ¿no? Que está siendo efectivo, que inclusive está recibiendo algún reconocimiento como MVP, que en el partido contra Francia el penal que le cometen es determinante para encaminar todo el resultado. Pero hace falta todavía que esa banda derecha no se haga buena a partir de Pedro Porro, que está haciendo un gran mundial, sino que efectivamente Lamine Yamal despegue, ¿no? Y por el otro lado, una Argentina que se ha visto en momentos muy comprometidos, en partidos que ha llegado a estar inclusive contra las cuerdas y que han sabido resolver. Lionel Messi, lo decíamos al inicio de las transmisiones, la pregunta ya no es cómo va a llegar al próximo partido del Mundial 2026, sino cómo va a llegar propiamente al Mundial 2030, ¿no? Todavía le queda mucho fútbol en las botas y luego, bueno, pues la efectividad, ¿no? Del cuadro albiceleste en su conjunto, que, insisto, creo que nos van a regalar una gran final de la Copa del Mundo.
6: Sí, dos equipos que tienen muchísimo en común. De hecho, pues el Atlético de Madrid es el club que más jugadores tiene en la final. Eso no es ninguna coincidencia. El Barcelona también tiene una enorme cantidad de jugadores. En fin, ese es del donde se nutre el equipo argentino, pero pues esa garra, esa valía que tienen los argentinos, que nunca se rinden, que luchan hasta el último segundo, que de verdad es un arrojo admirable. Y por el otro lado, España, con ese juego de toque, con esa escuela que ya dejó el cruyffismo, en esa escuela que dejó el Barcelona del tiquitaca, pues que ahora pues Luis de la Fuente lo ha traducido a algo más allá, algo que es lo que está haciendo que España sea un equipo muy complicado de enfrentar, muy difícil, que pues con una brillante táctica logró secar completamente al poderoso ataque francés. Pues ahora intentará hacer lo propio con el ataque argentino y sobre todo con la gran reto que es secar a un Lionel Messi que anda que se sale. Messi en el partido contra Francia, él se convirtió una vez más en el baluarte, se echó a Argentina a la espalda, un pase perfecto para que Enzo con su zurda privilegiada terminara en las redes y luego el centro con la derecha que no es su pierna para que Lautaro con ese cabezazo diera el 2-1 definitivo. Pero de enfrente también está un equipo ofensivo, poderoso, complicado. España trae talento en todas las líneas. Entonces, pues, creo que son dos selecciones que tienen mucho que dar, que se van a enfrentar en un partido muy cerrado, muy difícil para ambas, y que se decidirá por parte de detalles mínimos será lo que deje esta final. Yo espero que incluso se vayan a tiempos extras. No se me haría raro que se fueran hasta la tanda de penales, porque son dos equipos que están muy, muy balanceados. Y bueno, pues, preparados, hubo una fiesta increíble en la avenida 9 de Julio en Buenos Aires, en España, seguramente, José Antonio, no sé, pero estoy seguro que tanto la Puerta del Sol como las Ramblas en Barcelona y la plaza de la Constitución en Sevilla han de haber estado totalmente repletas, y así van a estar el próximo domingo.
16: Sí, totalmente. Pues a final de cuentas estamos en pleno verano, todos los españoles distribuidos en diferentes playas, y efectivamente, además de la Plaza de Cibeles, donde se instalarán megapantallas y a lo largo del Paseo de Recoletos se podrá presenciar y disfrutar del encuentro, pues todos los diferentes ayuntamientos en las diferentes localidades están sacando pantallas a la calle y esto se anticipa como una gran fiesta. Yo coincido contigo, mi querido Mario, se dice que el fútbol es la combinación de aciertos y de errores. Esperemos que el resultado que salga de este próximo día 19 de julio sea un cúmulo de muchos aciertos, porque hay un derroche de talento en los dos cuadros y en cada una de las piernas de los 22 futbolistas, más los recambios que entrarán a lo largo del encuentro, y creo que, insisto, puede quedar una gran final de Copa del Mundo para el recuerdo. Ojalá que lleguemos efectivamente a los tiempos extras y que además de esos dos primeros tiempos de 45 minutos tengamos 30 más de fútbol, que no lleguemos a los penaltis y que gane España.
15: Ahora el duelo de estrategas. Luis de la Fuente, actual timonel de España, pues fue uno de los profesores de su colega argentino, Lionel Scaloni, en 2017, cuando este último hizo su curso para sacar el título de entrenador allá en Las Rozas, la sede de la Federación Española de Fútbol. En ese entonces, pues poca gente se hubiera imaginado que estos dos estrategas, quienes fueron, por cierto, laterales en su etapa de jugador, acabarían frente a frente en el partido más importante del fútbol de selecciones. En conferencias de prensa, ambos técnicos se han alabado y, pues, por ejemplo, Lionel Scaloni, pues, tiene todavía esa forma de que llegó de manera, por así decirlo, accidental a tomar las riendas de la selección de Argentina. Apareció como interino tras el fracaso del conjunto sudamericano en el Mundial de 2018. Inclusive Diego Armando Maradona pues terminó despotricando con la presencia de Scaloni, diciendo textualmente: no puede dirigir ni el tráfico, cómo se va a convertir en el timonel de la selección de Argentina. Ya ni siquiera pues pudo ver el hecho de que conquistara la Copa América, el Mundial de 2022, y que esté en la antesala de conquistar otro campeonato. Para Luis de la Fuente, pues busca emular lo que sucedió con España hace casi 20 años, ganar la Eurocopa del 2008 y después el Mundial del 2010. Entonces, ¿qué esperar, José Antonio, de este duelo de estrategas? Prácticamente dos profesor perfiles. Contra alumno.
16: Correcto, dos perfiles de técnicos muy semejantes, ¿no? Son dos mixtas que no son estridentes, son académicos, respetuosos, conocen su plantilla. Creo que esa es la gran virtud de, en particular, Luis de la Fuente, que es el que más a detalle conozco yo, es que sabe cuáles son las fortalezas y debilidades de su equipo en conjunto, de acuerdo a la propuesta deportiva que quiere plantear en la cancha y cómo se refleja a través de la interpretación de los actores que él elige, ¿no? Y por el lado del técnico argentino, porque además hay que recordar, Luis de la Fuente también llega ahí un poco de circunstancias no tan peculiares, ¿no? Pero a través de un periodo de transición que llenaba, cubriendo la baja de Luis Enrique en su momento por un tema de historias familiares, y él estaba dirigiendo selecciones juveniles, ¿no? No había arrancado o tenido una trayectoria relativamente, vamos, más bien nula en clubes, y poco a poco ha ido labrando una propuesta, una idea y un conjunto en donde sabe qué es lo que quiere y los futbolistas creen en lo que él quiere, ¿no? Volviendo al tema del técnico argentino, a mí es un personaje que me gusta cómo refleja sus ideas, cómo se la transmite, y luego, bueno, pues cómo ha podido de alguna u otra manera ir equilibrando ese liderazgo pues evidente, nato, y además legitimado por la plantilla del propio Lionel Messi. Bien decía el sabio de fútbol, don Fernando Santos de la Parra, los técnicos proponen y los futbolistas disponen, ¿no? Muchas veces hemos visto cómo después de una charla previa a un encuentro, pues los futbolistas se juntan en el centro del campo y pueden cambiar las propias instrucciones, y eso no está sucediendo en estas dos escuadras. Lo que va a ser efectivamente en cada uno de los diferentes aspectos del encuentro un duelo de poder a poder, incluyendo el planteamiento táctico.
6: Sí, mira, así funciona esta situación. Luis de la Fuente viene de una formación como un magnífico formador de técnicos, formador de futbolistas, Ambos vienen de selecciones menores, tienen esa experiencia. Luis de la Fuente fue el maestro, efectivamente, de Scaloni en Las Rosas. Hoy el alumno se enfrenta al maestro. Luis de la Fuente es un hombre con un carácter que le ayuda mucho a manejar un vestuario complicado, un vestuario lleno de estrellas, que es enormemente respetado y que es un gran, gran estratega de fútbol. Y por el otro lado, Scaloni, un hombre que llegó efectivamente muy cuestionado después de un fracaso, con mucha, mucha duda de parte de la prensa argentina, que es tan, tan complicada, por parte de la misma afición, pero que poco a poco se fue ganando a todo mundo. Empezó por ganarse a Messi, que era lo más importante, de ahí se siguió ganando a sus jugadores, logró que creyera en él, un hombre joven también, 48 años de edad, y bueno, pues ya Scaloni ya fue campeón del mundo hace 4 años, ya sabe lo que es esta escena, ya fue campeón de la Copa América, haciéndolo nada más y nada menos que en el Maracaná. Entonces, pues, ya se la sabe, ya lo conoce, conoce bien a sus jugadores, ambos estrategas son excelentes, es de lo mejor que hay a nivel selecciones en todo el mundo, y entonces, pues bueno, con el pizarrón estoy seguro que también mantendrán un duelo extraordinario.
15: Pues los dos coinciden que probablemente, posiblemente se llegue a tanda de penales, pero Toño, Mario, su favorito, ¿quién? ¿Quién el próximo domingo va a levantar el trofeo?
16: Hombre, mi corazón está con España, desde luego, aunque siempre he sido un eterno enamorado de la selección argentina. Yo creo que se escribe historia, sea cual sea el ganador, desde luego, pues el bicampeonato de Messi sería fabuloso. Hay que recordar que hace 5 minutos a Messi le cuestionaban y le silbaban, inclusive cuando se ponía la, la camiseta de la selección argentina, y pues hoy en día se perfila, imagínate tú, si consigue el bicampeonato, ya a ladrarle a la cara a Diego Armando Maradona y a Pelé inclusive, ¿no? Y luego, pues bueno, por la parte de España, sería ya el ratificarse como un protagonista histórico del fútbol mundial, no solamente ser un buen equipo y haber conseguido una Copa del Mundo, como podría ser, por ejemplo, Inglaterra, sino bueno, pues ya hablar de 2 estrellas y de una generación que puede seguirle dando renta en los próximos torneos internacionales. Así que, bueno, pues por supuesto que sea lo que sea que suceda en Nueva York este domingo, va a terminar grabado con letras de oro en los libros de historia del deporte y en, del fútbol en particular. Y bueno, pues yo creo en lo personal y deseo que sea un, una gran final llena de fútbol. Y bueno, pues esperemos por corazón que gane España. Yo creo que un pronóstico, pues lo hemos dicho en partidos de mucho menos trascendencia, está demostrando este mundial que los pronósticos son reservados, y cuando se llega a este pedazo de partido con este pedazo de selecciones, pues bueno, puede suceder exactamente cualquier cosa, desde efectivamente irse en un 0-0 hasta la prórroga, hasta tener un 4-3, o que alguien pues tenga ahí un resbalón y se lleve 3 pepinos sin haber podido anotar. Que podamos disfrutar de un gran partido de fútbol.
6: A ver, punto número 1. España inició su camino, nada más y nada menos que aquí en Puebla, en el Estadio Cuauhtémoc. Ahí la visión del gobernador Alejandro Armenta, que trajo el último partido de España de preparación ante Perú, pues creo que le dimos la buena suerte recibiéndolos bajo la lluvia, con la estrella de Puebla pintada con los colores de la bandera española. Entonces, pues, empieza el camino de España en Puebla. Eso es lo primero. Punto número 2. Gane quien gane, el gran perdedor de este mundial ya fue el Real Madrid. ¿Por qué? Porque no tiene ni a, pues, ni a Cristiano, ni a Mbappé, ni a Vinicius, ni a nadie en la final. Al final es una final meramente barcelonista, donde los niños del Barcelona, que son la columna vertebral de la selección española, se enfrentan a Lionel Messi, el máximo referente del club catalán. Punto número 3. Pues yo tengo el corazón partido, como dice Alejandro Sanz. Realmente estoy con España por muchas razones, por haber también hecho parte de mi educación y de mi formación allá, por el cariño que le tengo a este país, porque me crié viendo fútbol español maravilloso, porque todavía me acuerdo de La Roja, de Luis Enrique, de Guardiola, de Zubizarreta, de Joselu, de Hierro. Entonces, me encanta España, pero por el otro lado está Messi, que Messi es mágico y es único, y no creo que veamos otro igual, al menos en el tiempo que nos queda de vida. Entonces, pues partido, no le voy a Argentina, eso siempre lo dejo muy claro, le voy a Messi, le voy a lo que significa y a lo que representa Lionel Messi como futbolista. Me encantaría verlo levantando una segunda copa, porque el odio que le han tirado en los últimos días ha sido muy injusto. Él no es una mala persona, ni es un futbolista sucio, es un tipo sin escándalos, es un tipo limpio que ha revolucionado el fútbol mundial a base de talento y de trabajo. Entonces Messi por un lado, por el otro lado España. Entonces solamente voy a decir que gane el fútbol y ya.
15: Que sea un gran partido y ya estaremos al pendiente próximo domingo a la 1:00 p.m, tiempo del Centro de México. Recuerden, en el minuto a minuto a través de nuestra cuenta de X, @TribunaDeportes. Pues José Antonio, Mario, muchísimas gracias. Excelente fin de semana, que sea una gran final.
16: Muchas gracias, amigos. Que estemos hablando el próximo lunes, efectivamente, de haber disfrutado de un gran encuentro de fútbol. Y recordarle a mi querido amigo Mario Montero que si hay un ganador, un club ganador de este mundial, es el Atlético de Madrid, que nada más y nada menos tiene 11 seleccionados en la selección en el equipo español, además de los que arrastra también tanto en vigencia como con antepasado Atlético. Y nada, pues eso, que ganen mejor y disfrutemos de un gran partido de fútbol. Un saludo por allá a todos en cabina y desde luego al auditorio.
6: Un abrazo, José Antonio, hasta España, que sea lo mejor, que pasen una gran fiesta este domingo. De verdad, de corazón, me gustaría que el equipo español levantara esta segunda copa. Sin embargo, si no la levantan el domingo, la pueden levantar en casa dentro de 4 años estos niños maravillosos, porque van a seguir siendo grandes futbolistas y estoy seguro que en su camino está ganarlo todo, así como fue la generación de Iniesta, la generación de Xavi, la generación de David Villa, esta generación de Lamine Yamal, de Pedri, de Gavi, de Pau Cubarsí, va a ganarlo todo también. Entonces, no me preocupa tanto. Efectivamente el Atlético está alimentando muchísimo esta final, pero bueno, pues esa columna vertebral de España, repito, tiene que ver con el Barcelona, con el tiquitaca, con la formación de la Masía, con los valores. Entonces, pues no es un tema de clubes, es un tema de una selección española maravillosa de Luis de la Fuente, de una escaloneta en Argentina que también tiene lo suyo, que es cierto, Messi es el líder, capitán y estandarte, pero tiene grandísimos futbolistas. Entonces, pues que gane el fútbol y que tengan una fiesta en España el próximo domingo.
15: Gracias. Sí, señor. Excelente fin de semana. 8:19 p.m, pausa comercial. Regresamos con más en Tribuna Matutina.
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0: Es viernes y es momento de escuchar la colaboración de Eduardo Pineda. ¿Cómo estás, Lalo? Bienvenido.
1: Muy bien, mi querido Leo. Bien contento de estar con ustedes en un viernes más de Ciencia al Aire. Y bueno, pues hoy les voy a platicar acerca de un proyecto que está padrísimo, que se desarrolla allá en Estados Unidos, particularmente en Cambridge, Massachusetts, en la universidad, en el MIT. Y bueno, ¿de qué se trata? El proyecto lo lleva una investigadora que inició su trabajo siendo médico, bueno, ella estudió medicina, después renuncia a la medicina porque se siente fascinación por la arquitectura. Su papá y su mamá eran arquitectos, entonces ella al final sí se inclina por la vocación de los papás también, y desde la arquitectura lo que ella ha impulsado es algo a lo que ella llama la bioarquitectura. Ella se llama Neri Oxman, está allá en el MIT, en el Laboratorio de Materiales, y lo que hace es generar productos, materiales que pueden servir tanto para la construcción como también para la decoración o la construcción de estructuras que puedan servir para impulsar el arte y la academia. Es un trabajo que ella llama multidisciplinar. En su equipo hay biólogos, hay arquitectos, hay diseñadores gráficos, hay expertos en neurociencias y en computación. Entonces vamos a poner algunos ejemplos de lo que hacen en este laboratorio. Por ejemplo, a ellos fabricaron un domo, un gran domo para el Museo Smithsoniano en Washington, y este domo está hecho de seda. Y uno podría pensar, bueno, ¿cómo hicieron un domo de seda? Mandaron comprar 3,600 gusanos de seda. Pero uno de esos gusanos, que no lo compraron, que fabricaron en su laboratorio a través de las personas que realizan la parte computacional, es un gusano robótico. Es un gusano robótico que al mismo tiempo emite feromonas que le indican al resto de los gusanos cómo tejer. Porque en la naturaleza, el gusano alfa, o el gusano rey, así como en las abejas hay gusana, hay abeja reina, en los gusanos hay gusano rey. Ajá. El gusano rey va indicándole al resto de los gusanos por dónde tejer.
0: Fíjate.
1: Como por dónde hacer los capullos, dónde colocarlos y demás. Entonces, era muy importante que tuvieran a un gusano de seda que tuviera la capacidad de informar al resto de los gusanos cómo tejer. Y entonces cubren un domo, que primero la estructura es hecha por hilo también orgánico, a través de un robot, y después es cubierto el domo por la seda de estos gusanos, gobernados por un gusano robótico. El otro ejemplo es algo parecido. Ellos necesitaban fabricar cera de abeja, pero con cierta estructura, con ciertas dimensiones, en ciertas proporciones y con cierta forma, para cumplir con un requerimiento que se había hecho de una empresa que contrató para realizar esa estructura. Entonces lo que hicieron fue lo mismo, meter una abeja robótica que emitiera feromonas, que le fuera dictando al resto de las abejas por dónde construir la colmena. Entonces, imagínate, esto, ella dice, es como si las estructuras no se construyeran, sino se cultivaran las estructuras. Otro material que ellos fabrican, y que es padrísimo, es a través de una proteína que tiene la leche, que se llama caseína. La caseína es la proteína que se desestabiliza para hacer el queso. Es decir, en presencia del cuajo, la leche lo que hace es soltar su agua, que le llamamos suero, este líquido como amarillento, y lo que nos quedan son los sólidos, que es como una gelatina, que conforme va desuerando más, se va haciendo cada vez más compacta. Si tú ves un queso panela, todavía es suavecito, pero si ves un queso añejo, ya es muy duro, ¿no? Si ves un grana padano, estas ruedas inmensas, muy italianas, ya son quesos muy duros, porque ya desueró prácticamente toda el agua. Y lo que nos

0: quede es meramente la proteína producto de la desestabilización de la caseína. Entonces, lo que hace ese laboratorio es desestabilizar la caseína a gran nivel con una cantidad inmensa de leche para obtener estos sólidos que pueden usar inclusive como ladrillos, no para construir casas, porque requerirías millones y millones de litros de leche, pero sí son como pequeños sillares o pequeños ladrillitos, pequeños bloques que les sirven para generar estructuras que son dispuestas a proyectos artísticos o a proyectos de ingeniería. Otro de los proyectos que hacen, que también es un encanto, es la desestabilización de otras proteínas que se encuentran en la cáscara de las frutas, por ejemplo, la cáscara de las manzanas, la pectina, o en la cáscara de los limones, con lo cual también generan estructuras más delgadas, más sensibles, más pequeñas, pero resistentes para ser tejidos. Entonces, lo que ha demostrado el laboratorio de Neri Oxman es que es posible pasar de la ciencia al arte, y es en lo que ella ha centrado más su investigación. ¿Cómo lograr dar el salto y la unión entre la ciencia y el arte, pasando por la ingeniería y por el diseño? Ella dice que la ciencia le provee a la ingeniería el recurso académico para que la ingeniería aplique. La aplicación de la ingeniería necesita el diseño, forzosamente, y el diseño lo que va a resultar es en el arte que va a definir el contexto y los conceptos de una sociedad. Y esos contextos y ese concepto social va a permitir que surjan nuevas ideas en la ciencia. Entonces ahí se cierra el círculo.
1: Sí, claro.
0: De ciencia, ingeniería, diseño y arte. De manera que la propuesta que hacen desde este laboratorio es generar materiales, ideas, productos, nuevas formas de construir, nuevas formas de diseñar, que en este momento no existen y que van a ser revolucionarias, dice Neri Oxman, ni siquiera dentro de 50 años, puede ser que en 100 años encuentren aplicación. En ese laboratorio, no por ella, sino por su jefe, sí, laboratorio se creó en los 80s la primera pantalla táctil. Y en ese momento la comunidad científica les decía que era una tontería, que no se necesitaban pantallas táctiles. Hoy todos tenemos una pantalla táctil, claro, en la bolsa del pantalón, que es la del celular.
1: El teléfono.
0: En la laptop, en pantallas para elegir la comida en ciertos restaurantes, es tocando una pantalla, en los hoteles, qué sé yo, en los automóviles. No hay una pantalla donde le dices al GPS por dónde llevarte, tocando la pantalla. Entonces, esta idea de la pantalla táctil surgió en el MIT, en el laboratorio de materiales, no por parte de Neri, ella todavía no ingresaba ahí, ella ingresó ahí en los años 90, principios de los 2000, pero ese laboratorio está acostumbrado a generar ese tipo de cosas que en el momento no parecieran tener utilidad y que inclusive reciben críticas muy fuertes porque les cuesta una la nota esas investigaciones. Otra cosa que generaron ese laboratorio fue la interfaz computadora-humano. Esto que nosotros podemos ver donde te conectas a la mano unos cables,
1: sí,
0: unos
1: sensores,
0: la mueves y el dibujo o la representación de tu mano en la computadora también se mueve. Si lo haces en todo el cuerpo, puedes generar un personaje animado con los movimientos corporales de una persona real. Esta interfaz humano-computadora la crearon en el MIT, en el laboratorio de materiales, y también en su momento le decían, ¿y para qué? Si en el cine se trabaja con actores, la animación queda en dibujos, ¿no? Cuando Walt Disney, todos ellos. Pero, ¿para qué queremos una interfaz humano-computadora? Si vas a poner un humano a actuar, pues mejor pon al humano frente a la pantalla. ¿Para qué no vas a poder actuar algo que va a ser animado en la computadora? Sin embargo, hoy vemos en el live motion, por ejemplo, en el cine, que tiene un pegue impresionante, ¿no? Todas las películas de niños de antes están ahora remasterizando en esta nueva versión donde hay personas o animales que se mueven como si fueran reales. En realidad se utiliza esta técnica de interfaz. Pues esa técnica surgió también en ese laboratorio. De manera que todo lo que están realizando ahí es súper interesante. Tú lo lees y pareciera sacado de otro mundo, pareciera sacado de otro planeta.
1: De la ciencia ficción,
0: ¿ya? De la ciencia ficción. Y también lo dice Neri en varias entrevistas, el paso entre la ciencia y la ficción no es muy, muy corto, ¿no? Podemos verlo con Isaac Asimov, por ejemplo, ¿no? Todo lo que nos contaba, pues actualmente lo tenemos, ¿no? El viaje al espacio, la videollamada, la inteligencia artificial, todo eso Isaac Asimov ya lo narraba en sus cuentos.
1: Es cierto.
0: Y era tildado como, bueno, es un cuento, ¿no? Está inventando, es ficción. Pues no, la ciencia ficción te da muchas veces el material, la materia prima, para después aterrizarlo en la ciencia real. Entonces, los invito a conocer un poco más del trabajo de este laboratorio. Hay una página en internet que es oxman.com, así O-X-M-A-N, oxman.com, donde viene todo lo que realizan en ese laboratorio. E inclusive apenas visité la página, porque estoy construyendo un artículo al respecto, y están solicitando. Hay una parte de la página web de Neri Oxman donde hay perfiles perfectamente descritos que solicitan personas de diferentes disciplinas porque su laboratorio está creciendo exponencialmente por todo lo que realizan. Ella dice, hay cosas que hacemos que aparecen en la portada de la revista Nature, pero también aparecen en exposiciones en museos de arte contemporáneo. Entonces, no se sabe de pronto si te estás enfrentando visualmente a una obra de arte,
1: claro,
0: o a una pieza de ingeniería o a un avance científico. De manera que queda la invitación y la reflexión para este fin de semana.
1: Padrísima, padrísima la reflexión. Y bueno, pues qué buena recomendación nos acabas de hacer para consultar lo que está haciendo Neri Oxman, ¿eh?
0: Es correcto.
1: Muy bien, gracias.
0: Muchísimas gracias a ustedes y que tengan un excelente fin de semana.
1: Buen fin de semana, mi estimado Lalo Pineda. 8:35, vámonos con la colaboración de Viridiana Lozano.
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1: Ya está aquí con nosotros Viridiana Lozano y vamos a profundizar en los temas de esta semana. ¿Cómo estás, Viri? Bienvenida.
2: Muy bien, muchas gracias. ¿Tú cómo estás?
1: Bien, a todo dar. Terminando la semana muy a gusto, sí, ya. Y triste porque ya se acabó el mundial, no puede ser.
2: ¿Quién gana, Argentina o...?
1: Yo quiero que gane España.
2: España, ok.
1: Yo quiero que gane España, pero sí veo con mejor ánimo a los argentinos, ¿eh? Traen una inyección de motivación después de ganarle a Inglaterra, por sí, lo sí, que sí, para sí, ellos sí, representa sí, sí. ganarle a Inglaterra.
2: Que además
1: muy
2: es un
1: fuerte.
2: Tema político importante,
1: sí,
2: ¿no? Que lo
1: muy,
2: vimos
1: muy fuerte. Entonces,
2: en la cancha.
1: Va a ser un encuentro de poder a poder, como se dice en el deporte, pero creo que sí puede ganar Argentina.
2: Yo también creo que va a ganar Argentina, la verdad.
1: Sí.
2: No me quiero comprar, como que no sé tanto de fútbol, no me quiero comprar el hype de odiar a Argentina, pero no. Yo más creo que sí puede ganar.
1: Pero futbolísticamente pero hablando, va a estar muy bueno el juego, no hay que perderlo de vista el partido.
2: Ahí está, y en temas locales, pues es el cablebus es lo que nos ha
1: El
2: estado.
1: Cablebus, exactamente.
2: En la semifinal estábamos en la comparecencia.
1: Sí,
2: del
1: ahí estábamos en el Congreso del Estado. Esta semana le tocó comparecer al coordinador de gabinete, a José Luis García Parra, y ahí estuvimos, Viri. Fíjate que fue para mí una espléndida presentación con aspectos técnicos, teóricos y sobre todo muy bien sustentada en torno a lo que va a representar para Puebla el sistema de transporte por cable.
2: Yo después de esta comparecencia, Leo, creo que la batalla del cablebus es una batalla contra la desinformación. Me parece que ese es el tema. Las dos intervenciones que tuvo la oposición, tanto el PRI como el PAN, fueron respondidas por José Luis García Parra, ya con un poco de, es que no sé si estoy hablando en chino, pero lo que ustedes están diciendo se los acabo de contestar hace rato, les acabo de explicar los tiempos, y es parte de un discurso de golpeteo mediático y de mentiras que se han divulgado en contra del gobierno con fines electorales, porque viene el proceso electoral del 2027. Me parece que eso fue lo que se externó. El tema del cablebus me parece que no es un tema que se pueda tomar a la ligera, Leo, y que como ciudadanos de a pie podamos decir, es que yo creo, es que yo pienso que sí, es que yo pienso que no. Creo que antes de omitir una opinión tenemos que informarnos, y me parece que además de eso, pues el gobierno ha presentado una serie de estudios ecológicos, técnicos de movilidad que desembocan en la necesidad del cablebus en Puebla. Vamos a ver ya una vez con su implementación qué sucede. Yo dudo que sea un fracaso. Yo dudo de verdad que sea un fracaso porque las necesidades de movilidad en el estado y en la capital, perdón, son enormes.
1: Sí,
2: lo
1: son
2: vemos
1: muchísimas.
2: Todos los días los que circulamos por el pueblo, los que utilizan el transporte público se enfrentan a situaciones muy complicadas en cuanto a tiempos de traslado, en cuanto a comodidad, en cuanto a seguridad. ¿Qué exponen las autoridades? Que es lo que yo creo que hay que poner sobre la mesa. Que va a ser un medio de transporte completamente seguro, porque no hay manera de que en el Inter puedan
1: subirse. No hay forma.
2: No hay forma. Y que además va a ahorrar muchísimo tiempo, y esto se verá reflejado en la calidad de vida de las y los poblanos. Viene de la zona de los estadios hacia la zona hacia el sur.
1: ¿Sí?
2: Tanto a la zona de Angelópolis
1: hasta Mayorazgo.
2: Hasta Mayorazgo. Que ves que esa estación no estaba contemplada.
1: No,
2: afortunadamente
1: no.
2: Va a estar. Estará conectado. Las estaciones en donde desemboca estarán conectadas a ruta. Te puedes bajar del cablebus y subirte a ruta si es que necesitas un traslado más pequeño por tierra.
1: O más largo. ¿No?
2: Entonces, bueno, hubo varias peticiones o solicitudes de la oposición. Por ejemplo, decían, es que vamos a perder nuestro nombramiento de ciudad patrimonio. Eso dijeron, ya lo revisamos, no lo vamos a perder, precisamente por eso se está haciendo. Es que hubieran puesto otra ruta. Bueno, es que el ruta, todo el sistema de transporte ha costado 8,000 millones de pesos y este va a costar 6,000. es que van a tirar árboles, y decían, bueno, es que Ruta tiró más de 5,500 árboles, entre Ruta, las ciclopistas y todo lo que se hizo, y nosotros vamos a mover 70, de los cuales muchas son especies externas, o sea, que no deberían de estar aquí, uh-huh. O sea, lo vemos
1: hoy.
2: No
1: son endémicas.
2: No son endémicas. Lo vemos hoy, por ejemplo, las palmeras de la Juárez, que durante mucho tiempo se vieron bonitas, las palmeras, todos lo sabemos, y que no están aquí.
1: Pues
2: porque
1: ya
2: no
1: se
2: es este su sí. hábitat natural, ¿no? Y tiran una y se arma el santo relajo. Entonces, bueno, se presentó en los estudios. A mí, en términos políticos, me sorprende porque es difícil que un político pueda aguantar.
1: Sí, sí.
2: Sin perder la calma y sin tropezarse con la información. Sí se notaba que había un conocimiento pleno de lo que se estaba hablando.
1: Totalmente.
2: Eso sí se notó. Se nota que está convencido, de verdad. O sea, que lo que trata José Luis García Parra es de decir, a ver, les estoy tratando de comunicar de la mejor manera que no hay mejor opción de movilidad para Puebla en este momento que esta. Y punto número tres, es difícil aventarse este tirito.
1: Sí.
2: Porque no lo va a terminar de entender y aceptar la sociedad hasta que se implemente. Porque ya implementado dices, ay, joder, sí estaba
1: padre. Ah, no, sí sirve, ¿no?
2: No, el Peri decíamos, no, que se hace. Ah, no, sí estaba padre. El hoyo, ¿te acuerdas que mucho tiempo se criticó el espacio en el periférico que dejó Bartlett
1: en
2: ese momento?
1: Y sí.
2: No, puro desperdicio, al tiempo.
1: Uh-huh.
2: Al tiempo le dio la razón que eso iba a servir en algún momento, ¿no? Sobre la postura rapidísimo sobre del PAN, que hoy se queja del cablebus, me parece que José Luis García Parra dio argumentos muy válidos.
1: Uh-huh.
2: En el morenovallismo se hicieron obras como el tren Puebla-Cholula, que se terminó vendiendo por chatarra, la Estrella de Puebla, que al final, bueno, se ha visto cómo se sostiene.
1: Y cómo integrarla.
2: Que se integra, pero tampoco es la gran, uh-huh. no ha sido
1: el gran
2: tampoco
1: atractivo.
2: El gran atractivo, que te subes a ver los techos de Angelópolis. Y algo muy importante, en el morenovallismo se hizo un teleférico, que abarca 400 metros lineales.
1: Sí, un tramito en Los Fuertes.
2: Un tramito en Los Fuertes, que ese sí es completamente turístico, y que en su momento que se quería que bajara a la parte del
1: el barrio del artista,
2: destruyó la
1: una
2: casona del torno.
1: Exactamente.
2: Ese sí, y en ese momento los panistas que hoy critican el proyecto del cablebus, pues no salieron a decir nada, ¿no? No se inmolaron como ahora lo están haciendo con el proyecto del cablebus. Yo creo que es un tema de información. El coordinador de gabinete dijo que estará en línea ya una página internet en la
1: un
2: que
1: micrositio.
2: Se subirá
1: uh-huh.
2: un micrositio sobre el cablebus. Yo fíjate que hablando con varias personas que están muy fuera del círculo rojo, me dicen que su único miedo es si será tan seguro. O sea, les da algo de miedo subirse, porque es un tema de las alturas.
1: De las alturas, y en este caso la gente piensa, pues, ¿qué va a suceder, por ejemplo, cuando llueva? ¿Qué va a suceder con los vientos?
2: ¿Te acuerdas que cuando tembló en Ciudad de México un video se hizo muy famoso de que estaban ahí arriba? No hay lugar más seguro,
1: pienso yo. Sí, exactamente. ¿No? Entonces, yo creo que sí es un sistema de transporte seguro y que obviamente ya fue sometido a todas estas pruebas de las que hoy estamos hablando en otras ciudades, tan solo en la Ciudad de México. Bueno, pues es parte de la movilidad de todos los días de millones y millones de personas.
2: Así es. Entonces, bueno, pues se estará construyendo después de agosto de este año, una vez que haya terminado la socialización y se hayan terminado los permisos que tiene que dar varias instancias, entre ellos el Ayuntamiento de Puebla con algunos uh-huh. usos de tierra, y estaremos viviendo el teleférico, ahora sí, el cablebus en su máxima expresión, lo estaremos probando a finales del sexenio, en 2030.
1: Exactamente, para 2030 más o menos será, bueno, pues obviamente una obra del sexenio, una obra insignia en materia de movilidad y que tendrá una inversión bien importante de 6,700 millones de pesos. Pues estaremos pendientes. Gracias, Viri.
2: Muchas gracias. Me pueden leer en mis redes sociales, estoy como Viridiana Lozano, y en ambasmanos.mx.
1: Perfecto, buen
2: gracias.
1: Fin de semana.
2: Nos vemos, hasta luego.
1: Vámonos a las calles de Puebla.
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1: Adelante, David Becerra, el reportero del casco, ¿qué nos tienes?
3: ¿Qué tal, Gallo? Qué gusto saludarte. Nos encontramos en la colonia Loma Bella, más específicamente en la 111 Poniente y el cruce con la 3 Sur, donde más temprano, hace unos minutos, Alrededor de 7:50 de la mañana se registró un aparatoso accidente. En este punto, Gallo, chocaron dos camionetas de manera perpendicular. Sin embargo, una de ellas, la camioneta de Batea, que aparentemente circulaba a exceso de velocidad, terminó volcada. En la Batea viajaban trabajadores de la construcción, quienes, pues al ir en la Batea, salieron prácticamente volando. Hay una gran mancha de sangre en el punto, se generaron personas lesionadas. Hay paramédicos de Protección Civil en el punto y del sistema de urgencias médicas avanzadas atendiendo esta, pues, emergencia. Gallo, comentarte también, ya una grúa está realizando las maniobras para poder poner en cuatro llantas en la unidad que resultó volcada sobre su costado derecho y posteriormente retirarla del sitio. Ahí, justamente, no sé si pudieron escuchar, ya la pusieron sobre sus cuatro llantas. Los sujetos están siendo valorados todavía por elementos paramédicos y se determinará si alguno de ellos requiere traslado hospitalario. Vaya situación la que se generó esta mañana, presuntamente por el exceso de velocidad de una de las unidades y hacer caso omiso al cruce de estas vialidades. Te recuerdo, Colonia Loma Bella, 111 Poniente y la calle 3 Sur. Gallo.
1: Bueno, pues ahí está, hay que manejar con muchísima precaución porque esto sucedió al extremo sur de la capital poblana. Tengan mucho cuidado, respeten los límites de velocidad y también la señalización. Gracias, David, vuelvo contigo en cuanto no lo indiques. ¡Vámonos con una interesante entrevista!
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1: Seguimos en Tribuna Matutina. Les recuerdo, vía de comunicación WhatsApp abierta para todos ustedes en el 22 23 90 38 10. Y recuerden que si están hoy de manteles largos, se pueden llevar el paquete cumpleañero de la Pastelería Europea, sucursal Gabriel Pastor. ¿Estás de manteles largos? Bueno, pues llámanos 222-242-1312, 222-242-1312, y llévate el paquete cumpleañero. Está con nosotros el director de programas federales, Alejandro Pastrana Rosas. Bienvenido, Alejandro, ¿cómo estás?
2: Muy bien, Leo, muchísimas gracias por la apertura, como siempre, que nos das a la Secretaría de Educación Pública.
1: Al contrario, qué gusto saludarte. Hoy con un tema bien interesante, que es el programa PRONI, que es la contratación de asesores de inglés, ¿verdad?
2: Así es. Tenemos ahorita en la Secretaría de Educación Pública la convocatoria para el Programa Nacional de Inglés. Siguiendo con la visión de nuestra Presidenta de la República, la doctora Claudia Sheinbaum, y el impulso que siempre ha dado el gobernador Alejandro Armenta también en la educación, en Puebla buscamos fortalecer la enseñanza del idioma inglés y ampliar las oportunidades de aprendizaje para las y los estudiantes de educación básica.
1: Claro, ¿cómo lo pretenden hacer? Y sobre todo, ¿cómo acercar precisamente el idioma inglés, que hoy es fundamental? Sí, es fundamental para las niñas y los niños, las jóvenes, las jovencitas, los adolescentes. ¿Cómo lo piensan hacer?
2: Sí, en la actualidad tenemos presencia de este programa en 33 municipios, en 151 escuelas públicas de educación básica. Tenemos la convocatoria, como decía, para contratar asesores educativos de la lengua inglesa. Esta convocatoria tuvo apertura el 6 de julio y cierra el próximo 20. La convocatoria la podrán encontrar en la página de la Secretaría de Educación Pública, que es sep.puebla.gob.mx. Hay un apartado donde dice convocatorias y ahí viene la convocatoria del PRONI. Esta convocatoria va focalizada a todos aquellos profesionistas con dominio de la lengua inglés y que busquen ser asesoras o asesores educativos en escuelas públicas. Hay un perfil para aquellos aspirantes, ¿no? Normalmente pedimos que tengan la licenciatura en el idioma del inglés o idiomas, o alguna otra licenciatura afín con dominio del idioma inglés y que tengan la formación metodológica en enseñanza del inglés, además de contar con algunos requisitos, como ya vienen en esta convocatoria. Principalmente se les pide el título, cédula o carta de pasante. Puede ser que alguien que terminó recientemente sus estudios superiores puedan participar, constancia de situación fiscal, la evidencia del dominio del inglés. Como mínimo se les pide una certificación B1 dentro del marco común europeo de referencia y documentación básica como es identificación oficial, CURP, un currículum, comprobante de domicilio y una carta compromiso. Esta convocatoria, como te decía, el registro es en línea, no es necesario que se acerquen
1: en línea, completamente.
2: A la secretaría pueden ingresar, van a llenar un formulario y toda la documentación que se les requiera se carga en PDF. Se cierra la convocatoria, pasa un proceso de revisión y análisis, se hace la selección y el 24 de agosto se estarían publicando los resultados. Por parte de la Secretaría nos estaríamos poniendo también en contacto con ellos e iniciarían actividades el 31 de agosto con el inicio del ciclo escolar.
1: Tienen para registrarse hasta el 20 de julio,
2: sí,
1: ¿verdad?
2: Sí, así es. Te digo, ahí en la página pueden visitar, es importante que estén atentos a los resultados, a los procesos, a nuestras redes sociales donde estamos publicando normalmente toda la información y pueden llamarnos si quieren al 2222-296900 en la extensión 1205, que es la extensión de la Dirección de Programas Federales. Ahí les estaremos atendiendo si tuviera alguna duda, con todo gusto mi compañero el maestro Cristian García, quien es el coordinador del programa, está atento a todas las correos que nos mandan o llamadas y podrán participar. Es importante decir que esta convocatoria aplica solamente a quienes no son trabajadores de la Secretaría de Educación Pública. Si ya
1: externos,
2: son, sí, externos. Si ya son docentes o personas registradas con función docente y administrativa en el sistema educativo público, no pueden participar.
1: Ok, entonces es para externos y no es propiamente una contratación para maestros, para profesores. Estoy viendo que estás hablando de asesores técnicos,
2: sí, ¿verdad? Asesores educativos especializados. se les contrata por una temporalidad.
1: Exactamente. Entonces es una contratación solamente temporal, no es ninguna plaza, no. A ver, son asesores en materia de inglés, ¿verdad?
2: Así es, exactamente. Perfecto. Dentro de los municipios que te hacía mención, sí, los principales, tenemos Puebla, San Martín, San Pedro Cholula, San Andrés Cholula, aquí en la zona conurbada. También tenemos presencia en la Sierra Norte, en Huauchinango, Jicotepec, Zacatlán, hacia la Sierra Nororiental, Zacapoaxtla, Teciutlán, y del lado de la Mixteca también, Izúcar de Matamoros. Entonces hay presencia del programa en todos estos municipios y en las diferentes regiones, como nos lo ha solicitado el gobernador Alejandro Armenta. Y precisamente esto te lo menciono por si hay personas de la Sierra Norte, no es necesario que se desplacen, sí, pueden participar, pueden verse beneficiados y estarán trabajando en su municipio o cerca de su municipio.
1: Muy bien, ¿podemos repetir únicamente la página donde se pueden registrar, por favor?
2: Sí, cep.puebla.gob.mx.
1: Ahí está, para que ustedes se registren como asesores en materia del idioma inglés. Oye, y también tienen ya el periodo de inscripciones para los CENDIS, ¿no?
2: Así es, tenemos otro programa que beneficia a los CENDIS en el estado.
1: A los
2: tenemos,
1: más chiquitos,
2: así
1: ¿verdad?
2: Es. Sí, esto va focalizado a niños, desde los 45 días de nacidos hasta 2 años 11 meses. Entonces, aquellos padres de familia que nos estén escuchando, a todas las mamás trabajadoras que a veces requieren un espacio donde se les cuide a sus pequeños, pueden acercarse a los CENDIS. Tenemos 5 CENDIS. Uh-huh. El Octavio Paz, que está en Cuautlancingo, en la Reserva Territorial Quetzalcóatl, para todos aquellos que ubican esta región. En Puebla, el Diego Rivera, que está en Galaxias La Laguna. En San Miguel Xostla tenemos el Gerardo Murillo, que está en la zona centro. En Amozoc, el Guadalupe Amor, en la avenida Francisco y Madero. Y en San Martín Texmelucan también tenemos un CENDI Texmelucan, se llama. Pueden acercarse, las inscripciones están abiertas, todo el año está realmente abierta la inscripción. Ahorita es el periodo donde se acrecenta la demanda y lo que buscamos es que se acerquen. Los CENDIs están atendiendo de 8:30 a 2:00 p.m. Es importante que todos aquellos padres de familia interesados, les damos los requisitos, acta de nacimiento, CURP, la cartilla de vacunación, que es importantísima que la tengan, un comprobante de domicilio, identificación oficial obviamente del tutor y fotografías del alumno.
1: Muy bien, entonces ahí está para los CENDIS, eso es bien, bien importante, acta de nacimiento, CURP, cartilla de vacunación, comprobante de domicilio, identificación oficial del tutor, de la mamá o del papá, del INE, y las fotografías del alumno desde los 45 días de nacido. Son estancias infantiles, ¿no? Muy seguras. Fíjate que yo conozco a mamás que incluso han dejado de trabajar por no tener confianza en llevar a sus niños a estas estancias. Muy confiables, ¿no?
2: Sí, de hecho, si ahorita alguna de las madres de familia nos está escuchando que se encuentren todavía en etapa de embarazo, pueden acercarse a conocer, claro, las instalaciones, van a platicar con las maestras, van a ver quiénes serán las personas, los docentes y especializados que estarán pendientes de sus hijos y se sentirán con la tranquilidad de poder, ¿no? Pueden ir. Digo, desde hemos trabajado con madres ya embarazadas, 7 meses, 8 meses que están próximas, y para que conozcan a dónde van a estar sus hijos, dónde está el área especializada en lactario, los alimentos que se les proporcionan a los pequeños.
1: Muy bien. Pues Alejandro, mucho éxito.
2: Ah, Leo, pues muchísimas gracias, como siempre, esa amabilidad que te distingue con la Secretaría y con el Gobierno del Estado de acercar los servicios de la Secretaría a toda la población.
1: Gracias, Alejandro. Buen fin de semana.
2: Agradezco.
1: ¿Eh?
2: Gracias, igualmente.
1: Hasta pronto. Pausa y regresamos.
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0: 17 grados.
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4: Bueno, pues nos ganó el tiempo en este viernes. Gracias a todas y todos por su preferencia. Así llegamos al final de Tribuna Matutina. Agradezco a Tommy Flores en la operación técnica, Sandra Sánchez en la producción, Emma en la transmisión de streaming y Lía en las redes sociales y la voz de los poblanos. Se despide su amigo Leonardo Torija, el gallo de la radio. Buen fin de semana. Adiós.

0: 9 ya con 2 minutos, ya llega, aquí está el lavadero.
1: Y la temperatura
0: 17 grados.
2: Esta es

las 9 de la mañana. Es momento.

0: 2024 y tú estás
1: en el lavadero.
0: ¡Qué bárbaro, men! Hoy es viernes y traemos mucho tendedero porque traemos mucho chisme.
1: ¡Qué bárbaro, Magada! Aparte de que me traes chisme, hoy también tenemos el abuelito, quizás.
0: No sé si ya cobró la pensión. Esperemos que hoy ya la haya cobrado. Ojalá y que ya esté por ahí.
1: Ojalá.
0: Oye, además, ya nos dijeron que tenemos truza premiada y te vamos a mandar a...
1: Ascendela.
0: Ascendela.
1: Prácticamente Ascendela, ¿no? Prácticamente eso. También el día de hoy tenemos talladero, porque sé que estaba haciendo el helicóptero, pero antes de... Hoy se adelanta el talladero.
0: Tengo mi rola ya elegida desde ayer, la escuché, la canté, la viví, así que hoy ganamos.
1: Ojito al dato. Así que también saludos, repórtense ya a la gente de Atlixco y Zúcar, y obviamente a la gente de Puebla y Tlaxcala, ¿no?
0: Eso, mero, 22, 28, 20, 34, 82, mándanos tu audio, tú estás...
1: ¡En el lavadero!

0: también mucho ya no
1: trabajar hoy. Traigo unas ganas.
0: Ya me di cuenta, pero aguanta las carnes asadas.
1: ¿Por qué? O sea, ¿qué pasó? A ver, ¿qué me pasó?
0: No sé tú. ¿Qué te está pasando?
1: Verdaderamente es el gusto. Es el gusto de estar saludando a toda la gente que nos escucha esta mañana, la verdad que sí. Oigan, ¿qué pasó? ¿Cómo están? Pónganse en contacto volado ya, 22-28-20-34-82.
0: Ya están ahí, Mish, ya están ahí. Ya, la gente quiere hablar. Hablen.
1: Que lo escuchen.
0: Hablen.
2: Buenos días, muchachos.
1: Buenos días.
2: Y reportándonos el maestro Juan y la ratita Guarufa y el maestro Alex.
1: Ahora son tres.
2: Buenos días, muchachos. Buenos días.
1: Buenos días a los tres.
0: Buenos días. Buenos días.
1: Gracias. Dice, ¿qué onda? ¿Cómo estamos? Yo habitado, ando malo. Buenos días. ¿Cómo estamos,
0: tus
1: amigos? ¿Por qué, hombre? Andas malito, caramba.
0: Acuérdense que hoy viene la famosa y hermosa frase de hoy es viernes de...
1: Hoy es viernes de... Híjole, de ahorcar rocas, dice Sergio. Dice, buenos días, se pasa, no saben estar en paz. Hola, en cuanto empezó los bombos, los bongos, supongo, mi café se convirtió en una amarga y me pedí una botana, al fin es viernes. Dice, uno nomás quiere pretexto y ustedes no ayudan. Cheve, porque regresó la Liga MX. Primer partido, Toño de Valdés y cinco aficionados más. A Ramón Valdés y otros cinco más. ¿No entendí?
0: Porque regresó el Atlante.
1: Ah, ok.
0: Sí,
1: gracias.
0: Sí, te traduzco.
1: Es por eso, mira, de tu poderosísima chamarrita.
0: Del Toluca, por favor.
1: Eso.
0: Recién desempacada. Mandada ayer desde Toluca.
1: Oh,
0: sí, sí, sí, sí,
1: qué
0: sí.
1: Elegancia. Te vi con el paquete, ahora que lo vi.
0: Sí.
1: Traías una bolsa. Es un paquetito
0: lleno. No, el paquete siempre lo ando cargando, imagínate si no. Está soltero, pero pues también lo uso, ¿no?
1: ¿Cómo dices?
0: ¿Yo qué crees?
1: Viernes de echar unas chelas.
0: Exactamente, ¿yo qué crees?
1: ¿Qué?
0: Hoy presencié un milagro hace ratito.
1: Ay, llora.
0: Cuando estaba yo cerca de llegar acá, está el mercado, creo que es de la Diagonal, no me acuerdo su nombre. Al lado de la ortopedia. Iba un ciego. Con su bastoncito, sus gafas de ciego. Y cuando iba a cruzar la calle, volteó para ver que pudiera pasar.
1: Ah, ok.
0: Se dio cuenta que no venía ningún carro, se pasó de volada. Y otra vez volvió a ser ciego.
1: Cosas de la vida,
0: Vio a unas chicas y volvió a ser ciego. Y después venían unas camionetas y volvió a ver.
1: Ah, mira.
0: Y se quitó de volada y se subió a la banqueta así como dañando un carro.
1: Lo que es la vida, lo que es la vida.
0: Y lo más curioso, volvió a voltear. Y dije, wow, un ciego que voltea a ver.
1: Fíjate qué belleza.
0: Milagro del señor.
1: Todavía no se la sabe. Todavía es muy nuevo en eso. Dice por acá, hola Mitch, Serge, buenos días. Aquí saludándote como siempre, el buen Achito. Te estamos escuchando en el taller de torno en el Parque Industrial 2000. El maestro Miguel y el maestro Jesús aquí en el taller de torno. Suena la magnífica 95.5.
0: ¡Ajá! ¡Qué bonito!
1: Eso mero, dice. Presente y súbele viernes de mover el bote.
0: Como tiene que ser. ¿Qué más?
1: Dice, buenos días, bonito día para los dos. Hoy es día de despeinar la cotorra, dice la compañera.
0: ¡Eso es Tokio!
1: Así es, verdaderamente.
0: Hoy es descontrol.
1: Hoy es descontrol.
0: Yo
1: sí,
0: ya inicié con mi descontrol. Ya,
1: desde anoche, híjole.
0: Sí, si no, imagínate. ¿Qué? Mejor la de Cruz Azul.
1: Le están echando.
3: Aquí reportándome. Hoy es viernes de meter la leña porque se ve que va a llover. Hay que meter la leña.
1: Ah, ok.
0: ¿Estás de acuerdo, Mitch?
1: Sí, pues no vaya a ser que se le moje.
0: No, al contrario, se va a mojar. Súbele.
1: Bueno.
4: Hola, Mitch. Hola, Sergio. Muy buen día.
0: Buen día.
4: El esperado viernes. Está nubladito y el día está tequilero.
0: Es correcto.
1: Tequilero, Agus.
0: Es correcto.
1: Es para caballeros, dice. Serge, ¿qué le vas a poner para el Chivas Toluca?
0: Una semita y un refresco, ¿cómo ves?
1: ¡Ah! ¡Ya estamos!
0: Y caliente.
1: ¡Qué bárbaro! Esa es la actitud de él.
0: Yo jalo, yo no tengo problema. Así que tú dices.
1: Ya dijeron que sobres.
0: ¿Es viernes de qué?
1: De remojar la brocha, dicen por acá.
0: Eso es todo, qué bonito. La gente ya anda despierta, me da gusto.
1: Me da gusto, y aparte amanecieron como que acá muy activos.
0: No mandan de flojos.
1: Hoy dijeron, no, hoy sí es viernes y hoy le vamos a dar con todo desde temprano.
0: Qué es bonito. Correcto, pero no, sí, yo jalo. Yo jalo a lo que ustedes digan. ¿Qué más?
1: Esa
0: ¿qué
1: es
0: más?
1: La actitud. Dice sobres. No dice nada. Ah, es el Giovanni. Saludos al buen Giovanni que ya se puso en contacto.
0: ¿Quién es el Giovanni?
1: Dice, andamos así por el regreso de la Liga MX, el Mundial, ¿qué? Así dice el Giovanni.
0: Dicen, bueno, Vamos a saludar a la gente de redes sociales, Mitch.
1: Hello, ya andamos dándolo todo aquí en el 95.5, así que córrele, sintonízanos.
0: La gente de Atlixco.
1: En el 99.9 ya los estamos esperando a toda la raza del Valle de Bizúcar de Matamoros, corre.
0: Ya estamos listos, todo aquí el equipo. Es viernes, ¿de qué? ¿Viernes de qué?
1: ¿Viernes de qué? Viernes de ahorcar rucas, dice el Sergio.
0: Ok, ya lo dijo, ya lo sabes, es viernes de lavadero. Y bueno, pues ya, ahora sí. ¿Qué más nos dicen antes de irnos?
1: Nos dicen, espérame, oye, sí, a ver.
0: ¿Qué eran bien activos ahora sí?
1: Nada, amanecieron con todo.
5: Buenos días. ¿Buenas? Buenos días. Hoy el viernes está motelero impiernable.
1: Me cae.
5: Saludos.
1: Motelero y impiernable, me gusta.
0: Aunque
1: me
0: sea
1: gusta.
0: Para ir a ver películas.
1: Ah, claramente es uno. Dice, buenos días, lavanderos. Un compañero aquí en la panadería dice que es viernes de besar cesáreas. Buena, me gusta. Dice, ando triste porque me dejó la novia y se me antojó echarme unas chéves. ¿Cómo?
0: Otro más del club. Otro. Vamos a hacer un club. Bienvenido. ¿Quién más?
1: Híjole, dice por acá. Ay.
6: Hoy es viernes de darle de comer zanahoria a la coneja.
1: Ok. Peculiar.
0: Me gustan esas frases.
1: Peculiar. Viernes ir a ver a las cariñosas y los cariñosos. Muy bien. Adelante, la Raquel. ¿Quién es la Raquel?
0: Ella,
1: la Raquel
0: no
1: va
0: es
1: con
0: Raquel.
1: Todo, dice. Así que ya se las... Gracias. Gracias porque anda dolido, pero lo va a superar.
0: No te preocupes, aquí te acobijamos. De hecho, por ahí
1: somos
0: anda
1: varios.
0: Delia. También Delia anda pasando por esos momentos, así que vamos a hacer una reunión. No se preocupen.
1: Ahí vive, aparentemente.
0: Ahí vive. Hoy es viernes día tocarle su puerta.
1: ¡Ah!
0: Y aventarle
1: hoy
0: huevos.
1: Hoy es viernes de llevarle serenata.
0: No, dices. Aventarle
1: sí,
0: huevos.
1: Claro,
0: ¿cuál serenata?
1: A las 2 de la mañana ya vi pedo, acá bien loco. Sí, como debe ser, así. Salvaje, si la vas a regar, embárrala toda,
0: no,
1: hombre. No te contengas.
0: Ideas. Ya
1: no
0: vámonos con el último audio y vámonos a música.
1: Dice por acá.
7: Buenos días, chicos.
1: Buenos días.
7: Reunión de dolidos.
0: Ya ves.
1: Eso.
7: Que tengan un maravilloso día, increíble día. Les mando muchas bendiciones y los quiero mucho y los quiero ver triunfar.
1: ¡Ea!
0: Alguien ya anda más contenta, muy ¿verdad? Bien. Mira,
1: eso. Saludos a mi Delia. Saludos a mi Delia que dijo, hoy voy a traer el pelo suelto.
0: Como tiene que ser.
1: Así mero.
0: Ya, pues vámonos y regresamos, ¿no?
1: Eso, pero tú estás
0: en el lavadero.

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0: Oye, mano, ¿te enteraste lo que le pasó a la Juanita?
1: Ay, manita, ya se sabía ese chisme. O sea, imagínate cuántos hombres ha estado tu Juanita. Yo no puedo aguantarle uno más. Ay, no, ya, manita, ya con esto ya.
0: Ay, era de saberse. Ya pásame otra pizza mejor.
1: No, pero sí, cuéntanos, así quiero saber.
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3: Son las 9 de la mañana con 34 minutos y tú estás
4: en el lavadero.
3: Tenemos mucho chisme.
4: Cuéntamelo todo. Espérame, te digo como ya. Ay, manita, cuéntamelo todo. Yo quiero saber. Cuéntamelo, quiero
3: le
4: saber todo.
3: Le salió del alma, le salió del alma.
4: ¿Qué pasó, manita? A ver, cuéntame, ¿qué te dijeron las esas tías hijas de su mamá?
3: Fíjate que al parecer tiene nueva colaboración de Bizarrap con mi Bad Bunny.
4: Ay, no.
3: Sí, está chida, a mí me gusta la idea. Siempre, sí, usualmente me laten las rolitas que se acaba.
4: Bizarrap.
3: También Bizarrap. Se me hacen así pegajosas, algunas no. Y algunas muy poco valoradas.
4: Sí.
3: Pero déjame te cuento cómo es que la gente supo esto. Resulta que el Bizarrap hizo una... reposteó una imagen de una cuenta que solo tiene dos publicaciones.
4: Okay.
3: Una del Conejo Malo, o sea, una de... que medio se entiende que es de Bad Bunny. Y esta otra, en las que solo se ve que está una ventana con el número 66. Escrito, una ventana como empañada.
4: Okay.
3: Y el número 66 que ya se está ahí escurriendo. Y es la sección que vendría. Pero lo que la raza notó es que en la orillita de esa ventana, en algo que yo me caí que no hubiera notado nunca, al parecer venía un código Morse.
4: Ok.
3: Así vienen las líneas de punto, línea, así. Y entonces, raza muy sin que hacer verdaderamente, se puso a ver qué es lo que significaba y se dieron cuenta que ese código Morse dice Bad Bunny.
4: Vámonos.
3: Bad Bunny. Entonces, lo que se está, o sea, la teoría es que estamos a las puertas de la nueva colaboración de Bad Bunny con Bizarrap, que sería ya en estos días. Dije, qué bárbaro la raza, que en verdad, ¿cómo le busca? Yo ni hubiera notado ese detalle, pero todo el mundo andaba muy atacado con eso. Y además, bueno, se ve que empieza a ver como retweets y reposteos de los que podrían participar. Por ejemplo, se sabe que Mike Towers, que se cree que pudiera tener una participación porque recientemente hizo un posteo sobre algo, te mandaba una cuenta de eBay donde te vendían algo de Bizarrap. Y así, o sea, la gente está hilando las cosas de la manera más extraña. O sea, andamos en detectives todos. Va a estar interesante.
4: Creo que hay cosas y situaciones donde vale la pena hacer eso.
3: Sí.
4: Pero hay cosas donde la canción va a salir.
3: La canción va a salir, de todas formas.
4: O sea, todo el mundo la va a escuchar y no es como que un premio para que él descubra quién va a cantar o va a grabar, ¿no?
3: Exactamente, no. Te voy a decir algo, y siempre lo digo aquí, todo lo que hagan los artistas, todo lo que hagan los famosos, siempre es publicidad.
4: Sí, claro.
3: Incluso cuando es de amor, incluso cuando tú digas, ay, es que nos está hablando de una pérdida, perdóname, todo es siempre publicidad. Y también lo hacen las grandes marcas. O sea, cuando anuncian, por ejemplo, que, ay, es que hubo una filtración acerca del nuevo teclado de una nueva característica que trae el nuevo iPhone, es publicidad.
4: Le pasó apenas a una cerveza, no sé si checaste, muy tradicional, que sacó un video viejito. Ajá. Como por ahí, no sé, la verdad, de los años, pero se ve como de los 80s.
3: Okay.
4: Y pues, así subió el video de un promo. Y mucha gente empezó de, no, ¿a poco sí? Y ya ayer o antier lanzaron esa nueva presentación retro.
3: La cerveza antigua.
4: Exactamente,
3: claro.
4: Y donde la gente, wow, sí era cierto. Que no
3: sé
4: qué.
3: Ya sé.
4: Entonces ya, pero
3: caí.
4: Así, ¿no?
3: Me encantó, caíste, me fasciné. Ya sé cuál es.
4: Sí.
3: Me encantó, me fasciné. Es cierto, todo es publicidad, no le creas nada, ni las mejores intenciones de alguien que tenga marca o que comercialice su imagen, siempre es publicidad.
4: Así
3: tenlo
4: es.
3: Muy claro, tenlo muy muy claro.
4: Pero cuéntame más, manita, quiero saber qué más chisme traes en el lavadero.
3: Oye, mi estimado Pedrito Sola ya no haya la suya, te lo juro, ahora sí ya le están sacando por todos lados mi Pedrito Sola. Qué bárbaro, men. Pues resulta que ayer los hicieron dar otra disculpa que se vio, híjole, no sé si te pasó alguna vez que te peleaste con algún vecinito, con algún amiguito y que tu mamá te lleva a pedir disculpas.
4: Sí.
3: Y ahí vas todo así de malas y haciéndole todas las cosas, nomás viendo pa'l piso. Que dice mi mamá que así me... Pues total, todos los de Ventaneando tuvieron que dar una disculpa. Pero además anunciaron, y también esto fue un comunicado que sacó TV Azteca, que van a tener un programa de sensibilización con los con animales.
4: Sus, pero con sus colaboradores.
3: Con sus colaboradores. Para lo cual quiere decir, van a mandar a Pedrito Sola a una clase donde al final le van a sacar un perrito y lo va a tener que acariciar, lo va a tener que ser amiguito, lo va a tener que ir a pasear, se lo va a llevar a su casa 2 días. Men, donde le pase algo al perrito. Imagínate tú que le den un perrito que ya venía malito y nadie sabía. No, cállate.
4: ¿Pero cómo yo te preguntaría otra cosa? Más bien, ¿neta creen que la gente sigue siendo tan ingenua que se la va a comprar como en los años 90, que todo lo que dijeran lo entendían? Ah, no, sí es cierto. Obviamente se sabe que es más que obligado esta persona por lo comercial que acaba de pegarle, por las marcas que se retiraron.
3: Y también muchas marcas, pero colgadísimas. O sea, aunque ni siquiera estaban hablando de eso, o sea, muchísimas están sacándole partido. Mira que una playera que traía un perrito que decía cuidado con el Pedro, haciendo referencia a la marca.
4: Mercadotecnia otra vez,
3: exacto,
4: ¿no?
3: Todo es mercadotecnia.
4: Mercadotecnia otra vez.
3: Todo es mercadotecnia. Y la verdad es que te voy a decir otra cosa. Yo creo que lo que dijo mi Pedrito Sola está mal, o sea, está mal si fueran hechos. Pero te voy a decir algo, creo que no me parecería extraño escuchar eso de algún otro señor de otra época, dijeras, de algún otro abuelito, de algún otro viejito, pues que luego son así medio ajenjos, dijeras tú de don Abraham Celano, que de pronto le anda echando a los perritos, pues ya no les caen, ya no les cayeron toda su vida, ya tienen poca tolerancia, ya también filtran menos, o sea,
4: es que yo,
3: no le pidan tanto a Pedrito Sola,
4: yo
3: por favor.
4: Siento que el problema no fue que expresara que no le gustan los perros, sino la palabra de envenenar.
3: Ese
4: fue el problema.
3: Sí, ven, sí.
4: O sea, yo creo que todos somos libres, ¿no? Hay gente que no le gustan los animales, hay gente que sí. Mientras no los maltrates porque no te gustan, no pasa nada.
3: Exacto.
4: Se respeta. Pero él, yo creo que el problema no fue eso. Fue cuando usó la palabra y fue que envenenar. Le hicieron segunda a todos los demás.
3: Además, que nadie se ahí fue el lo problema. Tomó en serio. O sea, como que todos dijeron, ah, bromis.
4: Así no, ahí fue el problema.
3: La neta, sí, pobre mi Pedrito Sola. La verdad es que ya está grande. Le están sacando
4: tantos
3: trapitos a mi Pedrito Sola. Estaba viendo apenas una publicación donde el vato le está chuleando las patas a otro vato. Así, es que yo creo que él no
4: ya
3: sabe.
4: Están
3: ¿no?
4: tirando, por defender al Pedrito. Yo nomás
3: no,
4: te aviso. Yo
3: es
4: nomás
3: que se me
4: te aviso.
3: Un viejito que la regó. Esa es la verdad. Un abuelito que la regó. Y pues uno no se puede poner tan chiflada con un abuelito que la regó.
4: Es que no, tú ya ves la edad final, pero te vuelvo a recordar, ha sido toda su vida.
3: Bueno, sí, eso
4: hoy
3: digamos, siempre ha sido
4: está
3: gancho,
4: cobrando
3: sido
4: factura, más bien, chiflado. Cobrando factura.
3: Y ya se había tardado.
4: De que en estos tiempos ahora sí la gente se puede hacer presente. De
3: esa
4: que ahora sí
3: cosa, de que ya se hace ruido, ya se hace ruido
4: antes
3: al
4: porque nadie podía, no sí. tenía un canal como para regresársela, exacto. Pero hoy sí. Es lo que
3: antes esas quejas tenías que mandar una carta a TV Azteca o algo así. ¡Qué
4: bueno,
3: bárbaro!
4: Bueno, pobre de la Mitch, no me la van a linchar, ¿no? Hasta arriba.
3: ¿Por qué dice, cuál pobre Pedrito? Eso le pasa por ser niño ventaneando. Todas, ay, no, son culé y son. Sí,
4: no,
3: la neta sí.
4: Eso, sí, o sea,
3: la neta
4: de
3: sí.
4: pobre no tiene lo nada sé. Él, porque es más.
3: Es que me da pena, men, porque yo siento que él ni midió las consecuencias. ¿Cuántos años tiene Pedrito? Es un señor de 80 años, eso es lo que a mí me da pena.
4: Está...
3: Lo están juzgando por cosas que a lo mejor él ya no entendió, men, y perro
4: no,
3: viejo no aprende maroma nueva,
4: sí,
3: ya no le entendió.
4: Muy bien, y ya mejor no te ganes enemigos, porque te van a linchar a ti.
3: Me van a linchar.
4: Que te tienen más cercana que a él, y lo defienden cuando no.
3: Dice, no permitas esa reunión y ese club, solo quieren pretextos para ir a Nodal. Dice, no, Mitch, no empieces con el Abraham y los perritos. Estoy seguro que le encanta.
4: A
3: no,
4: él sí,
3: dice,
4: a él
3: no.
4: sí. Y los
3: no estoy
4: acaricia.
3: Viejito para decir que también me molesta eso, estar comiendo y al lado de mí el perrito haciendo sus necesidades. Óigame, no.
4: Por eso te dije, eso se respeta. Porque ajá. cada quien es libre.
3: Sí,
4: por algo
3: no
4: hay lugares
3: gusta,
4: hoy
3: no gustar,
4: donde
3: no
4: reciben
3: gusta,
4: y donde ajá. no reciben. Y eso está bien. Pero a lo mejor el problema de él es la...
3: ¿Qué dijo?
4: La palabra que ya usó y que le hicieron segunda. Porque punto él es viejito. Los demás
3: no, los demás
4: ¿cómo
3: ya la
4: fueron
3: tenían
4: conscientes?
3: Que haber visto, sí.
4: Y todos dijeron, no, sí, tienes razón. Yo también lo haría.
3: ¿Y sabes qué? Además, ninguno es nuevo. Y como comunicador, te lo juro que le sabes, men. O sea, sabes qué cosas medirle y no. A mí se me van muchas, pero de todas formas, uno le sabe.
4: Ya vámonos, ya me enojé. Ya me enojé.
3: Vámonos. Dice, ahora la Zabaleta se lo acabó. Ay, la Zabaleta también es bien enojada, se enoja, se acaba medio mundo la Zabaleta.
4: Sí,
3: Zabaleta.
4: También, esa también, ¿qué tiene que decir? Ay, no, mira esta canción.
3: Ay, Yuridia, grande.
4: Vamos a llorar.
3: Y es que andamos fundando el Club de los Dolidos.
4: Sí.
3: Verdaderamente.
4: Voy a buscar al abuelito, porque yo sé que él sí ama a los perros. Ama a Lolita.
3: Ama a Lolita.
4: Acuérdate.
3: Ama a Lolita, verdaderamente.
4: ¿Estás? ¡En el lavadero!

0: si te estás
1: en el lavadero.
0: Te invito de volada a que nos mandes tu WhatsApp 2228-2034-82. Y mándale una porra a mi Pedrito Sola, ¿cómo no?
1: ¡Qué porra! Mira, lo va a mandar,
0: la
1: pero
0: porra.
1: Lo va a mandar.
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0: 58 minutos. Es viernes, ya.
1: Es viernes, ya, nos ya, interesa, ya. Es más, de una vez.
0: De una vez, que vengan todos.
1: Ay, ay, ay, ay.
0: Queremos saber tú cómo andas este viernes. Mándanos tu WhatsApp 22-28-20-34-82. ¿Cómo ves? ¿Sacamos saluditos, men? ¿O los guardamos?
1: Sí, los guardamos, ahorita regresamos y mandamos a todos que se sigan reportando, por favor.
0: Mándanos tu WhatsApp audio 22-28-20-34-82 porque tenemos ganas de oírte.
1: Mitch. A ver, háblame de nuevo así.
0: Que nos hablen al oído, es bonito.
1: Ay, no. Vamos con canción. Para los que andan ahorita sufriendo, que andan con problemas de amor, súbanla esta canción.
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0: El lavadero.

0: 15 minutos y tú estás
1: en el lavadero. Ahora sí vamos a ponernos al corriente. ¿Quién nos cuenta la banda?
0: Arrancamos con
2: bueno, qué show, buenos días.
0: ¿Qué chao, mi Comanche?
2: Ya también acá saludando a tu buen amigo el Comanche. Saludando a todo el radio escucha.
0: ¡Somero!
2: Ay, quiero que me feliciten hoy por ser el día de mi santo. Vamos con toda la actitud, trabajando, nos toca trabajar.
0: Tampoco se anda bien.
2: Hoy, mañana y pasado, ni modo, así es la vida de cruel a veces. Va a haber momentos más adelante que se pueda festejar, pero por lo mientras, a trabajar como negro. Aquí les paso por mi regalo, ok, chao, por ser un viernes de escucha. No, si te contaste, te cuento los escuchas desde que estaba la chiquilla, el jitomate, desde que la Michi tenía el corte cabello de estilo corto y rapado de un lado.
0: Y
2: o
0: sea, estaba rapada de un lado.
2: Ya de tiempo, nomás que casi no escribía, la verdad. Ya
1: ¿no eres el abuelito tú?
2: Ya, pues, dos años, no sé, no recuerdo, la verdad. Pero como cambié de celular, pues ya, cambié mucho, cambié como 4 o 5 celulares cuando todavía echaba mis papitas. Acá andamos oyendo las saludas y suerte para toda la bandota que anda despierta ya, desactiva desde temprano. Siempre activo todos los días, no necesito que sea fin de semana ni que sea la hora de cobrar. Yo todos los días me levanto con toda la actitud porque solamente con amanecer y despertar con salud y con una casa, un coche y una... Y la comida en la mesa.
0: ¡No! ¡Así casual!
1: Pues es como hasta triste. Además nunca amanezca yo con mi coche ahí.
0: ¡Qué bárbaro! Nos pide para con una rolita para Doloridos. ¡Feliz día de tu santo, mi estimado Comanche! Que te vaya bien, sí, entonces.
1: ¡Felicidades!
0: Muy largo, muchas gracias por escucharnos. Dice que andaba yo con la cabeza rapada.
1: ¿Qué dice aquí? A ver.
0: Dice, o sea, ya dejen en paz a Pedrito. Vemos muchos que no simpatizamos con los perros y guardamos distancia para lo que... ¿Para qué lo están obligando a convivir con ellos?
1: Por eso es aclaramos
0: cierto,
1: el tema.
0: Es cierto.
1: Eso no fue el problema. Nadie lo está obligando. Solo...
0: No, ya, ahorita ya lo están obligando.
1: Bueno,
0: ahorita
1: no, pero...
0: va a tener que convivir con perritos.
1: Sí, para que se le quite.
0: Y lo van a grabar y va a tener
1: para que...
0: Para que
1: se le quite.
0: Sabes,
1: ¿qué más?
0: Dice... Que no te dé pena, Mitch, pues ya que me acuerdo que ya hasta se me quitó la pena.
1: Mitch, no digas mentiras, y don Abraham ya a su edad, aunque el perrito sea mordelón, le gustaría darle un buen hogar, claro.
0: Mira qué diferencia de Pedrito sola. A don Abraham le gustan los perritos.
1: Mira, dice, buen día, andamos al 100, Mitch, disimula, parece que también le das vajilla al Pedrito con la pensión que diría don Abraham si se enterara. Abusada,
0: no, imagínate cómo va a ser la pensión de Pedrito, ahí sí la cosa cambia.
1: Acabas de menospreciar a don Abraham Celano.
0: Apreciadísimo. Dice por acá, don Hechicero.
3: Buenos días, dúo magnífico, ¿cómo están?
1: ¡Congo!
3: Aquí reportándose su amigo el Hechicero, buenos días.
0: Huele, Hechicero.
3: Lo mejor de lo mejor. Con ustedes que hacen la mañana.
1: Eso es todo, Hechicero.
3: Saludotes, aquí ya respirando mejor de hace rato del temblor, ¿cómo les fue?
0: ¿Cuál temblor?
1: Es lo que estaba yo leyendo.
0: ¿En serio?
3: Bueno, magnífica.
1: Justo eso, pero como tengo que chambear,
0: pasó?
1: No
0: seguía
1: haciendo
0: eso. ¿Cómo pasó esto? No me di cuenta.
1: Dicen.
0: Aquí
1: no
0: la
1: sé.
0: Alarma suena por todo, ¿no sonó? No sonó. Vas un tlacuache y suena la alarma, ahora nada.
1: A ver, ahorita te informo, ¿no? ¿Qué van a decir?
2: Corrijo, digo, amanezco con mi coche porque varias bandas que tengo vecinos aquí amanecen sin llantas o sin el vehículo.
0: Ok.
2: Ya no está nada tranquilo.
0: Así pasa, así pasa, pues sí. La neta, ¿te has amanecido a veces el coche y algo le falta?
1: Sí.
0: Yo también.
1: ¿Le falta gasolina?
0: No, una vez yo, bien ingenua, o sea, le doy, ¿cómo se llama? Le doy el switch, nada, muerto yo. ¡Hora!
1: No manches.
0: Y yo todavía con intención, dije, claramente yo, muy entendida en esto, tracas, me había molado la batería.
1: ¡No!
0: Sí. Y yo, ¡ay, qué mal!
1: Ya hasta el momento, ¿no? Y... Toco madera que sí, pero un día sí me tocó un susto porque estaba yo en una casa de una persona y me van a tocar y dicen, tu carro es el que estaba estacionado en tal lugar. Le digo, sí, es que ya le bajaron las llantas. Cuando dijeron eso, yo me quedé así pasmado un rato, pero dije, pues ya.
0: Chas.
1: Y ahorita ya como que empecé a pensar, ¿qué voy a hacer?
0: ¿Qué hacen?
1: Y en eso ya se habían adelantado los que estaban en la casa a ver y ya salgo y cuando veo... Digo, ay, no, menos mal, no era el de al lado.
0: ¡Ah!
1: Sí. Y ya la de al lado se la fueron a buscar, pero sí.
0: ¡Chamble!
1: Mira, aquí dice que el sismo fue, pero en el sureste de Huixtla, por
0: Oaxaca.
1: Guatemala.
0: Ah, no, bien lejos.
1: Y Oaxaca, ajá.
0: Bien lejos.
1: Por Guatemala y Oaxaca. Fue por allá de 5.1.
0: ¿Y a poco llegó hasta acá?
1: Y hasta... No, aquí no fue, no sé por qué, dijo él.
0: No sé, algo le tembló.
1: Estaba borracho,
0: algo le tembló
1: el ojo, yo creo.
0: El ojo ya.
1: Yo creo que el ojo ya lo anda perreando el ojo. ¿Qué más nos dice?
4: Hola, Sergio. Hola, Anchi.
1: ¿Qué hongo?
4: Buen día, saludándolos. Haciendo la mañana agradable.
0: Gracias.
4: El viernes. Saludos, saludos.
0: Saludos.
4: Qué bueno que se encuentren bien.
1: Gracias,
0: qué amable. Muchas gracias.
4: Saludos, buen día.
0: Igualmente. Buen día. Buenos días, guapura, soy Janet. Hola, mi Janet.
1: ¿Qué onda, Janet? Buenos días.
0: Dice.
3: No, pero sí se sintió, cómo no.
1: Gracias.
3: Pregúntenle al auditorio.
1: A ver, auditorio, a ver. ¿Ustedes sintieron el temblor o es el hechicero que ya le tiemblan los ojos?
0: El hechicero, ¿quién sabe dónde andaba?
1: Ya, sus amortiguadores no jalan,
0: ¿eh? Andaba temblando el hechicero, ¿qué pasó? Anda bien crudo, ya todo tiembla.
1: El hechicero ahorita, no, está temblando en el lavadero Puebla, ayúdenme, estoy temblando mucho, se sintió el sismo.
0: ¡Hacienda! Dice, ¡hora!
1: ¡Ay, no!
0: Dice por acá.
3: Ese compito está loco.
0: Tembló por Guatemala.
1: Es lo que les digo, fue en Oaxaca.
3: Nada, sí. Nada que ver. Pasó un bache de seguro ahí.
0: ¿Verdad? Es lo que andamos creyendo.
1: Más seguro eso. Pasó por un bache. ¡El temblor!
0: Ha de estar el hechicero ahorita de... ¿Y si no tembló? ¿Y si tembló?
1: No, ya está preocupado.
0: Ya no se preocupó, ¿verdad?
1: Está temblando ahorita. Ah, se tembló, señor. Pregúntale a su auditorio del lavadero, ¿verdad que tembló, carnal?
0: ¿Verdad que tembló? ¿Verdad?
1: Sintió bien gacho hasta aquí la réplica.
0: Él ya no en la réplica, imagínate. Así las cosas.
1: Yo ahorita dije, ¿tembló? Pues no.
0: Ajá, yo dije, ¿qué pasó? ¿Cómo estuvo?
1: ¿Qué momento? ¿Cuál? No nos sacaron hoy de aquí.
0: Exactamente, aquí seguimos.
1: Sacado. Pero bueno, síganse reportando 22-28-20-34-82. Maldita droga. ¿Cómo está, hechicero? Tú pediste que preguntáramos. La gente
0: pregúntale
1: está contestando.
0: A tu auditorio, exactamente.
1: La gente está contestando. Nosotros no tenemos la culpa.
0: A ver, vamos con el último. Dice.
5: Buenos días, amiguitos. Buenos días.
0: Hello.
5: Un feliz día.
1: Gracias,
5: un
1: igual.
5: Un bonito programa. Y hoy es viernes.
0: Hoy es viernes.
5: Y dile a ese compa que mejor que se meta su brocha para remojarla. Porque empieza a temblar y así sienta el temblor. Pero en su cuerpo. Saludos, amigo.
0: ¡Hora! Pobre lechicero, ya se ve espantado. Dijo, ¿por qué dije eso?
3: Está bien. Pero sí se sintió.
0: No, pues está bien. Había... Tú lo sentiste y eso es lo que importa.
1: Había mucha ciudad en tu bache por donde ibas pasando. Ándale. Más seguro. Sí, pero bueno, que siguen reportando. Yo solo sé que ya había allá afuera alguien bien furioso.
0: ¿Por
1: que
0: qué?
1: Va a cargar el payaso, mi.
0: Ay, no, calla boca.
1: Has hablado mucho del abuelito hoy. Bien mal. Vamos, ahí te encargo.
0: Ahorita nos redimimos.
1: Estás en el lavadero.

0: Lavadero.
1: ¡Qué hubo! Que empiecen a llegar los saluditos para don Abraham Celaya.
0: Se van a pegar.
1: Ya viene, ya viene. 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

0: 10, ya con 95. ¿Cómo está, don Abraham? ¿Cómo amaneció? Pásele, hágase para acá.
1: Tú no me hables.
0: ¿Ahora por qué?
1: Tú no me hables, tío.
0: ¿Por qué?
1: Tú no me hables. ¿Qué tienes que andar ahí metiéndote con otro viejito?
0: Ay, ¿ahora cuál?
1: Y luego todavía ¿cuál? Me los precias, mis chiles.
0: Ahora, ¿de qué estamos hablando?
1: Que siempre estoy sembrando con mucho amor para ti.
0: Agradece.
1: Para darte de comer en mi huerto.
0: Y puro chile piquín.
1: Por un perro infeliz que ya detesta a los perros. También el viejito cascarrabias. Ya estoy encabritado, Piedra.
0: No se enoje.
1: Si hoy me metas, Dios, hoy me muero, es tu culpa.
0: No se enoje, don Abraham.
1: Estoy muy encabritado, Piedra. No. Hasta estoy hablando más rápido de lo normal.
0: ¿Qué puede hacer para que se contente?
1: Bueno. ¿Qué vas a hablar de Dios? ¿Qué puedes hacer?
0: A lo mejor le hago su atolito.
1: ¿Tú sabes
0: que tanto
1: lo que
0: le gusta?
1: Hacer muchas cosas. No hables de atole, ¿entiendes? No hables de atole a estas horas.
0: Cafecito quiere estas que... horas. Cafecito le gusta más.
1: También, o sea, es que tampoco te pases de lanza, Piedras.
0: ¿Qué, oiga?
1: O sea, déjame que me encabrite un ratito.
0: Ah,
1: ya luego, bueno. Luego me quieres contentar.
0: Pues es que me preocupa.
1: Con tus bajos instintos.
0: Me preocupa que usted ande enojado. Oiga.
1: Preocupada debería de estar. Si estuvieras preocupada, ya hubieras dicho algo desde hace rato.
0: ¿De qué?
1: No, que se esté ofendiéndome.
0: Ay, yo jamás lo ofendo.
1: Yo te amo.
0: Yo jamás lo ofendo, usted jamás.
1: Voy a decir mi información y me voy.
0: No.
1: Yo digo mi información
0: quédese
1: y me voy.
0: Conmigo,
1: ya no, producción, ya no tolero a esta señora. Quíteme la piedra del zapato. Ah, no.
0: Ay.
1: Ah, no, así no era. Ay, ya me voy ahora sí. Ay, piedritas.
0: ¿Qué pasó?
1: Estoy muy encabritado, pero te tengo cerca y me debilito.
0: Ahora.
1: Eres mi kriptonita.
0: Ok.
1: Eres mi kriptonita, de verdad. No me extrañas, Piedras.
0: ¿Por qué? Es que saca de onda, diga.
1: Me almuriaste, Piedras.
0: No, ¿por qué me saca de onda? Me saca de onda que usted esté enojado.
1: Es que tú me hiciste enojar, Piedras. No. Ay, hablando de un viejito que porque se equivoca de la mayonesa. ¿Yo qué culpa tengo? Yo que soy un hombre
0: de bien.
1: Usted
0: sabe que es el único viejito a quien yo aprecio y estimo.
1: Tardé parado ayer ahí formado para que me dieran mi pensión.
0: Sí, que varias llegó usted bien asoleado.
1: Tardé, sí, estoy más negro de lo normal.
0: Llegó usted bien asoleado.
1: Tardé ahí parado para que tú vengas contento ahí con mi burro cabalgando y tú. No, es que ese viejito, su pensión es otra cosa. Pues entonces,
0: pues nomás dices.
1: Vete para allá, sáquenme esa mujer producción. Es más, córranla de una vez, quítele todo.
0: Pero le voy a decir algo, mi Pedrito solo todavía no está jubilado, todavía no se...
1: Es más, tráigame la muñeca. Ah, no, que se me cae, no, mejor no, déjese aquí. Déjame le cuento, Piedras, que en un día como hoy, en México el día tiene un peso político por el asesinato de Álvaro Obregón.
0: ¡Hombre!
1: Presidente electo ocurrido el 17 de julio de 1928, Piedras.
0: ¿Es el que era manco?
1: Sí,
0: ah,
1: y acuérdese que entre más manco, ah, no, es entre más cojo, sí, sí. La Embajada de México ante la Santa Sede recuerda esta fecha dentro de sus efemérides.
0: ¿Por qué?
1: Porque mataron al presidente. Nomás por eso. El 17 de julio de 1955, ¿has ido a Disneylandia?
0: No.
1: No, ni vaya.
0: No, está bien. No.
1: Está re feo.
0: Sí,
1: abrió en Anaheim, California, después de una construcción de un año con costo de muchos millones. 17 millones de dólares.
0: Ahora recuerda, te cuesta eso la entrada.
1: Sí, sí, sí, es lo que te viene costando.
0: El paseo.
1: Recibió ese día 1 millón de visitantes durante sus primeras 10 días, ¿verdad? ¿Sabías esa información?
0: Viera que no.
1: Ni te importa, ni te interesa.
0: No, claro, a mí el Mickey Mouse.
1: A mí menos, pero tenía que decirla. En 1861, el presidente Benito Juárez expide el decreto por el que suspende por 2 años el pago de la deuda externa y pública.
0: ¡Hombre!
1: Nomás para que te enteres de estos chismes que no me interesan.
0: ¡Hombre, qué
1: así
0: cosas!
1: Pasaron, Piedras. ¡Hay alguno de mis nietos que ande por ahí que me dé la vida porque me estoy muriendo!
0: Ahora, dice por acá... Muriendo. No, tranqui, dice... Le puedes mandar un saludo a don Camerino en Tepeojuma, que ya haciendo los ricos panes.
1: Le mandamos un saludo a don Camerino, que es el dueño de media ciudad.
0: De media ciudad, ¿no? Tepeojuma.
1: Sí, me imagino ya.
0: De media Tepeojuma.
1: Porque yo me acordé que...
0: No, mira, cambiando. A ver quién le dicen, creo que nos saludan. Dice.
2: Saludos, mi buen Abrancelano. Te quiero morder tu perrito.
0: ¡Hora!
1: Se ve a hombrecito ese carnal, ya vi que no.
0: No, ya vimos que está.
3: Abuelito Abraham, no es por meterle cizaña, pero... No escuchó cuando dijo que no le importaba lo que opinaba usted.
0: Hola.
3: Ella podía decir usted lo que ella quería.
0: ¡Ay, hola!
3: Y no es por echarle tierra, pero...
1: ¡Piedras!
3: No se vale, no se vale, la verdad. Usted hace
1: ¡piedra!
3: Todo
0: Abraham, nos quieren separar, no hagas caso.
1: Las únicas piedras que me dolían eran las del riñón. Ahora me duelen las tuyas, piedras. ¡Piedras!
0: Jamás.
1: ¡Dame más, piedras! No, ¡mátame, no sé piedras! Que... ¡Mátame de una vez!
0: ¿Les vas a creer piedras. Más a ellos que a mí,
1: sí,
0: ¿cómo?
1: Les creo más a mis nietos.
0: ¿Cómo?
2: Abuelito, abuelito, habla tu nieto, el consentido.
1: ¿Qué pasó?
2: Sí, abuelito, ¿qué pasaría si tú me hubieras tirado en la basura? ¿Cómo me pondrías? ¿Cómo me pondrías? ¿El cochino o el marrano?
0: Ok.
1: Te pondría unos guamazos, es lo que te pondría. Ahorita estás viendo que ahorita ando dolorido del corazón y tú ya me andas diciendo tus tonterías. ¿Qué más? Porque quiero más información, quiero
0: dice,
1: más información.
0: Don Abraham Celano, que ya es viernes y el cuerpo lo sabe.
1: Y la Mitch más, ya anda bien con el otro viejito.
0: ¡Hora! ¡Jamás!
2: Dice. Abuelito, abuelita Abraham Celano. Si va usted a poner el apodo, mejor póngame el marrano.
0: Ahora, ¿qué está pasando?
2: Y después me suelta el perrito.
1: Te va a soltar,
0: algo
1: pero...
0: no estoy entendiendo.
1: Una vergüenza, vas a ver, eso sí. Es lo que
0: dice,
1: te voy a hacer.
0: Mitch, ¿qué le hiciste al anciano? Le va a dar un parto.
1: Se fue con otro viejo.
0: No, me fui con nadie. Aquí estoy con usted. Usted disfruta el momento. Aquí estamos juntos.
1: El momento porque tú vas a disfrutar el fin de semana.
0: La vida es hoy, don Abraham. Dice.
4: A ver, ¿qué pasó con don Abraham? No sé cómo se sienta hoy. ¿Sí sintió el temblor? ¿Sí la sintió o no la sintió don Abraham?
1: Puro bigotón lo sintió. Puro bigotón drogadito lo sintió.
5: Ay, Abraham, ¿cómo estás? A mí todavía me dura la cruda.
0: Oh,
5: ya te escucho como si nada, siempre ha sido bien aguantador. Carely se quedó bien
0: siempre.
5: Picada contigo, dice que no se te paró.
1: Ay, ya
5: no se te paró el corazón.
1: Ay, ya te, nadie sabe que me fui
5: amigo,
1: con ella.
5: Oye,
1: oigo.
5: ¿Te acuerdas de Felipa?
1: ¿Y
5: la que se fue con la guarapeta hace como 4 meses?
1: Ya no anda Felipa, anda
5: ya
1: tristona.
5: Ya tiene la panza grande, Abraham.
1: Ay, no me digas.
0: ¿Ya ves? Ahora.
5: No eres responsable, ahí te voy a pasar el teléfono.
1: A mí nada más, ¿ya ves? Chismes tontos.
5: Ay, me dejaste con el pendiente.
1: Con el pendiente te voy a dejar 1000 veces más. Ah, no,
0: ya
1: no
0: ve, aquí ya estamos.
1: Dale
0: a
1: play,
0: mano.
1: Dale
0: no, no
1: play.
0: Le reclamo, usted no me reclama.
6: Buenos días, mi querido amigo Abraham Celano. Quiero mandarte un saludo y un fuerte abrazo. Con cariño aquí, tu entrañable amigo Larry Cañonga.
1: Sí, yo estaba saludos. Creyendo en él, que era alguien inocente, pero al final
0: bueno.
1: Me demostró que es la misma calaña
0: te
1: que
0: lo
1: todos
0: juro.
1: Los demás.
0: Me dice el Gaudí, Mitch, tápate las orejas, me cae que sí.
1: Que se tape otra cosa,
0: ojeras,
1: la condenada.
0: Dice,
1: que se tape otra cosa, que es lo que debe de pensar.
0: Dice, a mí se me hace que el que esté en la basura quiere que lo recoja.
1: Sí,
0: el abuelito eso quiere
1: por
0: ahora.
1: Por eso estaba buscando el condenado.
0: Dice, eso se está poniendo
1: ese cuate quería jugar a la basura. ¿Estás jugando a la basura,
0: no,
1: piedras?
0: No, no creo.
1: Tú te tiras y yo te recojo.
0: ¡Ah,
1: es lo que él quería hacer.
0: Pero
1: yo ya me voy porque no soporto tu... Hoy estoy muy molesto y triste, piedras,
0: no,
1: por su culpa.
0: Si se va es porque tenemos que hablar de la Carely
1: si
0: y de la Felipa
1: si
0: que dejó
1: panzón. Si se me para hoy es culpa de la piedra. Si se me para hoy es por tu culpa.
0: Usted sabe que yo le cuido el corazón
1: acabas
0: siempre.
1: Acabas de matar, piedras en vida. Acábame de matar. ¿A qué me dejas herido?
0: Mire, mejor vamos a dar una bailada.
1: No, vamos. No bailes nada,
0: ¡hombre!
1: Suéltame, déjame el suéltame.

0: En el lavadero.
1: Pobre bicho, ahora sí te tocó, ¿eh?
0: Vámonos con más ahorita, contentón. Abraham, usted no se apure.
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0: Ok. 10 de la mañana con 59 minutos. ¡Avísame, hombre! ¡Avísame!
1: Thank you.
0: Tócame el hombro, tócame el hombro.
1: Thank you. Thank you.
0: En la papa. Cazando moscas, verdaderamente. No, qué bárbaro. Gracias.
1: Ay, que vayan mandando saludos, ¿no?
0: Sí, tenemos, que vayan mandando sus saludos. 22, 28, 20, 34, 82. Dice, me pueden poner, nos pide una rolita. Uy, de las nueve. Dice, un saludo para mi jefecita Aide, que ella sí le encanta el lavadero. Órale, y para don Camerino, que ya se encuentra haciendo el rico y delicioso pan en Tepeojuma, de parte del Charlie.
1: Que ella sí se encuentra en el lavadero. ¿Ah? También la de encantar, no dudo. Pero se encuentra. Entra
0: no
1: en el lavadero.
0: No entendí nada, ¿verdad?
1: Y la del ropavejero no es nueva, ya es viejita.
0: Dije viejita, dije viejita. Eso del se encuentra en el lavadero, dije, ¿cómo? Aquí está, ¿qué estamos jugando?
1: Ay, se reportando bien de la truza premiada, está en el lavadero.

0: más, porque viene Truza premiada y te vamos a mandar a Ascender.
1: Eso, así que abusados, está Ascender el lavadero.
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0: 11 de la mañana con
1: 13. No sé qué dijo, pero yo también te quiero.
0: Nos hablan con audífonos y nosotros ni nada más viendo a la gente.
1: Yo más vi que me voy a sus labios diciéndome, ya te toca, mi amor. Algún día serás tú.
0: Ay, ¿no
1: decía eso?
0: Más o menos.
1: Es lo que yo entendí
0: más
1: que
0: o
1: dijo.
0: Más o menos. Oye, saludos para Mileti Paleta, que ya se puso en contacto. Mándame tu teléfono, Mileti. Y dice por acá.
2: Hola, chicos, a mí me súper encanta el talladero, digo, el lavadero.
0: ¡Eso!
2: Un saludo para mi hermana Carmen. Escuchamos a Miguelania Magui, San Sebastián de Aparicio, su amiga Isabel.
0: ¡Saludos, Isabel! Gracias por ponerse en contacto.
1: ¿Es Carmen la que se le perdió la cadenita?
0: Cuéntanos si la encontró.
1: Ah, tú ayer dijiste que sí.
0: Ah, sí. La otra canción lo afirma.
1: Ayer mataste mi ilusión.
0: La otra canción lo afirma, tienes razón.
1: Ay, el amor.
0: ¡Tenemos!
1: ¡Truza premiada!
0: Tenemos truza premiada. ¿Cómo se le va a ganar la rosa?
1: ¡Que nos marquen de volada!
0: Ándale, me gusta.
1: Sí, así de rápido.
0: 22, 28, 20, 34, 82. Márcanos y te llevas la truza premiada de esta mañana. Ya sabes, es por el WhatsApp. Si quieres, ¿no? O sea, también puede ser por el teléfono, pero.
1: Sí, sin problema. Para que se vayan a la Estrella de Puebla.
0: Eso me.
1: Se den su volteón ahí en las alturas.
0: Y tomes muchas fotos porque verdaderamente, ven, las fotos es lo que hace el paseo. Bueno, no las fotos, las vistas más bien.
1: Ah, sí, yo dije las
0: Ahora,
1: fotos.
0: Las fotos. Pero,
1: sí, también. También. Quedan bonitos recuerdos. Vistas. Pero que vayan ahorita que hay vacaciones, ¿no?
0: Además, son vacaciones. ¿Qué crees que me estoy enterando?
1: ¿Qué?
0: Que apenas el miércoles, o sea, este miércoles, ajá, que fue el 15, fue la salida oficial de la escuela.
1: ¿Qué?
0: Yo le estoy dando que vos decías desde la semana pasada, yo anuncié, ¿qué? Se acabó oficial. No es cierto, no se había
1: Nos
0: acabado.
1: Engañaron tanto
0: Nos
1: tiempo.
0: Nos engañaron tanto tiempo, fue hasta el 15 de julio.
1: Échame al bigote,
0: Dice.
3: Hola, oigan. Ya que me se burlaron, se burló todo Puebla de mí por el temblor, al menos regalen mis boletos que paría la rueda, no manchen.
1: Mira, mi querido hechicero, si en este momento mandas un mensaje diciendo, pide una disculpa en nombre de todos los que sentimos el temblor donde no tembló, te damos tu boleto de volada.
0: Llevas,
1: en caliente.
0: Llevas.
1: ¿Quién más?
0: Dice.
1: Esto dice más
0: espera,
1: o menos.
0: Espera.
1: ¿Me colgaron?
0: No le cuelgues.
1: Ponme ese audio de arriba, entonces.
0: Dice, se me hace que se iba a mandarle disculpe.
4: Muy buenos días. Buenas. Estimados mexicanos, mándale un saludo. La Padilla Jiménez, a Don Gato, a esta manteca, a Mortas, al Patitas de Mocajete, el Mario. Y aquí, tu servidor, el profesor. Estamos aquí escuchando que vas a arreglar la truza. Pero...
1: se quitaron la truza a ellos.
4: Ánimo.
0: Con ánimo.
1: Ellos se quitaron la truza. Bueno. ¿Quién habla?
5: Ceci.
0: Hola, Ceci.
5: Hola, buenos días.
1: Ceci Aria. ¿Cómo andamos?
5: Bien. Trabajando y escuchándolos.
0: Me da gusto.
1: ¿En qué trabajas?
5: Repartidor de paquetes.
1: Ah, mira, muy bien. Pues aquí cuando traes uno, porque...
0: No, acá no nos llega nada.
1: Ando ocupando uno.
0: No nos llega nada.
1: Por lo regular, ¿por dónde sintonizas la magnífica?
5: Por la zona de Angelópolis y Galaxia Manzanilla.
1: Ah, bien, todo muy bien, okay. Ceci. ¿Y eres muy fan del lavadero o no?
5: Claro, todos los días los escuchamos.
0: ¿A poco sí? Mero.
5: Claro.
1: A ver, dime dos secciones del lavadero.
5: Ay, dos secciones. Ay, no, ya se me fue.
1: De hecho, estás en una,
0: estás en
1: yo nomás
0: una,
1: te lo digo,
0: en
1: ¿eh?
5: ¿La truza ganadora?
0: cerca, suficientemente cerca.
1: O sea, andan en el mismo lugar, se ponen en el mismo lugar, pero no es la truza ganadora. Otra.
5: La excepción del viejito, que nada más me botanea a mí.
0: No, ay, llora.
1: Tampoco se llama la sección del viejito. ¿Cómo se llama el viejito?
5: Bueno, no me acuerdo, yo se lo estaba cotorreando de que lo demeritaba con el Pedrito.
0: ¿Verdad?
1: Sí.
0: Me confunden.
1: Paréntesis, ¿tú crees que está chido que Mitch ande con otro viejito cuando ilusiona al otro viejito?
0: No, ando con ninguno, yo nada más aclaro.
5: No creo que ande con él. Exacto. El viejito es el que quiere estar ahí.
0: Es volado. Exacto.
1: Ya se comió su cocol.
0: Es volado el viejito.
1: En fin, la hipotenusa. Pues bueno, te vas a llevar tu boleto para que estés en la Estrella de Puebla, ¿te parece?
5: Sí, muchas gracias.
1: Escríbenos por WhatsApp para tomar tus datos, ¿sale?
5: Claro que sí.
1: Y entonces, un mensaje para toda la gente de Lavadero.
5: que sean muy felices, que mantengan ese ánimo para que sigamos chambeando a gusto.
0: ¡Eso! Me encanta la actitud.
4: Y que Don Bigote ya no piense que está temblando.
1: Y entonces, sí, qué bueno que lo dijiste tú. Tú lo dijiste. Exactamente.
0: Don Bigote, esperamos tu mensaje, Ceci.
5: Claro que sí, bye.
0: ¿Qué dice el hechicero hablando de...? Vamos a ver.
3: Está bien, pide una disculpa en nombre de todos los que sintieran de temblar. Haría la vista a Dios, vendrán cosas peores.
0: Ya sé.
1: Oye, ¿y si él lo visualizó y si tiembla
0: al rato? Ajá, no donde tiembla al rato, boca de
1: se
0: nahual.
1: Se va a estar riendo de nosotros, pero se lleva su boleto también.
0: Se lleva bueno, más su bien, boleto. Pase,
1: para estar en la estrella de Puebla.
0: Mi estimado hechicero, ya tienen sus pases. ¡Qué bonito!
1: ¡Muchas felicidades! Me
0: gusta regalar, sí, qué bonito.
1: ¡Qué bonito, lo bonito!
0: Dice, a ver, rápido, vamos ese, con... dice, hola, soy Ceci, dice... ¡Nada, vámonos!
1: Oye, pónmelo el mil.
6: Hola, mi mismo, muy, sé que muy buenos días.
1: Buenos días, mamá.
6: Un poquito friolentos acá, en universidades.
0: En todos lados, doña María.
6: Ya sabe, mando un saludito para la familia Castro Aguilar.
0: Eso.
6: Y ya sabe, universidades reportándose con la 95.5, la
0: siempre,
6: patrona de
0: siempre
6: los éxitos.
0: Siempre, siempre se le agradece.
6: Adiós, mimis. Gracias a Dios. Ya es viernes.
0: Verdad.
6: Adiosito, mimis. Adiósito, mi sequio.
1: Adiósito.
6: Que Dios me los bendiga. Un abrazo.
0: Adiósito, doña Mari.
1: Adiósito, le pido.
0: Eso, mero, y dicen por acá.
4: Sí, sí. Mira, mira, mira, los temblores me frustran, me... no sé, hasta ya me puse nervioso, mira.
0: Sí, ¿verdad? No, hombre, no va a pasar,
1: tranquilos,
0: no va a pasar. Ya tembló y nos agarró bien lejos.
1: Estaba drogado.
3: Gracias, gracias, los amo.
0: Dice, la sección del viejito me molesta mucho. No, no, bueno, voy a creer que no sepa ni cómo se llama ese viejito. ¡Hola! ¡Ya se enojaron!
1: ¡Ya
0: se enojaron!
1: ¡Ya se enchiló!
0: A lo mejor sí sabe, pero no lo quiso decir. Pues, a lo mejor ella es penosa.
1: ¿Puede ser?
0: Puede
1: ser. Pero bueno, vámonos con más música porque ya viene el talladero. ¡Ya viene el talladero!
0: ¡Ya viene el talladero! ¡Ya traigo mi rollo!
1: ¡Estás en el lavadero!

0: 11 de la mañana con 23 minutos. Bien pendientes porque ya viene
1: el talladero.
0: Y se me hace que hoy sí gano.
1: Vamos a ver, hay que llorar, hay que cantar, hay que bailar en el lavadero.
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0: 11:34, estamos listos.
1: Estamos listos, Mecha. Vamos a cantar.
0: Eso, el triste día. Deberíamos de poner la de Quiero Perderme Contigo. Es el día.
1: Ah, sí, cierto.
0: Es el día del bacachá, cómo no. Oye,
1: mande.
0: Grandes rolas tenemos el día de hoy. Grandes sí. rolas.
1: Sí, como dirían sí. los tontitos, pero...
0: Ay, yo lo digo todo el tiempo.
1: Pero tú no.
0: Ah, bueno.
1: A ver, antes de que entremos en batalla, ¿qué dice, nos dice la gente?
0: Por acá.
2: Yo voto por Mitch,
0: Gracias, gracias. Esa es la actitud.
1: Por eso lo abrí antes, porque ya sabía que el chanchullo...
0: Ay, ¿cuál
1: Oye,
0: chanchullo?
1: Tú eres argentina de casualidad.
0: Ay, cállate la boca, jamás.
1: Porque así
0: vida.
1: Hizo Bizarrap hace rato que hablabas de él.
0: ¿Cómo le hizo?
1: Una entrevista que dio, él dijo, ayer me avisaron que le iba a entregar el premio hoy a Messi como el mejor jugador del partido.
0: Exactamente.
1: Y tú ya tienes tus votos ahí,
0: vamos,
1: ya te están diciendo.
0: Vamos a ver,
3: voto por Sergio.
0: Somos. Ay, eres no. pariente de Messi, bueno,
1: ¿ya
0: fuera,
1: ves?
0: Padre
1: ¿Ya
0: Santo,
1: ves?
0: Bueno, fuera.
1: Te dije, ya me la decía
0: no
1: yo.
0: Más para comercial.
1: Ya me la solía. A ver, ¿qué dice?
0: Dice por acá, Mimiki 45.
3: Mil veces por Michi, mil
0: Eso,
3: veces por Michi.
0: ¡Eso! ¡Gracias, Mimiki!
1: Mira.
0: Dice la raza de Santana que hoy empieza la pachanga.
1: Hasta ni ganas me dan de concursar ya.
0: ¡Ay, por qué!
1: Está bien amañado este juego.
0: ¡Ay, quisiera hacerla ver!
1: ¡Está bien!
0: Voto por Michi.
3: Aquí el Chapulín, yo voto por Sergio.
0: ¡Hombre, ya ves! Está bañado, dice él. Esta votación ya está paqueteada.
1: Sí, no manchen. Así ya, la neta, ni quiero concursar.
0: Vamos a ver.
4: Yo voto por mí, voto por
0: ¿Ya
4: mí.
0: ¡Ya ves! ¡Voto por Don Abraham! Dice acá. Team Mitch, eso.
1: ¡Ay, ya,
0: Pero
1: por
0: acá
1: favor.
0: Dice por Sergio. Amañado solo Argentina. Por
1: y
0: Sergio,
1: también
0: por
1: Mitch.
0: Don Abraham, por
1: a ver,
0: Sergio.
1: A ya. ¡Quédense quietos! ¡Dejen de votar porque si no no podemos no, empezar! No, ¡aguanten!
0: Obvio, votamos por la ganadora.
1: Aguanten,
0: Mitch,
1: ya, espérense, ya.
0: Alto. Esto para las llamadas.
1: Porque si no, no podemos empezar. Interventor, vamos, suelta tu canción.

0: sale. Ahora, tremenda, vamos con la tremenda siguiente. Te voy a decir una cosa. Esta canción la pongo en representación de todos los que están sufriendo en este momento, que querían una adolorida, ¿te acuerdas?
1: Vamos a ver.
0: Va por ellos. Dice... A ver.

0: Ahí está mi canción.
1: ¡Qué bárbaro!
0: Ahí está mi rol. Ahora
1: dice,
0: sí.
1: No sé dónde empezamos.
0: Ahí,
1: aquí.
0: Ahí.
1: Ok,
0: ahí.
1: Dice.
2: Por mí.
0: Dale, ¡ea! Una. Sí. 1-0.
1: ¡Ea! Dice, amigos, no lo sabes.
0: 2-0. Bien, está bien.
3: Cambio mi voto de Mitch, se lo paso a Sergio.
0: Dale, 2-1.
1: 2-1.
0: 3-1.
1: Mitch, 3-1. Perdóname, Mitch, pero es la firma.
0: 4-1. No, 4-2.
1: 3-2.
4: Ya no quiero nada de
1: a ver, otra vez, Noemí.
4: Ay, Sech, me caes mal porque ya no quiero nada de eso, pero voto por ti.
0: Está bueno, ya voy, 4.
1: Dice, ¡ah!
0: Ya voy, 4.
1: Vota por Mitch, lo siento, 4, Checo. 4-4. Dice.
4: Sergio.
0: 5-4.
1: 6-4.
0: Bien.
3: Hey, Sergio.
0: 6-4.
1: 7-4.
5: No me ha caído la recarga que me comentaste.
1: ¡Hora!
0: Estás mal por mí. 8.
5: ¿Qué pasó?
1: Ya sé, te la debo.
0: 108. 9.
1: Sergio, espérame, déjame le quito porque ya no se oye.
4: Voto por mí.
1: ¡Ea! ¡Ya no nos vamos! Cuatro,
0: ¡ya estamos ya ganando!
1: ¡Nueve!
0: ¡Ya está el 10!
1: ¿No?
0: ¡Ya está el 10! ¡11! ¡Mira! ¡11! ¡11! ¡Tienes más, dale!
1: ¡Cómo!
0: ¡Tienes más, dale!
6: Está reñido, pero...
1: ¡Está reñido!
6: ¡Quiero la dolorida!
0: ¡Ya ves! ¡Ya ves! ¡Ya ves! ¡Te dije!
1: ¿Cómo?
0: ¡Sergio! ¡Mitch! ¡Ya te dije! ¿Qué más?
7: Hola, voto por Mitch.
0: ¡Ya llegaron tarde! Mitch. ¡Ya llegaron tarde!
1: ¡No gané!
0: ¡Llegaron tarde!
1: Yo creí que los Huskies me iban a dar el triunfo.
0: Yo también.
1: Pero las risas no faltaron.
0: A ver, más arriba, ya más para ver qué dice.
1: Dice, ya ni sé ni cuál pidió Sergio, pero Sergio, pero voto por la suya.
0: Pues la de la llamada.
1: ¡Ah!
0: ¡Ay, no! ¿Ya ves?
1: Vámonos con más. A ver, ¿nos vamos con tu rola?
0: Por favor, ¿qué? No, si me haces favor. Si no
1: ya
0: quieres,
1: no. Ya
0: no
1: más por esto.
0: Suéltala.
1: Vámonos con más.

0: eso, nomás por eso. Qué gran rola,
1: no,
0: la neta que
1: la
0: sí.
1: Tuya, siento
0: pero
1: feo.
0: Mira, fue una buena rola ya con eso. Pero no siento mal. Unas por otras. Pero mientras usted póngase en contacto 22-28-20-34, final, no, a ver.
1: Ya no está bien.
0: 20-34-82.
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0: 35 minutos y tú estás
1: en el lavadero. Ay, no ganaste.
0: Pero me gustó tu canción, la disfruté.
1: Tan no ganaste que ya estás como el que siente la temblorina.
0: Como el hechicero.
1: Pero en tu caso,
0: sintiendo temblores.
1: 22, 28, final.
0: Que me puse nerviosa.
1: Oigan, ¿les gustó el programa, sí o no? Si les gustó, manden WhatsApp. Si no, no escriban, gracias.
0: Exactamente. Así pero. ¡Ya nos vamos! ¡Ya nos vamos! Se nos acabó el show de hoy.
1: ¡Muñeca!
0: Ya deben andar por ahí.
1: Ya estoy gritando a ver que entre. Sí. Luego anda de metiche antes y ahorita no.
0: Y ahora no la vemos.
1: Ahora no viene. Siempre es lo mismo con esa mujer. Siempre es lo mismo. Ay, Dios mío.
0: Ya la oí, por ahí ya viene.
1: Viene pasito tum tum, pasito tum tum. ¿A qué hora regresas?
0: Yo regreso hoy a las, ahora verás, a las 6 de la tarde.
1: ¿Para ver?
0: Todos los días.
1: Oye.
0: Como todos los días.
1: Nosotros vamos a jugar un partido de fútbol hoy.
0: A ver, cuéntame más.
1: Mañana. Nah, no, vamos a jugar hoy un partido ahí con los compañeros de acá de los 40 y así.
0: Chido.
1: Se va a poner bueno. Si quieren ir, no les voy a decir dónde.
0: Porque las historias.
1: Es que es privado, es cancha cerrada.
0: Claro que no.
1: Si último
0: no
1: audio antes de irnos.
0: Último audio. Dice por acá.
1: ¿A qué nos vamos?
2: Recreación de la final, Mitch. España versus Argentina. Votos, uno. Dos, Mitch, favor, Mitch. Tres, favor, Mitch. Cuatro, tres. Cinco, tres. Nueve, una. Diez, amigo, favor, Sergio.
0: ¿Verdad?
1: Pues no.
0: Yo también entiendo que fue chanchullo. Verdaderamente.
3: Como siempre. El mejor programa de todo el mundo mundial.
1: Gracias.
0: Gracias, mi hechicero. Aunque tiemble, mi hechicero.
2: Lástima que ya acabó.
0: Ya sí.
2: Ya acabó. Lástima que ya acabó. Ya acabó el lavadero.
0: Eso, mero.
2: Lástima que ya acabó el lavadero.
0: Dice, excelente programa, mi Serge.
1: Viento, ya vámonos. Pues no nos van a pegar aquí.
0: Y ahora sí ya llegó la muñeca.
1: Ya llegó la muñeca. Me está viendo re feo. No manchen. ¡Muñeca! Dale.
0: Se portan bien. Nos vemos a las 6 de la tarde.
1: Y yo regreso a las 9. Si no regresas porque no aguanté el partido.
0: Puede pasar.
1: Y se me paró.
0: El corazón. Sí.
1: Entonces, si no regresas ya saben por qué. Pero bueno, estás
0: en el lavadero.
1: 22 noche final. Bye.

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1: 12 del día con 13 minutos y llegó el momento de decir hello, hello. Buenas, buenas. Qué gusto, qué placer estar con todos ustedes. Me presento porque no vivimos juntos, no dormimos juntos. Yo soy Kimberly Salgado, la muñeca, y vamos a estar juntos, pegaditos, conectados hasta las 6 de la tarde, pero arrancando con esta hora dedicada a los Fernández y sus invitados. Qué emoción, viernes, Uki, el cuerpo lo sabe. Aprovecho para saludar a Tommy, gente hermosa, mis magníficos de la 95.5 FM, pero también de la 99.9, Atlixco, alrededores y toda la gente chula, hermosa, divina que nos escucha a través de internet, lamagnífica.com. Arrancamos con Tokio, Vicente Fernández, El Arracadas y Rocío Dúrcal con Juan Gabriel Diferentes. Y déjenme platicarles que es un tema que Juan Gabriel escribió y produjo para Rocío Dúrcal. Pero él no participa cantándola, forma parte del álbum Canta a Juan Gabriel, volumen 6, grabado en 1984. Lo interesante de esta canción es que surgió durante la etapa de mayor éxito de la mancuerna entre Rocío Dúrcal y Juan Gabriel. Sí, él la transformó en una gran intérprete. Oigan, muchos saludos, pero quiero empezar con un saludo muy especial, y no es un saludo, es más bien una felicitación. Y esta felicitación hasta la voy a grabar porque es para mi coman.

0: birthday to you. ¿Qué dijiste? Que no iba a acordar de tu cumpleaños de primera. Claro que sí, corazón. Muchas felicidades, que estés lleno de amor y de salud, que lo demás sea por añadidura, por supuesto, claro, de parte de tu amiga, la muñeca, que no podía faltar la felicitación. De hecho, vamos a ver qué nos manda. Vamos a escuchar.
1: ¿Qué onda, mi muñeca hermosa, preciosa, chula? ¿Cómo estamos? ¿Qué me cuentas? ¿Qué onda? ¿Qué onda? ¿Por mi regalo? ¿Qué onda?
0: Ahí está, para que no diga, las felicitaciones fueron primero. ¿Cómo de que no? Vamos a escuchar también a mi Superman.

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1: dame tu perdón. Aquí lo importante es preguntar, Superman, ¿por qué andas pidiendo tanto perdón? ¿Qué andas haciendo que no debes? ¡Mi Janet hermosa! ¿Cómo estás, mi chula? Que también le manda felicitaciones al Comanchito. Dice, felicidades, felicidades. ¡Ahí está!
2: Muñequita, muñequita, buenas tardes. Ya llegué, ya me estoy reportando.
1: Ya llegué, estoy
2: aquí. Excelente turno, buenas vibras. Saludos a todos los plataformeros de Puebla.
1: ¡Eso!
2: Todos los que escuchan La Magnífica 95.5, ya estamos en sintonía.
1: Gracias, mi HB. Y claro, por supuesto, saludos a todos los que andan detrás de un volante. Me encanta, sin ustedes no sé qué haríamos. Ya me están escuchando también en Tehuacán, mi Juan Cruz. Gracias, corazón. Saludos también. El Nachito dice, muñeca, aquí saludándote como todos los días. Buen Nachito, te estamos escuchando en el taller de torno con el maestro Miguel y el maestro Jesús, tus meros, meros admiradores, porque en el torno suena la 95.5 a todo volumen. ¡Mua! ¡Los quiero mucho! Mi Adriancita hermosa también, mi David, ¿qué nos dice por aquí?
3: Hola, güera.
1: Hola.
3: El inicio de turno. Buenas tardes.
1: Gracias, mi David, igual para ti. Espero que sea un día relax. Por acá hasta me andan diciendo saludos, muñeca, de 7 a 9, me recuerda a ti. ¿Qué le recuerda? No sé. Ay, hasta pena me da. ¡Mi Isaías! Saluditos también. Y cerramos con los saludos con mi Mau Mau.
4: Hola, hola, muñeca. Buenas tardes. Oye, mándenme un saludo al maestro Ismael, que está aquí conmigo trabajando, al maestro Isaías y a los maestros Vicentes que te escuchan allá en la antigua cementera. Es su amigo Elmo.
1: ¡Eso! ¡Qué bonito! Saludos para todos ellos con mucho cariño. Y por lo pronto nos vamos con otra muy buena rola. ¿Cómo quieres que te olvide, Pedro Fernández? 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

0: 23 grados.
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1: 12 del día con 36 minutos y escuchamos El Cigarrillo con Ana Gabriel, que nos dice mi Mau, qué buena rola, la verdad, muy llegadora. Que seas feliz con Luis Miguel y No Vale la Pena con mi Pepe Aguilar. Y saben que esta rola tiene algo muy interesante, porque aunque muchos la identificamos con Pepe Aguilar, en realidad fue escrita e interpretada originalmente por Juan Gabriel en 1983. Pepe Aguilar la retomó para el disco Homenaje. Fue un placer conocerte, y bueno, esto fue lanzado en 2018, así que él decidió grabarla porque siempre ha reconocido la enorme influencia de Juan Gabriel en la música mexicana, y sin duda alguna, yo creo que fue un gran acierto. Oigan, qué bonito, la verdad, gracias por tanto cariño y sus mensajes tan bonitos. Escuchemos a mi Superman.
2: Yellow.
1: ¿Cómo
2: estás, chiquitita? Yo muy bien, ¿tú qué tal? ¿Cómo pinta tu día?
1: Eso.
2: Gracias por alegrarnos el día con esa voz maravillosa.
1: ¡Ay, me encanta! ¿Saben qué? Amo que ya están con el yelo. Y le sale súper bien, hasta concurso debería de hacer al respecto. Gracias de verdad por tanto cariño. También mi Jesús, que se anda reportando y ya me dijo todo bien. Gracias, un gusto volverte a escuchar. Claro que sí, muy bien, vamos a tomar esa rola en consideración, mi Jesús. Qué gusto que estés presente de nuevo.
3: Hola, muñeca, buenas tardes. Mira, aquí reportándome contigo.
1: Eso.
3: Nomás para decirte que la guarufa anda un poco enojada.
1: ¿Por qué?
3: Porque no le manda saludos.
1: ¿Cómo? Si a mi guarufuta le mando saludos todos los días, mi guarufa hermoso, divino, chiquito, pechocho, uyuyuy. Te mando un besote, corazón. Hombre, si saben que los quiero mucho. Por lo pronto vamos con otra muy buena rola. Aida Cuevas, Entrega Total. 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

0: 23 grados.
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0: El día con 54 minutos. ¡Qué buen cierre de este viernes, Uki, con la hora de los Fernández y sus invitados! Algo más, Natalia Jiménez. Te quiero mucho, mucho, con Rocío Dúrcal y Juan Gabriel. No me voy a ir sin los saluditos.
1: Hola, muñeca. Buenas tardes. ¿Cómo estás? Que tengas buen turno y que tengas una buena tarde. Que Dios te bendiga. Saludos.
0: Gracias, mi Jesus Richard. Y aparte tengo una última rola, pero que va a ir con mensajito especial y todo. Gracias por hacerme parte de los saludos especiales. Y esto es para la esposa de mi querido David, que se llama Adriana. Y es que me decía por acá: hola, güera, un saludo para mi esposa Adriana de parte de David. Dile que la amo mucho y que aparte, pues bueno, ella está en sintonía de la estación número uno de Puebla, La Magnífica. Gracias, gracias, mi Adriana hermosa. Pues, ¿qué te puedo decir? David te ama muchísimo y lo demuestra. Cuando alguien manda un mensaje público, un mensaje tan bonito a través de la radio, ¡ay! Hasta se me enchina la piel. Así que para ellos va a ir esta última rola. Somos novios. ¡Ay! Porque yo sé que aunque ya son esposos, ¿no?, la fórmula para mantener la unión y el amor es como si fueran novios, novios eternos. Así que esta rola, que es un bolero escrita por Armando Manzanero en el año de 1968, es un clasiquísimo para los enamorados. A mí me encanta. Ahora la tenemos en la versión de Ángel Aguilar, así que esto va para mi queridísimo David y Adriana. Me encanta, que viva el amor. Recuerden que nos despedimos por hoy de la hora de los Fernández y sus invitados, pero yo regreso en punto de las 3 de la tarde con la rocola magnífica. Así que ahí va la rola, y quédate en la magnífica 95.5 FM.

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0: registro de temblor que hubo, y también se registró un temblor en la Ciudad de México. En otras noticias tenemos que en España está un hashtag muy en tendencia que se llama Asalto Splatoon. Es una tendencia de un evento viral de un videojuego de Nintendo que han inundado todas las redes de calamares, tintas y memes. Parece que los usuarios prefieren como la política un poquito más disruptiva. Uh-huh. Y eso es todo.
1: Muy bien, muchas gracias, Lía. Les saludo a todos ustedes y comenzamos. Miren, vámonos a unas cuestiones interesantes sobre el homicidio del periodista que lamentablemente mataron ayer en San Martín Texmelucan. Es un tema muy complicado porque, si bien es cierto que tanto se ha pedido justicia para los casos de asesinatos o de problemas con periodistas, y la verdad es que esto no se ha dado, pero la propia presidenta trajo el tema. Adelante, Lili. Bueno, la presidenta habló sobre este caso, que es muy lamentable lo que ha sucedido ayer, muy temprano, y lo peor, que el hijo fue quien avisó, un hijo de 13 años, un menor de edad, quien lamentablemente pues tuvo que avisar y pedir ayuda ante lo que le había ocurrido a su papá. Pero bueno, pues ya estaremos analizando sobre todo cómo atraen el caso o qué investigación lleva, Lili.
2: Gracias, Mariloli, muy buenas tardes, te saludo con mucho gusto en el auditorio, y bueno, pues con ya fin de semana, y pues en este sentido, presidenta de México, te traigo hoy que la Secretaría de Seguridad y Protección Ciudadana está al tanto de la asesinato de José Martínez, periodista originario de San Martín Texmelucan, Puebla. Explicó que esta situación se expuso hoy en la reunión de seguridad diaria previa a la mañana del pueblo, y dijo que se harán todas las investigaciones que el caso amerite, incluyendo el último video que se hizo público en las mejores redes sociales, en donde el periodista expuso haber recibido amenazas. Escuchemos.
3: Se presentó en gabinete y están en investigación. Hay un video del periodista previo que ayer salió también en redes, y están en comunicación con el gobernador, y pues tienen que hacerse todas las investigaciones.
2: La presidenta agregó con él de la Secretaría de Seguridad Pública está en contacto permanente con Alejandro Mertamier, gobernador de José Martínez de las Quintas, del portal Noticias Martín Texmelucan, y fue baleado el 16 de junio fuera de su casa en el mismo municipio. Se sabe que los atacantes fueron dos sujetos armados que viajaban a bordo de una motocicleta.
1: Qué pena. A ver, vamos a hacer una cosa. ¿Le pueden volver a hablar? Porque así no podemos dar ninguna buena comunicación. Entonces nos vamos a ir al siguiente tema, que también es de Lili, en lo que volvemos a llamar, porque en Puebla el deporte es política de Estado, así lo reitera el gobernador del Estado, e inauguran canchas de pádel, que ahora traen un fervor por el pádel impresionante, de todas las edades, ya desde hace algunos años mucha gente está entusiasmada con jugar pádel, pero estas canchas llegan al Parque del Arte. Adelante, Lili. ¿No? ¿Todavía no? Pues vamos a esperar un poquito que nos podamos enlazar con ella, porque ahí estuvo el gobernador del estado y Michelle Talavera, quien es la titular de Convenciones y Parques, para inaugurar estas canchas, y a mí me parece un buen espacio. Yo siempre digo, recuperen los parques, utilicen los parques, porque son muy buenos para carreras, para ejercicio, el que quieran, es muy bueno. Entonces creo que sí, es interesante lo que ocurre en distintos de ellos, ¿no? ¿No? Pues, ¿qué podemos hacer? Porque necesitamos la información. Vamos con Sara. Reportan saldo blanco en la capital con el tema. La realidad es que yo con el sismo, tú ya lo sentiste, yo no. Pero no, ni no, tantito.
0: Se supone que tampoco hubo registro de las alarmas aquí en Puebla porque el nivel de magnitud no fue tan alto.
1: Ajá, sí fue menor a 5.5, aunque me preguntaban que si lo estaba sintiendo, está temblando, y yo la verdad me volteaba a ver las lámparas del estudio y cómo no se movían.
0: Todos lados.
1: Entonces dije, no, la verdad es que aquí no hay sismo. Aquí no hay nada. Y ya de repente, a los 2 minutos, pues a nivel nacional, vaya que sí hubo esa noticia. Sarita.
2: Así es, Mariloli, bonita tarde. Un saludo a ti y a todos los amigos del auditorio. Pues como bien lo comentas, Mariloli, yo tampoco lo sentí. Fue imperceptible por parte de la ciudadanía, pero el presidente municipal de Puebla, Pepe Chedraui, dio a conocer que hay saldo blanco en Puebla capital tras el sismo que se registró este día en Chiapas, cuyo epicentro pues fue dicha zona. Ante este tipo de situaciones, comentó, y personal de la Dirección de Riesgos y en materia de protección civil de la comuna de Puebla, dio a conocer, y la explicación, como bien lo mencionas, Mariloli, es que en el caso de Puebla no sonaron las alertas sísmicas que se tienen colocadas porque fue menor al 5.5. Cuando esto ocurre, no suenan las alarmas hasta que son de 5.5. Por eso es que no sonaron las alarmas y mucha gente no se dio cuenta de este tipo de situaciones. En algunos casos sí, por ejemplo, en algunos hospitales sí evacuaron precisamente a los a las diferentes personas que se encontraban en la sala de espera y salieron con normalidad. Ya revisaron los diferentes espacios, no registran ningún tipo de afectación. Sin embargo, dijo que se mantienen al pendiente de este tipo de situaciones, y mucha gente, Mariloli, le preguntas y ni tan siquiera se dio cuenta. Otros, pues sí, comentaron que sí, tuvieron la percepción de que sí hubo sismo en la mañana, pero hasta el momento en Puebla capital todo tranquilidad, no hay ningún tipo de reporte de afectación a ningún tipo de inmueble. Y bueno, pues qué bueno que no fue tan fuerte, Mariloli, para que no sonaran las alarmas, y también pues porque ya Puebla, pues como se encuentra en zona sísmica también, cada ratito puede existir este tipo. Mariloli.
1: Muy bien, bueno, ya terminaste ese tema, es que ya no te escuché al final.
2: Ah, sí, Mariloli, te decía que sí, que como Puebla es zona sísmica, pues ya no estamos obviamente exentos de que en cualquier momento, Mariloli, pues se pudiera presentar un movimiento telúrico en cualquier momento.
1: Qué horror, espérate tantito. Oye, vámonos con el tema de la basura y el relleno de Chiltepeque.
2: Sí, fíjate que informarles que el secretario de Gobernación del municipio de Puebla, Francisco Rodríguez, dio a conocer que ya renovaron el convenio con 8 municipios de la zona metropolitana para que también puedan depositar sus residuos en el relleno sanitario de Chiltepec, aunque mencionó lo siguiente.
4: Los conurbados que estaban de por sí utilizando como residuos.
2: Destacó que hasta el momento pues todavía no tienen el reporte de la apertura total, se está haciendo una extensión y también la empresa tiene que corregir las diferentes observaciones que les hizo la Procuraduría Federal del Consumidor, del Medio Ambiente, perdón, y en este sentido, bueno, comentó que van a estar muy pendientes de este tipo de situaciones, Mariloli.
1: Sí, porque sí han traído así como que un problemita con el relleno de Chiltepeque y ya lleva muchos años de funcionar, entonces nada más a lo mejor alguna renovación, qué sé yo, algo que se pueda dar y que puedan seguir recibiendo la basura. Gracias, Sarita.
2: Así es, Mariloli, bonita tarde.
1: Igualmente, regresamos con Lili. Me estabas diciendo sobre el homicidio para que nada más tu último comentario, que van a investigar, menciona la presidenta.
5: Gracias, Mariloli, de nuevo cuenta te saludo. Sí, es correcto. Bueno, pues sobre esta situación en torno al homicidio del periodista poblano José Martínez, y bueno, pues Claudia Sheinbaum del país habló de este tema hoy en la mañana del pueblo, y él dijo que bueno, ya tienen todos los detalles. Dana está al tanto de esta situación. Él es de San Martín. Ella dijo que el tema se expuso justamente en la reunión de seguridad previa a la conferencia de prensa de cada día, y bueno, pues también se habló directamente con el titular de la Secretaría de Seguridad, Omar García Harfuch, quien a su vez está en contacto permanente con el gobernador Alejandro Mariloli, pues justo de esclarecer lo antes posible esta situación. Y finalmente, Mariloli, pues nada más recordarle al auditorio que José Martínez era director del portal de Noticias San Martín Texmelucan. Él fue baleado el 16 de junio afuera de su casa, también allá en San Martín.
1: Muy bien, muchas gracias. Oye, las canchas de pádel que llegan al Parque del Arte.
5: Sí, Maridoli, fíjate que bueno, pues esto lo dio a conocer el gobernador Alejandro Armenta. Estas canchas de pádel del Parque del Arte, resaltó que su administración, todo lo relacionado con el deporte, se maneja como política de Estado, con el objetivo de abatir la inseguridad pública y mejorar el nivel de vida de la población. Él mencionó que en el pasado, cuando se impulsaba algún proyecto relacionado con el deporte, era porque se obedecía a un gusto personal del mandatario en turno. Sin embargo, en este gobierno dijo que se trata de una estrategia integral que está enfocada en la reconstrucción de la paz y también en el orden, por lo que dijo que, bueno, pues este tipo de situaciones van a continuar a lo largo del sexenio. Sobre justamente por la inauguración de estas nuevas instalaciones, él mencionaba que se trata justo de ofrecer a todas las personas, a toda la población, espacios deportivos en donde puedan acudir a lugares que estén cerrados, que estén seguros, y se pueda provocar la sana convivencia. Felicitó a empresarios, promotores que se unen justamente a la promoción de estos eventos deportivos en la entidad y que la han puesto en el epicentro del deporte a nivel nacional al elegirla como sede para grandes torneos, e hizo un llamado para incrementar las inversiones en este sentido, así como para, bueno, pues crear nuevos espacios deportivos al interior de Puebla. Cabe señalar que, bueno, pues finalmente el gobernador recordó que recientemente la entidad obtuvo grandes resultados en la Olimpiada Nacional, pasó de 11 a 24 medallas de oro, y esto es resultado, decía, pues de justo esta estrategia que busca posicionar a Puebla como el epicentro del deporte a nivel nacional. Dijo que no solamente se trata de las grandes competencias, sino también de generar espacios en donde las personas puedan recrearse y alejarse, en el caso de los jóvenes, de los vicios o la ociosidad. Es el reporte, Mariloli.
1: Gracias, Lili. Nos vamos ahora con Pili Bravo, porque la Secretaría de Educación Pública y también el CAPSE habilitarán escuelas afectadas por lluvias en la Sierra Norte y la Sierra Negra, en donde allá pues sí llegaron los aguaceros y les pegaron fuerte. Adelante, Pili.
6: Gracias, Mariloli. Buenas tardes. Hoy los maestros de educación básica terminaron con la entrega de boletas y tomaron un curso de evaluación de los resultados del ciclo escolar, por lo que dan concluida sus actividades. 82,000 maestros se van hoy de vacaciones, pero la Secretaría de Educación Pública y el Comité Administrador de Escuelas van a trabajar en la habilitación de al menos 55 escuelas que han resultado dañadas por lluvias y otras por malas condiciones que pueden tener riesgo. El secretario de Educación Pública, Manuel Viveros, señaló que son obras que habrá de financiar el gobierno. Así lo explica.
7: Con lo que se refiere al tema de las lluvias, decirles que hasta el momento la Secretaría de Educación mantiene un monitoreo permanente de los reportes de afectaciones derivadas de las lluvias en distintas regiones de nuestro estado. Decirles que las incidencias registradas incluyen, en algunos casos, algunas inundaciones, deslaves, filtraciones y daños de bardas perimetrales, mismos que son evaluados sin duda alguna, en coordinación con la Coordinación General de Protección Civil, autoridades municipales y las instancias correspondientes para determinar acciones de atención necesarias. Y en cuanto al número total de escuelas afectadas, pues de las lluvias, al momento tenemos un registro de 55 escuelas reportadas. Se continúa actualizando conforme se reciben y validan los reportes de las coordinaciones de desarrollo educativo, como bien ustedes saben.
6: Y bueno, pues precisamente en este periodo de vacaciones se aprovechará para hacer estas obras, te repito, en estas 55 escuelas que han resultado afectadas y que se ubican principalmente en la Sierra Norte y en la Sierra Negra, en donde, bueno, pues las lluvias han causado esas afectaciones. Mariloli, el reporte.
1: Muy bien, muchísimas gracias, Pili. Y ahora, pues aquí ha dado tregua, aunque en la madrugada llovió. No fue una lluvia muy fuerte, pero sí la suficiente como para mojar las calles y que pudiesen haberse registrado algunos accidentes. Llovió alrededor de las 4 de la mañana y duró como media hora, tres cuartos de hora. Entonces, sí fue lo suficiente en algunas zonas. Ya ven que no llueve en todos lados, pero mantengan las precauciones necesarias. ¿Qué tenemos, Lía? ¿Qué encontraste?
0: Encontré un poquito más de notas. tenemos acerca sobre la polémica que hubo con Argentina de las Malvinas, que durante los festejos de la victoria de 2-1 de Argentina sobre Inglaterra en la semifinal del Mundial en Atlanta, los futbolistas Giovanni Lo Celso y Lisandro Martínez mostraron una bandera con la leyenda que decía "Las Malvinas son argentinas". La FIFA, por lo tanto, prohíbe estrictamente cualquier manifestación política en sus torneos, y algunos especialistas han descartado que Argentina pierda puntos o que lo desclasifiquen, sí, pero podría recibir a lo mejor alguna sanción tanto económica o disciplinaria.
1: Ajá.
0: Por otro lado, tenemos el fallecimiento de Brenda Fricker, que era una actriz irlandesa ganadora del Oscar. Falleció hoy 17 de julio a los 81 años. Fue la primera actriz irlandesa en ganar un premio de la Academia.
1: Okay.
0: Galardón que obtuvo en 1990 como mejor actriz de reparto por su papel en My Left Foot. También fue recordada por su papel como la señora de las palomas en Mi Pobre Angelito 2. En temas de música, tenemos un estreno de BTS, que es una canción exclusiva que sacará a través de Spotify, una versión coreana de la canción que se llama Normal, con la llegada de las plataformas este 19 de julio. Y también tenemos que Spider-Man, la película Spider-Man Un Nuevo Día, Sony Pictures lanzó el nuevo tráiler, el tráiler completo, porque nada más había sacado una parte y como para enganchar un poquito a los fans. Tiene fecha de estreno el 30 o el 31 de julio, dependiendo igual de cuándo llegue aquí a México. Fue dirigida por Destin Daniel Cretton con Tom Holland y Zendaya. Y tenemos el estreno de Survivor México, que es La Reliquia en Llamas. Se estrenará el lunes 20 de julio a las 18:30 por Azteca 1.
1: Muy bien, pues están interesantes, ¿no?
0: Claro que sí.
1: Hay cosas que sí llaman la atención. ¿Comenzaron a ver lo que les recomendé o todavía no?
0: No, claro para que el sí. Fin.
1: ¿Sí? ¿Empezaste? ¿Cuál?
0: Empecé la que se llama Descubriendo a Forrester.
1: Ajá.
0: Está muy interesante. Pero
1: ¿verdad?
0: Como la vi un poquito ya anochecito, me agarró el sueño y me dormí.
1: Te dormiste, sí, pero está muy buena y el por qué pues está tan encerrado.
0: Claro.
1: Es un buen tema. Muy bien, muchas gracias. Vamos a hacer una pausa, pero antes les tengo algo. 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Vamos a hacer una pausa y regresamos enseguida.
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0: Continuamos en Tribuna PM y nos vamos con Lía, porque tienes una de última hora.
1: Sí, Mariloli, de última hora tenemos una fuerte movilización policíaca en el periférico ecológico a la altura de San Bartolo, debido a una presunta persecución que inició en la 16 de septiembre y Las Torres. Presuntamente estuvieron involucradas en una persecución y una balacera justamente en el periférico a la altura de San Bartolo. Como bien lo mencioné, hay tráfico intenso en dirección al Centro de Justicia de la 11 Sur.
0: ¿Y hay detenidos?
1: Todavía no se informa que haya detenidos, sí.
0: Pues estaremos pendientes, pero por lo pronto no vaya por esa zona, qué horror. Muchas gracias, es periférico y la 11.
1: La 11 Sur.
0: Ok, muchas gracias, Lía. Vámonos con otras cosas, en donde Liliana... hay que empezar la cuenta regresiva y a tomarlo en consideración con la Volkswagen por el aumento salarial, el contrato colectivo. Adelante. ¿Lili? Siempre se marca una fecha límite, es el 18 de agosto, y desde hace mucho tiempo pues están tomando en consideración el trabajar anteriormente algunos meses. Es una empresa importante, vaya, icono de Puebla, y ojalá que tomen en consideración cuánto van a pedir de aumento, toda la problemática que han tenido, la competencia, los aranceles, en fin, hay muchas cuestiones. Liliana.
2: Gracias, Maripi. Si bien el proceso de negociación inició en junio, a partir de este 18 de julio transcurrirá el último mes antes de que venza el emplazamiento a huelga relacionado con la revisión contractual y salarial de Volkswagen de México y su sindicato. Los trabajadores solicitan un aumento global del 17%. Esta petición fue producto de las 8 asambleas realizadas entre los técnicos en el pasado mes de abril. La solicitud se divide en dos rubros, 13% de incremento de salario y 4% de prestaciones. Por tratarse de revisión contractual, cualquier acuerdo entre empresa y sindicato deberá someterse a consulta entre los trabajadores. Y bueno, pues también ya se había anticipado justamente de un escenario que no necesariamente tendría que ser el más complejo. Sin embargo, pues hay que considerar, Mariloli, que la planta ha venido haciendo anuncios interesantes en materia de producción, no solamente para su planta localizada en San Lorenzo Almecatla, sino en general, pues para el consorcio a nivel global, y estos factores podrían incidir justamente en cuanto al tema que tiene que ver con la revisión que se va a tratar acá en Puebla. Mencionar que el emplazamiento a huelga vencerá el próximo 18 de agosto, y bueno, pues de acuerdo a las últimas modificaciones de la ley, como es una revisión contractual, esto quiere decir que se renueva el contrato colectivo de trabajo de todos los sindicalizados. Entonces, cualquier acuerdo que se llegue tendrá que ser sometido a consulta, y bueno, pues esto significa que los trabajadores deberán dar su visto bueno a los con el sindicato, y ser así avalarlos a través de un voto libre de decreto indirecto. Por lo pronto, ha habido algunas reuniones previas, Maridol, pero se espera que sea en este último mes cuando se intensifiquen las reuniones entre ambas comisiones revisoras para ir tratando los acuerdos a los que se lleguen. Una de las partes que había mencionado el sindicato con anticipación es querer mejorar los temas que están relacionados con el aguinaldo y también el monto de las utilidades, que además por ahí ya hay un antecedente de inconformidad que también corresponde al ciclo, al ejercicio fiscal del año pasado. Entonces, pues habrá que ver cómo arrancan estas negociaciones ya, digamos, formalmente, pues en este último mes. Ese reporte, María.

0: y también para las diferentes, pues obviamente películas que se están grabando, y en el caso de Netflix, pues también andan varios, pues obviamente trabajando en ese tema. Pronto va a salir una serie que se grabó en Puebla, y por ello el director de turismo del municipio de Puebla, Carlos Huerta Ramírez, dio a conocer que esto es positivo para Puebla capital, ya que en lo que va de esta administración han sido 27 las diferentes producciones que se han realizado en Puebla, y en lo que va de este año son 14. Aquí parte de lo que explicó.
1: Estamos muy contentos de lo que va del año. Llevamos más de 14 producciones atendidas. Esto es un servicio que me gustaría aclarar y aprovechar los micrófonos para aclarar. Es un servicio gratuito que ofrece el ayuntamiento. Desde la Dirección de Turismo, nosotros lo que hacemos es fomentamos que estas filmaciones lleguen a la ciudad. Son trámites que no tienen ningún costo y que a través de la Dirección de Turismo nosotros centralizamos y buscamos apoyar a toda la labor de scouting y la labor de búsqueda de locaciones. Y es por eso que hemos aterrizado en lo que va del año 14 producciones y en lo que va de la administración más de 27 producciones que han estado llevando a la ciudad, destacando producciones como la de Netflix de Mal de Amores, que estará estrenándose tentativamente.
0: En este mismo sentido, el funcionario comentó que esto está posicionando a Puebla como referente a nivel nacional e internacional y que esperan que también pueda aumentar el turismo con respecto a este tipo de trabajos y de filmaciones que se están haciendo en Puebla. Mariloli, el reporte.
2: Pues es que tenemos escenarios divinos.
0: Sí, claro, desde la Catedral Mariloli, así como también diferentes zonas del centro histórico, al interior del estado también, ni se diga, hay cosas maravillosas que tiene Puebla, como Puebla, pues no hay dos.
2: Exacto, gracias, Sarita.
0: Bonita tarde, Mariloli.
2: Y los templos, tenemos templos maravillosos, en el centro hay muy bonitos, Santo Domingo es uno. Hace muchísimos años elegían la compañía para casamientos, y pues estaban ahí entre las 12, ahí se daban el quien vive entre la compañía y Santo Domingo. La verdad es que hay lugares muy bonitos, inclusive hasta las más chiquitas. San Pedro está preciosa, tienen retablos muy lindos, ahí hay una virgen muy famosita, la de Satanudos. Está también San Antonio, que dicen que hace muchos milagros. Ese San Antonio es especial, no hay ahí el del barrio. Es San Antonio, en la iglesia de San Pedro. Vámonos con Pili. El IMSS de Puebla lleva a cabo un implante coclear. Fíjate, Pili, que en tiempos de Melquiades Morales y con Doña Socorro al frente del DIF estatal, se comenzaron a hacer muchos de estos implantes y había una necesidad, pero no sabes cómo. Y lo que pasa es que salen carísimos.
3: Muy caros, Mariloli, y muy complicados, además. Sobre todo cuando se aplica en adultos. En niños a veces es más fácil, y fíjate que por eso ya ahora el Seguro Social pues ha comenzado a realizar este tipo de cirugías. Bueno, esta semana cirujanos del Hospital de San José del Seguro Social realizaron un implante coclear a un paciente pediátrico de solo 5 años. El menor estaba diagnosticado con hipoacusia congénita y ahora con esta cirugía habrá de mejorar su desarrollo y sus habilidades auditivas y de lenguaje, lo que habrá pues de beneficiar a esta familia que tenía pues esperanza en que le hicieran esta cirugía al menor. Y bueno, pues no es la única, como tú mencionas, afortunadamente este año, ahí en el Hospital de Especialidades ya se han hecho 12 cirugías de esta naturaleza. El encargado de este programa es el doctor Rodrigo Estrada García, que bueno, es el responsable del procedimiento que se hizo esta semana, y bueno, pues representa la oportunidad para mejorar significativamente la calidad pues de los pacientes, en este caso de este menor de solo 5 años, que tendrá, bueno, pues ya la oportunidad cuando crezca de poder escuchar. Mariloli, el reporte.
2: Ay, sí, y es que las caras son tan significativas cuando pueden ver o cuando pueden escuchar, de verdad que es especial.
3: Claro, y sobre todo, pues, menores, ¿no? Los menores,
2: sí,
3: yo creo
2: sí.
3: Van a vivir una mejor vida, ¿no? Que pasar toda la vida sordos.
2: Hombre, claro, la tecnología ha avanzado tanto que, fíjate que ahora hay unos videos como ahora los que están haciendo para la fiesta del fútbol que me pueden fascinar, las caras de los niños y las niñas que dicen, España, vamos, España, todos estos que están generando en Instagram, ahí los pueden ver, cualquier cantidad. Pero también hacen unos en donde están los bebés y en el momento en el que les ponen unos lentes y ven a la mamá, o sea, se quedan así como y tocan a la mamá de la cara como diciendo, wow, ya te veo. Y igualmente sí, los del oído para poder escuchar claramente. No, es que son de verdad espectaculares y es eso.

0: ¿no? La sí. enorme diferencia que puede hacer con un sentido cuando ya lo pueden tener.
1: Sí, yo creo que la vista y el oído, bueno, todos los sentidos son de suma importancia, ¿no? Pero el
0: sí,
1: oído
0: pero...
1: y los ojos, no.
0: Sí, no.
1: Es vital, sí. Es vital para cualquier persona.
0: ¿No? Así es, así es. Muchas gracias, Pili.
1: A ti, Mariloli, buenas tardes.
0: Igualmente, buenas tardes. 14:33. Sarita, supervisa el presidente municipal de Puebla, trabajos de bacheo. Esto fue en la colonia popular Castillotla. Están haciendo muchas obras de bacheo en diferentes lugares, pero sí se están tomando en cuenta y están incluyendo los diferentes reportes que llegan por parte de la gente.
2: Así es, Mariloli, pues es que tienen que hacer diferentes obras porque está la carpeta asfáltica destrozada en diferentes zonas de Puebla capital y en por donde pases, pues hay los hoyos que no son ya agujeros, son cráteres verdaderamente, un conflicto en la temporada de lluvia porque puedes caer y pues obviamente no se puede visibilizar este tipo de cuestiones por la gran cantidad de agua acumulada en este tipo de hoyos. Y bueno, como parte de las estrategias que trae el Ayuntamiento de Puebla para fortalecer la infraestructura vial de la capital poblana, este día informarte que el presidente municipal, Pepe Chedraui, supervisó los trabajos de bacheo, como bien comentas, ahora correspondió a la colonia popular de Castillotla, una de las zonas también del sur de la capital poblana que están atendiendo las diferentes vialidades de mantenimiento, la seguridad para los peatones y los automovilistas, así como también pues mejorar la movilidad de las poblaciones en las diferentes colonias de Puebla capital. Sin embargo, Mariloli, pues todavía existe un gran rezago y gran problema que tienen que atender en las diferentes zonas, porque ahorita que están las precipitaciones pluviales, pues aparecen más hoyos o también se profundizan los que ya están. Mariloli, el reporte.
0: Oye, si hacemos un concurso, ¿cuál colonia será la que gane por los hoyos? Fíjate que siempre Bosques de San Sebastián a mí me reportan y están fatal, aunque ahí ya estuvo el propio secretario, atendiendo.
2: Sí, fíjate, Mariloli, que han aparecido tremendos socavones, y es que fíjate que también en la colonia Solidaridad, que apenas fuimos a esta semana a hacer recorrido, impresionante, Mariloli, no hay por dónde puedas caminar, transitar en esa colonia. Son tremendos hoyos profundos en toda la calle. Los camiones que llevan diferentes productos tienen verdaderos problemas para poder ingresar a la zona, al igual que también en la Libertad, en las zonas de acceso de ingreso, Mariloli, tremendos hoyos. En la Junta Auxiliar de Romero Vargas, ni se diga, también hay diferentes calles que tienen diferentes hoyos, que aunque algunas las han intervenido, no, la gran mayoría están mal estado, están en pésimas condiciones y requieren también atención. Y bueno, pues sí, habría que hacer un concurso, Mariloli, a ver que si caemos en el bache más pequeño, porque está tremendo. En donde circules al sur, al norponiente de la capital poblana, pues sí, todos se quejan de que hay tremendos baches ahorita en las precipitaciones fluviales, y lo que pues pasa, Mariloli, es que se te afecta el vehículo, y a las personas que caminan, que andan con sus bastones, su silla de ruedas, imagínate qué complicado transitar en esta zona.
0: Pues sí, les voy a proponer a los presidentes municipales que hagan un concurso. Y de aquí en adelante, para quienes tapen baches o rehabiliten calles y no se levanten con las lluvias que van a venir, se ganan un certificado especial, porque yo creo que los materiales no son tan buenos, ya sé que la cantidad de agua es diferente, pero debieran aguantar, debieran hacer a prueba de todo. Porque no podemos tener las calles que hay en algunas zonas, ¿no? Oye, y también la luz es importante.
2: La luz es importante, Mariloli, como bien comentabas, va ligado con el tema de seguridad, y la gente que tiene pues alumbrado en sus colonias, pues obviamente puede transitar de mejor forma y reducir los accidentes automovilísticos y también los pues obviamente asaltos, porque fíjate que en diferentes zonas pues se carecen de este tipo de situaciones. Y bueno, este día el presidente municipal de Puebla, Pepe Chedraui, entregó la modernización de 540 luminarias, esto en la cabecera de la Junta Auxiliar de San Francisco Totimehuacán, a través de que pues están impulsando un sistema de alumbrado más eficiente, moderno y también que sea sustentable para el beneficio de las familias. Ahí incluyó por supuesto el parque lumínico de 1607 puntos de luz que ahora van a operar, Mariloli, con la tecnología de LED para tener ahorros sin duda importantes. Se instalaron 11 nuevos puntos de luz a fin de ampliar la cobertura en el servicio. Y al respecto del tema, el secretario de Servicios Públicos, Clemente Gómez, destacó que estas acciones pues forman parte del compromiso de brindar mejores servicios a la ciudadanía. el reporte que te tengo, Mariloli.
0: Muy bien, muchísimas gracias. Pues ojalá, ¿no?, que puedan llegar. Ya están haciendo la rehabilitación de diferentes parques. Ahí la iluminación es importante, interesante. En diferentes bulevares, en calles, creo que sí debe llegar porque es igual a inseguridad si no hay luz.
2: Sí, claro, Mariloli, y ese que sabes que sí hace falta, la gente se siente también pues más protegida si tiene luz, vigilancia, si pasan las patrullas o si ven a policías caminando por ahí, pero pues el tema es que en muchas zonas ya no sirven las luminarias, se fundieron, otras simplemente pues nunca les han ido a arreglar y esa es la problemática que se tiene. Ojalá que sea un tema que se atienda pues pronto en las diferentes colonias.
0: Así es, gracias, Sarita.
2: Bonita tarde, Mariloli.
0: Bonita tarde. Antes de ir con Rafa, ¿tienes algo de último?
3: Sí, ahorita de los que mencionan de los cráteres que hay a lo largo de la ciudad de Puebla, nos mandan un videíto, nos dicen: buenas tardes, en la Carcaña hay muchos cráteres, no hay dónde pasar, por Forjadores y la Hacienda de la Amistad, junto al Instituto Juárez Lincoln. Manda saludos y que diario escucha el Noti, terminación 1608.
0: Muchas gracias. A la terminación 1608, la Carcaña le pertenece a San Pedro, ¿no? Si no estoy mal, pero la realidad es que ya son muchas calles también en ese municipio. Yo le he pasado informes a la presidenta municipal para que puedan atender y sobre todo las cuadrillas que se pongan a trabajar, porque sí, están muy alejados para poder voltear y decir: ¡ay, qué bonita zona! Pues la verdad es que no, sí está complicado. ¿Es bache o es hundimiento?
3: Son bachesotes, son varios baches en los que se muestran en el video.
0: No, pues ahí, ¿cómo? Ahora sí que llévate tu pelota de golf y órale, atínale, ¿a cuál quieres?
3: Exactamente.
0: ¡Qué horror! Gracias y qué bueno que lo compartan, lo vamos a transmitir a la autoridad que les corresponda. Vámonos con Rafa. Marina releva a 7 mandos de seguridad en municipios poblanos que se portaron mal.
4: ¿Qué tal, Marioli? Buenas tardes, un gusto saludarte a ti y a todo el auditorio. No, Marioli, simplemente es un cambio estratégico que está realizando el gobierno del estado para que estos marinos sean removidos para otras zonas, y ya que esta mañana se informó el relevo de este personal de la Secretaría de Marina, que fungía como secretarios y directores de seguridad pública en 7 municipios de la entidad poblana como parte del proceso institucional de rotación de mandos. La Secretaría de Seguridad Pública Estatal detalló que la Marina notificó la sustitución del personal naval decomisionado en Tepeaca, Chignahuapan, Teciutlán, Huejotzingo, Copiaxtla de Madero, Libres y Tecali de Herrera. La dependencia precisó que estos movimientos obedecen al proceso ordinario de rotación de oficiales. La Secretaría de Marina, al concluir sus comisiones, los elementos continuarán con su desarrollo profesional, asumirán nuevas responsabilidades acordes a su jerarquía y darán seguimiento a su trayectoria de acceso dentro de la institución. Las autoridades estatales subrayaron que el relevo no implica modificaciones en la estrategia de seguridad implementada en Puebla, ni en el modelo tampoco de mando personal naval que opera en dichos municipios. La Secretaría de Seguridad Pública Estatal destacó que el procedimiento permitirá mantener la coordinación entre el gobierno del estado, la Secretaría de Marina y los ayuntamientos, garantizando la continuidad de las estrategias operativas enfocadas en preservar la paz y la seguridad. Con estos ajustes, el estado busca consolidar la presencia de la Marina en demarcaciones clave, reforzar la gobernabilidad y salvaguardar la integridad y patrimonial de todas y de todos los poblanos. Hasta el momento no se ha dado a conocer los nombres de los nuevos mandos navales que asumirán las direcciones en los 7 municipios. Se prevé que en los próximos días sean presentados ante los respectivos cabildos de los municipios. Hasta aquí este reporte, Mariloli.
0: Muy bien, pues estaremos atentos al desempeño de cada uno de ellos. Oye, ¿y aseguran armamento a dónde?
4: Así es, Mariloli, como resultado de las acciones permanentes del combate a la delincuencia, la Secretaría de Seguridad Pública Estatal aseguró armamento, equipo táctico y vehículos presuntamente vinculados a actividades ilícitas en la localidad de Santiago Acosac, perteneciente a los Reyes de Juárez. Durante un despliegue operativo, elementos de la Policía Estatal detectaron y aseguraron 3 armas de fuego largas, entre ellas un fusil tipo cuerno de chivo AK-47, 30 cartuchos útiles, 3 chalecos tácticos, 2 motocicletas, un vehículo compacto y una camioneta. De acuerdo con la Secretaría de Seguridad Pública Estatal, el material decomisado era utilizado para la comisión de delitos y retiro, y su retiro presenta un directo a la capacidad operativa y logística de los grupos delictivos que operan en la región. Las corporaciones, la corporación señaló que este tipo de aseguramientos debilita la infraestructura criminal al sacar de la circulación armas y vehículos usados para actividades ilícitas. Los indicios fueron puestos a disposición de la autoridad ministerial para integrar la carpeta de investigación correspondiente y determinar a qué célula delictiva pertenecían. Hasta el momento no se reportan personas detenidas durante esta intervención. Las autoridades continúan con las investigaciones por ubicar a los responsables y posibles vínculos con otros hechos delictivos en esta zona de ahí de los Reyes de Juárez. Hasta aquí este reporte, Mariloli.
0: Pues ya veremos en los próximos días. Muchas gracias, Rafa.
4: Seguimos pendiente, buen fin de semana.
0: Igualmente para ti. Vamos con Pili, porque la Auditoría Superior, con más equipo y más auditores, ¿detrás de quién van?
1: Pues de todos los entes que deben rendir cuentas. Fíjate que la Auditoría Superior del Estado ha adquirido programas tecnológicos, como es el caso de la inteligencia artificial, más un equipo de 400 auditores, ahora pues están muy equipados para poder realizar la revisión de las cuentas, no solo de los 217 ayuntamientos, sino de también de 300 organismos autónomos y de los tres poderes del Estado. Germán Reina, que es el auditor del Estado, informa que además podrá colaborar con la Auditoría Superior de la Federación, que antes solo auditaba 38 municipios, ahora está en posibilidad, pues, de poder auxiliar. Esto dice.
5: De cuentas y un uso más eficiente del gasto público. Por lo tanto, este esfuerzo en conjunto dará muy buenos resultados hacia la transición. ¿En qué permitirá? Bueno, entrará de manera directa a auditar los 180 municipios restantes. Esto dará también como resultado un seguimiento a la verdad. ¿Cuál es el modelo que ocupa Pedro? Y a través de poder identificar con las diferentes bases de datos de ciudadanas, sino también de bases de datos que existen entre la Secretaría de Economía y portales de transparencia para identificar un reposición.
1: Y con los nuevos programas de revisión a los ayuntamientos grandes y chicos, serán supervisados en la aplicación de recursos que reciben de los diferentes programas federales y los del Estado. Además, ya no habrá rezago para esa revisión, que antes tardaba hasta 2 o 3 años. Ahora, cada mes de febrero, podrá rendir un informe de todas estas auditorías que van a realizar. Mariloli, este es el reporte.
0: No, y llevas mejor orden.
1: Sí, claro, porque antes pues nada más escogían al azar a algunos municipios o que los claro. que tenían más recursos. Ahora no, ya con ahí para esto sí sirve la inteligencia artificial.
0: Ándale, exactamente, muy bien. Gracias, Pili, bonito fin de semana.
1: Igualmente, Mariloli, y que gane tu mejor equipo.
0: Sí, España. Gracias,
1: claro,
0: Pili.
1: Por supuesto.
0: Muchas gracias. Adiós, adiós. Bueno, mañana veremos también el tercer lugar, ¿no? Tercer y cuarto lugar entre Inglaterra y Francia. Vamos a ver a quién. Dicen muchos, ya nos da lo mismo. ¡No! Ustedes disfrútenlo, gócenlo. Esperemos que sea un buen partido también. 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Que tengo así como que intuición de que me quieres contar algo.
6: Ajá. Nada más tenemos unos saludos de la terminación 4545. Nos dice, buenas tardes, licenciada Mariloli, ¿a qué hora fue el sismo? Nadie lo comenta, me parece que fue antes de las 9 de la mañana. Me tocó el semáforo rojo justo arriba del puente que atraviesa el bulevar Capitán Camacho por Plaza Cristal. Uh-huh. Se meció horrible ese puente, no sé si sea por lo mismo, pero si no, qué feo puente, se mece mucho, y más cuando pasa el Metrobús ahí junto al carril de nuestro lado.
0: Sí, ¿y sabe qué otro puente se mueve? El de Agua Azul. son las estructuras. Pero sí, sí, ya lo comentamos desde el principio de este espacio, la realidad es que aquí en Puebla en la mayoría de los lugares no se sintió, no se percibió, pero afortunadamente pues saldo blanco, ¿no? Inclusive para Chiapas parece.
6: Sí.
0: ¿Algo más?
6: Pues nada más, el anuncio de que va a venir DJ Snake aquí a Puebla es un anuncio para los fans de la música electrónica. Es un DJ reconocido francés que ha sacado canciones con Selena Gómez, como la canción Taki Taki o la muy famosa Turn Down for What, Linon, y actualmente se encuentra en el puesto 33 del ranking de DJ Magazine. Y además de su presentación de Puebla, tiene una gira extensa en 2026 con conciertos en Marbella.
0: Sí, y les fascina, ¿eh? A mí la verdad es que no. Yo no iría a
6: yo sí iría, yo sí ando emocionada.
0: ¿De veras? ¿Tú sí?
6: Sí.
0: No, bueno, pues que te diviertas y me platicas.
6: Ahí les contamos qué tal nos fue.
0: Eso, muy bien. Hacemos una pausa, volvemos.
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14: Muy bien, Jessica.
15: ¿Qué tal, Loli? ¿Cómo estás? Muy buenas tardes y buenas tardes también a todo el auditorio. Pues Atlixco dio inicio a la temporada del Chile en Nogada 2026 con la presentación de una guía gastronómica que reúne 76 establecimientos entre restaurantes, cocinas tradicionales, cafeterías, mercados y negocios con propuestas innovadoras. La ruta estará disponible desde este 17 de julio al 20 de septiembre y busca impulsar el turismo gastronómico en el municipio. Escuchemos lo que nos dijo la presidenta municipal Ariadna Ayala Camarillo con respecto a este tema.
16: Exacto, algo que está caracterizando no solamente a esta administración, sino también a la administración federal y a la del estado, es justo hacer esta sinergia para volvernos consumidores de lo que producimos. Y a nosotros siempre nos ha caracterizado esta particularidad del hecho de fomentar que, por ejemplo, en el caso del chile en nogada, consumamos exclusivamente lo de la región, el caso Xochimilco y los demás municipios que producen Guatechula, pero también en darle el impulso, por ejemplo, a nuestros artistas, quienes abren los conciertos en la feria, como cada año son artistas locales, y entonces se les permite seguir creciendo en sus carreras, tener mayor experiencia y una oportunidad al mismo tiempo laboral. O sea, también ya dado mucha fortaleza es el hecho del esfuerzo que hacen los productores, y por eso hacemos la guía de Apasionate por Atlixco, para que la gente sepa que es un ejercicio de planeación y que cuando tienes el tiempo suficiente tienes mejores resultados. Y bueno, pues tener un mezcal con sabor a chile en nogada sin duda es una particularidad muy importante y es un esfuerzo de nuestros compañeros mezcaleros. Pero además también postres, como el caso de el helado, que ya son varios los compañeros que se dedican a hacer este postre. Bueno, pues es una maravilla para nosotros.
14: Jessica, me parece impresionante y sobre todo esta ruta que tienen, porque si hay alguien ordenado, y lo hemos dicho varias veces, es la presidenta municipal de Atlixco y lo tiene todo. Cada mes, ¿qué eventos van a hacer? Eso ya lo planea, desde ahorita ya está viendo para el próximo año. Y creo que eso es importante. Y ahora, pues el deleite del chile en nogada.
15: Así es, Loli, y de acuerdo con las autoridades, se espera la venta de 25,000 chiles en nogada durante toda esta temporada, además de que también incluso en esta ocasión van a poder participar algunas cocineras, es decir, algunas personas que tienen su domicilio particular, pero que les gusta hacer chiles en nogada, entonces también entran dentro de esta guía con la dirección y también con un croquis para que puedan llegar todos los turistas y pues degustar a todos los precios y con todos los tamaños de esta delicia culinaria. Y recordarles también que mañana ya inicia la Feria de Atlixco 2026.
14: Muy bien. ¿Y de qué precio hay el chile en nogada? ¿Depende?
15: Así es, depende, pero también lo que nos comentaron es que los precios van desde 150 pesos, que es el más barato, hasta el más costoso de 500 pesos.
14: Mira, pues la verdad es que no está tan caro, creo que aquí en la ciudad están mucho más elevados. Gracias, Jessica, y disfruta el fin de semana.
15: Muchas gracias, Loli. El lunes ya les tendré más información. Excelente fin de semana para todos.
14: Gracias. Antes de ir a deportes, espérame tantito, muñeca. Nos va a decir algo importante sobre este concierto de música electrónica, porque algo faltó y resulta que vas a emocionar a la gente.
17: Es un concierto gratuito que se llevará a cabo en Plaza de la Victoria a las 4 horas el 15 de agosto, es sábado, con entrada libre para que podamos ir a disfrutar todos de este gran
14: DJ. No, sí, ya te vi. Ya te vi, ahí me platicarás. Ya muchas gracias. Ya te brillaron los ojos. Ahora sí, vámonos con deportes.
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14: Neto.
18: ¿Qué tal, Mariloli? Muy buenas tardes. Buenas tardes a todo el auditorio. Vámonos rapidísimo con información deportiva porque España y Argentina se enfrentan este domingo 19 de julio en el MetLife Stadium allá en Nueva Jersey con nada más y nada menos que la Copa del Mundo en juego. Y es que la Roja va por su segunda estrella, mientras que el campeón defensor del título quiere hacer historia llevándose el trofeo por segunda vez consecutiva. Una proeza que solamente logró el Brasil de Pelé en 1958 y 1962. El conjunto de Luis de la Fuente llega con la confianza en alto luego de haberse sacado de encima a quien era a priori el gran candidato al título. Y es que en su mejor partido del torneo, España apabulló a Francia, la dominó de principio a fin y sacó chapa de favorita para lo que será esta gran final. Lo del albiceleste, por su parte, excede cualquier análisis. Cuando el juego no alcanza, los de Scaloni sacan a relucir un coraje y un corazón que compensa cualquier déficit futbolístico. Así sobrepusieron las situaciones extremas en esta justa veraniega y así lograron una épica e histórica remontada contra Inglaterra. Así que podrán Messi y compañía repetirlo una vez más. Y es que por primera vez en la historia de los mundiales se enfrentan en la final el campeón de Europa con el campeón de América. Además está decir que el pronóstico entre estos dos equipos pues simplemente es reservado. España se presenta como un equipo más predecible en lo que puede dar. Un juego bastante ordenado, sólido como ninguno en lo defensivo, que desestabiliza a sus rivales con su toque y la movilidad de sus jugadores. Argentina, por su parte, apela más al coraje, al corazón y a la valentía de los suyos, y tiene al mejor de todos con la 10 en la espalda, aún a sus 39 años. Hablamos de Lionel Messi. Históricamente han jugado 14 partidos, España presume de 6 victorias, 2 empates, y Argentina de 6 éxitos, pero el último partido entre ellos fue un amistoso internacional en 2018. España terminó aplastando 6-1 al conjunto de Argentina. Veremos qué es lo que pasa próximo domingo, minuto a minuto, a través de nuestra cuenta de X, @TribunaDeportes, desde la 1:00 p.m. Antes, mañana sábado, Francia e Inglaterra estarán disputando el tercer puesto, el partido que nadie quiere jugar, pero donde Kylian Mbappé pues puede seguir aumentando su cuota goleadora para quedarse con, por lo menos, con la bota de oro. El duelo se llevará a cabo a las 3:00 p.m. allá en Miami, Florida. Y ya arrancó el torneo Apertura 2026 de la Liga MX. Hoy le toca al Puebla debutar como visitante a partir de las 9:00 p.m. en el Estadio Olímpico Benito Juárez, visitando al conjunto de Ciudad Juárez. Ayer Necaxa arruinó el regreso del Atlante y del estratega Miguel El Piojo Herrera, al cual venció por 2-1, mientras que Tijuana terminó derrotando 3-1 conjunto de Tigres. Mariloli, lo más destacado en materia deportiva.
14: Muy bien, muchísimas gracias y que estés muy bien, Neto. ¿A quién le vas?
18: Voy con España. Me parece que su juego ha sido mucho más sólido, mucho más efectivo. Y más allá de que Argentina tenga a Lionel Messi, España tiene todas las credenciales para conseguir su segundo título de la historia.
14: Que así sea y así será. Muchas gracias.
18: Saludos, excelente fin de semana.
14: Igualmente, Neto, muchas gracias. Y gracias a todo el equipo de Tribuna PM. ¿Hay algo más? ¿Nada más? Muy bien, Lía. Gracias a todos ustedes, que les vaya muy bien. Nos vemos aquí el lunes, todos con playera de color rojo.
17: Yo traigo ya.
14: Ya, te me adelantaste. Tú muy bien, Lía. Que tengan un extraordinario fin de semana.
0: 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Estas son las 5 del 95.5. 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
19: Excelente día, soy Sandra Sánchez y esta es la información más importante hasta el momento. La Secretaría de Seguridad Ciudadana desplegará 850 elementos por vacaciones en Puebla. Desafortunadamente localizan sin vida en Ciudad de México a Eric Santiago, joven desaparecido en Xochimehuacán. Descartan afectaciones en Texmelucan tras sismo de 7.4 con epicentro en Chiapas. La presidenta Claudia Sheinbaum rechaza justicia selectiva en detención de Ernesto Rufo por red de huachicol. Contagios de COVID se disparan en Ciudad de México durante el Mundial. Para más información, consulta tribunanoticias.mx.

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1: Bonita tarde, ya son las 3:01.
0: Y la temperatura
1: 23 grados.
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